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0: 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En Tropicana son las...
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0: Quiero pasar las vacaciones de mitad de año muy bien de salud y que la gripa no se lo tire todo. 7 de la noche, 45 minutos en modo Pax.
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0: gracias. Véngase para acá.
1: Gracias.
0: Un aplauso bien bonito para mis muchachos del mariachi Chapala de León, Guanajuato. ¡Qué Catrín!

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Es la una de la mañana. 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

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Son las 2 de la mañana. 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

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Saludando entró el primero con ademán de fiereza. Se le dirigió al arpista manifestando una seña. 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Yo vengo de Santa Rita, contrapunteó con cualquiera. 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Las brisas se disiparon, dando a la luna más fuerza, que así cubrió a la sabana de suaves hilos de seda, mientras que allá en la montaña se oía el rumor de las fieras. Un mocetón bien llanero con mirada de gacela se prendió de las maracas y con revuelta muñeca, marcando un zumba que zumba, contrapunteó la pieza, metiendo furia y candela al fogón con leña seca.

Con gritos y zapateos contestó la concurrencia. 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

que a su corazón prendieran, reviró aquel mocetón mostrando su corpulencia. 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Mirando a su contrincante le respondió con fiereza:

Cuando se armó la pelea, metieron mano a las armas a la luz de las espermas. Querían demostrar con esto que el que menos corre vuela, y con el cantar del gallo se dividieron las cuentas. El que prendió la furrusca quedó mirando la puerta, con un balazo en la frente, fruto de su querella. Pero una bala de su arma, una bala traicionera, marchitó los 15 albores de aquella flor azucena. Se fue oscureciendo el cielo y brillaban las estrellas. El arpa tocó en lamento una tonada llanera. 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

0: Muchas gracias, muchas gracias. Gracias.
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1: Tócale algo bien lindo, bien romántico a mi compadre Alex.

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Son las 3 de la mañana. 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

que a su corazón prendieran, reviró aquel mocetón mostrando su corpulencia. 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

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Aquí termina el relato que mi memoria recuerda. Dicen que por cada año, marcando la misma fecha, se ve una blanca figura de inigualable belleza alejar los forasteros del hato de Santa Elena.

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Son las 4 de la tarde. 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

0: mañana.
1: Bueno, ya viene el momento de hacer el devocional. Son las 5:02. Escuchas Tropicana, la más bacana, bacanísima. Feliz día para todos ustedes, oyentes de la más bacana, Tropicana. Ya venimos con sus peticiones de oración. Ya venimos con el enorme y hermoso devocional. Pendientes.

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1: Bueno, el momento de hablar con Dios ha llegado. Este momento especial de conectarse con Papito Dios, hermoso y maravilloso, ha llegado. Estamos aquí muy felices de compartir con cada uno de ustedes, pero sobre todo hoy le damos la prioridad a nuestro Dios. Esa prioridad hermosa y maravillosa que solamente Dios se merece. Él es el único merecedor de toda honra, de toda gloria por los siglos de los siglos. Dios ha estado con nosotros siempre, siempre. Él es el primero y el último. Él es el alfa y el omega, el principio y el fin. Y es por eso que vamos a darle la gloria a Él, a nuestro Padre Celestial. ¿Te parece bien? Y hoy me puedes escribir a través de nuestro WhatsApp de Tropicana. Estamos esperando por ti, estamos esperando que tú también te animes a orar, a buscarlo, a honrarlo y a glorificarlo. Señor, te damos gracias, gracias, te damos muchas gracias por las bendiciones recibidas hasta ahora, por todos los momentos vividos en el fin de semana. Dios, te damos gracias porque el fin de semana fue un fin de semana muy bueno, donde muchas cosas tuvimos la oportunidad de hacer, Padre Dios. Pero todo esto lo hicimos por causa tuya. Lo hicimos porque solamente tú tienes el poder para darnos vida, para darnos salud, para darnos bienestar. Gracias por ello. Gracias por todo el bienestar que hasta ahora nos has brindado. Gracias por todas las bendiciones. Gracias por cubrir nuestro corazón, nuestra alma, nuestro espíritu, nuestra mente, Señor. Hoy te damos gracias. Gracias por todas las bendiciones recibidas hasta ahora, Dios. Y hoy ponemos en tus manos, ya mismo ponemos en tus manos esta nueva semana, Dios. Creemos que va a ser una semana llena de bendiciones. Creemos que va a ser una semana llena de cosas buenas. Te agradecemos por todo eso que va a llegar a nuestra vida, por todos esos milagros. Y hoy, en señal de esa esperanza que nosotros tenemos, Dios, abrimos nuestras manos creyendo en todas esas bendiciones que vendrán, en todo eso que llegará a nuestra vida. De nuevo, te damos gracias porque tú siempre estás pensando en lo bueno para nuestra vida. Dios, glorificamos y exaltamos tu santo nombre y ponemos desde ya este martes, miércoles, jueves, viernes en tus manos. En el nombre de Jesús, amén, amén y amén. Vamos a trabajar, pero con la bendición de Dios. Vamos para adelante, Dios te bendiga. Un fuerte abrazo.
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0: Son las 5 de la mañana con 9 minutos, 5, 9 minutos. Hay noticias de la ciudad súper importantes a esta hora. Así que, por favor, ustedes pendientes en Tropicana. La más bacana, bacanísima. Hay un resumen importante de noticias que nos trae a esta hora Sebastián. Sebastián está con nosotros. Sebastián Herrera hace parte del servicio informativo de Tropicana, la más bacana, bacanísima. Y es hora de que contemos las noticias, lo que sucedió en el día de ayer, lo que sucedió el sábado mientras nosotros descansábamos, o el domingo. También ayer festivo, ¿cómo nos fue con el plan retorno? Bueno, todas estas cosas y mucho más las contamos a través de Tropicana, la más bacana, bacanísima. Adelante, Sebas, con la información para esta hora en Tropicana. 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
1: Amigos de Tropicana, R&R, feliz amanecer. Es martes, esta es una semana cortica, una semana que tiene solo 4 días laborales para muchos, ¿no? Para otros, pues tienen que trabajar toda la semana, pero pues como siempre, acá tenemos la noticia, la información, lo que usted necesita saber, y es que estamos muy cerca ya, o tan solo unos días de la segunda vuelta.
0: Adelante, adelante con la información en Tropicana. Sí, me imagino que me va a hablar de la segunda vuelta presidencial tan, pero tan importante, Sebas, para que sigamos informando.
1: Lo que usted necesita saber, y es que estamos muy cerca ya, o tan solo unos días de la segunda vuelta presidencial, y continúan las tensiones entre los dos candidatos, los enfrentamientos entre los simpatizantes, amenazas, advertencias de un lado, del otro, etcétera. Por esto, el presidente Gustavo Petro ordenó en las últimas horas a la fuerza pública duplicar el cuidado de los dos candidatos presidenciales ante los últimos hechos registrados, ante tantos desencuentros. Lo hemos visto entre simpatizantes de Iván Cepeda y Abelardo de las Priella. Dijo textualmente el mandatario: "Yo mismo he pedido no ponerme blindaje en mis actos públicos para hablarle con todo mi cuerpo, corazón y cerebro a mi pueblo, pero blinden a los candidatos. Esa es mi orden". Uno de estos casos fue el que, recordemos, se registró en el Parkway de Bogotá, donde una persona amenazó con un arma en medio de un enfrentamiento entre los simpatizantes de los dos candidatos presidenciales. Hay mucha polarización en este momento, y realmente el mensaje, entre otras cosas, pues es a ese, a dejar de polarizar tanto en lo verbal, en el lenguaje, para que podamos vivir unas elecciones en paz. Y el candidato del Pacto Histórico, Iván Cepeda, publicó un mensaje en redes sociales invitando al centro político a dialogar a 2 semanas, como les digo, de la segunda vuelta, a menos de 2 semanas realmente, en la que pues se va a disputar este movimiento entre Abelardo de las Priella e Iván Cepeda. Dijo que está listo a dialogar, como lo ha venido haciendo, fue lo que dijo textualmente, con otros sectores políticos, y dijo que pues es necesario en este momento la unidad para derrotar a Abelardo de las Priella. Y en ese mismo sentido, Iván Cepeda hizo algo realmente importante, y es que reconoció públicamente el resultado de la primera vuelta presidencial. Recordemos que mucho se había hablado de un supuesto fraude, y lo que ha dicho en las últimas horas el candidato Cepeda es lo siguiente: "En mi condición de candidato presidencial por el Pacto Histórico y la Alianza por la Vida, comunico a la opinión pública que, una vez terminados los escrutinios, reconozco los resultados de la primera vuelta de la elección presidencial. Ahora hay una pregunta: ¿se hará o no se hará el debate presidencial, el famosísimo debate presidencial que no se ha hecho? Porque uno de los requisitos", lo que dijo Abelardo de las Priella, "es para que yo me venga a un debate con usted, señor Cepeda, es que usted reconozca los resultados de las elecciones". Lo acaba de hacer Iván Cepeda. Vamos a ver si en las próximas horas pues se comunicará algo en torno a este debate presidencial. Entre tanto, mucha gente viajó durante este fin de semana. Más de 3,3 millones de vehículos se movilizaron en todas las carreteras del país. Por supuesto, un plan muy especial de la Policía de Tránsito y Transporte. La capital del país registró un crecimiento cercano al 10% en el flujo vehicular, con aproximadamente 568 mil vehículos movilizados. Entre tanto, en materia deportiva, el Junior salió campeón, el Junior de Barranquilla, a pesar de que perdió el partido de vuelta de la final contra Atlético Nacional, gol de Edwin Cardona al minuto 55, un penal que Morelos se come, realmente ni el arquero lo tocó el balón porque el balón salió por encima de la cancha. Un Junior pues algo tímido, algo frío, pero que sabía que con el resultado del 3-0 de ida pues le bastaba para conseguir este triunfo. Una polémica ya casi terminando el partido, y es que hubo un supuesto penal que no se cobró a favor de Atlético Nacional, pues realmente sí parecía ser mano de un jugador del Junior de Barranquilla, porque alcanza a tocar el balón con el codo, pero parece que el árbitro pues interpretó que la mano estaba pegada al cuerpo. Sin embargo, por supuesto, muchas críticas. Nacional tuvo la oportunidad realmente para empatar el partido, el penal que se comió Morelos, etcétera, pero al final el Junior es el campeón de la Liga Colombiana, terminó ganando el global 3-1 y entonces levanta su estrella número 12 en la ciudad de Medellín. Yo soy Sebastián Herrera de Cómo Atardeció Bogotá de Tropicana. Nos vemos y nos escuchamos en la tarde. Chao, chao.
0: Muchas gracias por la información. A esta hora son las 5 de la mañana con 16 minutos. 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
0: Estamos listos para seguir informando en Tropicana, la más bacana, bacanísima. Son las 5 de la mañana con 17 minutos. Información que no para esta hora. Estamos con Luchi. Luchi, buenos días. La información en Tropicana, Luchi.
3: Buenos días, amigos de Tropicana. Buenos días, bienvenidos a esta semana cortica, cortica, cortica. Esta semana donde seguramente, bueno, van a pasar cosas muy buenas en manos de Papá Dios. Aquí arrancamos este programa y yo, por supuesto, recordándoles lo que tengo que recordarles, y es que es el pico y placa. Sí, señores, placas terminadas en 1, 2, 3, 4 y 5 son las que pueden circular, y para los taxis 1, 2, 3, 4, 5, 6, 7 y 8 son los que pueden circular de 6 de la mañana hasta las 9 de la noche, y los taxis de 5:30 a 9 de la noche igual. Por acá les recuerdo también unos cortecitos de agua que hay para ciertos barrios. Sí, señor, este martes 9 de junio hay cortes de agua en las localidades de Chapinero y Suba, para que lo tengan muy presente. En Chapinero, los barrios Los Olivos, El Castillo, Nueva Granada y Chapinero, desde la calle 49 a la calle 74, entre la carrera primera y la carrera quinta, desde las 9 de la mañana y por 24 horas debido a un mantenimiento preventivo. Y en Suba vamos a tener en Lisboa, Santa Cecilia y Santa Rita Suba, desde la 150B hasta la 160B y entre la calle 129B y la calle 140. Desde las 10 de la mañana por 24 horas también hacer un mantenimiento preventivo. Me voy a los cortes de luz, mi gente, para que lo tengan también presente y no los coja como de sorpresa. Tenemos para este martes 9 de junio cortes de luz en las localidades de Bosa, Engativá, Kennedy, Suba, Sumapaz, Teusaquillo, Tunjuelito y Usaquén. Entonces, les cuento, desde las 8 y 15 hasta las 5 y 15 de la tarde, más o menos, en la localidad de Bosa, en Engativá también desde las 8 de la mañana, perdón, y hasta las 5 de la tarde, en Kennedy desde las 7 de la mañana hasta las 6 de la tarde, en Suba desde las 9 de la mañana hasta las 12 más o menos hay corte de energía, en la localidad de Sumapaz desde las 9:45 a.m. hasta las 6:30. En Teusaquillo hay corte de energía desde las 8 y 15 hasta las 5 y 15. Y en Ciudad Salitre Sur Oriental desde La calle 21 a la calle 23, entre la carrera 65 y la 67, desde las 8 de la mañana hasta las 5 de la tarde. Nos vamos a Tunjuelito debido a corte de energía, 8 de la mañana a 5 de la tarde. Y en la localidad de Usaquén vamos a tener también corte desde las 8 de la mañana hasta las 12 y 30 más o menos. En Usme, 7:45 de la mañana, en el barrio Bosque Sur Oriental, hasta las 5:15 hay corte de energía. Así arrancamos con esta información que sé que seguramente le salva la vida a muchos. Así que bienvenidos a esta mañana. Hoy no prometemos nada, es martes después de haber descansado. Así que un abrazo fuerte y bienvenidos a Cómo Amaneció Bogotá de Tropicana.
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0: Y estamos, señoras y señores, con todo el entusiasmo del mundo después del fin de semana. Son las 5:20 minutos en Tropicana. Llega el momento de disfrutar de Adolescentes Orquesta, Persona Ideal. Yo ya les traigo noticias importantes de la ciudad para que estén pendientes. 5:20 en Tropicana.

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0: Eso va a estar espectacular. Son las 5 de la mañana con 25 minutos. Así vamos avanzando en la mañana con Tropicana. Llegó la mañana y es con las noticias importantes de la ciudad a través de Tropicana. Bueno, atención, señoras y señores. Mucha información que tiene que ver con la ciudad, mucha información que tiene que ver con la capital, con la voz de Jairo Pulgarín en Tropicana, la más bacana, bacanísima. Ayer tuvimos el puente festivo. ¿Cómo nos fue con el plan retorno? ¿Cómo nos fue después de esta jornada de descanso para más de uno? Bueno, pues seguramente eso lo revisaremos con Jairo Pulgarín, en Tropicana, la más bacana, bacanísima. Ustedes pendientes, por favor, porque también en esta hora tendremos información que tiene que ver con los deportes. Junior es campeón de la Liga Betplay. El campeón del fútbol colombiano que recibe incentivo de la Conmebol, más ingresos por la Copa Libertadores. Junior volvió a celebrar un título de la Liga y además de la gloria deportiva, también tendrá una importante recompensa económica. El conjunto barranquillero que conquistó la Liga Betplay recibirá un premio entregado por la Confederación Sudamericana de Fútbol a través de la Federación Colombiana. Sí, señores. La iniciativa forma parte del programa de incentivos implementado por la Conmebol desde 2022 para fortalecer los campeonatos locales del continente. Gracias a este mecanismo, el campeón del fútbol colombiano obtiene una compensación económica adicional por su conquista. Eso está muy bien, ya lo hablaremos también con nuestro gran amigo Lalo. Lalo Chávez en Tropicana, la más bacana, bacanísima. Pero la información a esta hora no para, siendo las 5 de la mañana con 27 minutos.
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0: Vamos con Jairo Pulgarín para revisar acerca de las novedades de la ciudad. Tropicana, Jairo.
3: ¿Cómo amaneció Bogotá? Sí, señor, ¿cómo amaneció Bogotá? Déjeme decirle primero que todo, mi querido Ricardo, que Bogotá amaneció saludando esta nueva jornada y esta nueva mañana. Mañana de martes, hoy no es lunes, ya llegamos al martes, segunda semana del mes de junio, arrancamos la segunda semana del mes de junio, que como ustedes saben, pues arranca, por supuesto, con la perspectiva de que el próximo fin de semana volveremos a tener puente festivo en Colombia, ya volveremos a tener un puente festivo en Colombia, y claro, hay que decirlo también, dos semanas muy corticas que vamos a tener en el ejercicio de este tránsito por el mes de junio, por supuesto, que todavía no llega con el verano a plenitud. Recuerden ustedes, lo advertimos la semana pasada, va a seguir lloviendo en Bogotá, vamos a tener lluvias en Bogotá. Es evidente que durante esta semana las cosas pintan igualmente para lluvias. Vamos a tener una situación muy parecida a la que tuvimos durante el fin de semana en Bogotá y en el centro del país. Este fin de semana fue un fin de semana de lluvias, fue un fin de semana en algunos casos de lloviznas, a ratos soleados, pero realmente predominó el tiempo lluvioso en la capital de la República. El pronóstico para hoy, ¿qué dice? Que vamos a tener lluvias, pero durante la mañana va a predominar el tiempo seco. Las lluvias llegarían después de la una, después de las dos de la tarde, para que nos preparemos y para que estemos atentos y listos para adelantar todas las tareas, en lo posible, adelantar todas las tareas en el curso de la mañana. Con dos o tres noticias importantes, estamos empezando esta jornada y esta mañana. Recuerden que ya en solamente 12 días, ya vamos a estar en la realización de las elecciones en Colombia. Y comenzó el envío de los kits electorales. Los kits electorales, óigame bien, son 41 millones de papeletas. Más de 1.400.000 se van al exterior y las demás se quedan aquí en Colombia. Pero ya ven ustedes, esas 41 millones de papeletas van a estar en más de 13.400 puestos de votación, lo que quiere decir pues que toda la logística, todo el dispositivo está listo para lo que va a ser la jornada electoral en Colombia. Dos o tres cosas importantes que tenemos que decir. En las últimas horas ha sido cerrada una clínica estética en el norte de Bogotá por la calle 94, una clínica que llevaba 16 años y a la cual se le están inculpando algunas fallas. Ya veremos qué desarrollos tiene esta noticia, que sin lugar a dudas es una de las noticias importantes después de lo que ya hemos conocido de la suerte corrida por una señora bogotana en el sur de Bogotá, precisamente por un procedimiento quirúrgico, es decir, una clínica estética que practicó un mal procedimiento quirúrgico. Y atención con esta noticia que tiene que ver con el tema del ruido en Bogotá. Yo sé que los oyentes han sido los grandes damnificados con este tema del ruido en la capital de la República, pero en las últimas horas la Alcaldía Mayor de Bogotá ha confirmado el cierre de dos negocios por ruido. En el norte de Bogotá, en el sector de Suba. Esta información, por supuesto, nos ha llegado y es básicamente la información que dice lo siguiente. En Buenavista, localidad de Usaquén, no localidad de Suba, se atendieron las denuncias ciudadanas y se sellaron dos establecimientos que incumplían las medidas de control de ruido exigidas por la ley. Este comunicado lo firma la propia secretaria del Medio Ambiente en la capital de la República. Qué buena noticia y en buena hora por la capital del país, que ha venido quejándose de lo que pasa con el tema del ruido. El ruido también contamina, dice la secretaria del Medio Ambiente de Bogotá. ¿Cómo me gustaría que la secretaria del Medio Ambiente se pegara una pasadita, mi querido Ricardo, por allá por el centro de Bogotá para que vea lo que es el ruido, sobre todo en la Carrera Séptima? El ruido también contamina, y estoy de acuerdo con usted, señora secretaria del Medio Ambiente en la ciudad de Bogotá. Reporte del metro, el metro ya va en más del 78%, 78,6% para ser más precisos. Van 15 kilómetros de viaducto, son 24 kilómetros, es decir, faltan 9 kilómetros, y van 6 kilómetros de vías férreas instaladas, es decir, va avanzando el metro en un proceso en el que, por supuesto, hemos recuperado las esperanzas de tener muy pronto un sistema de transporte masivo en la capital de la República, la primera línea de metro en Colombia que tendrá esas características, es decir, un metro moderno, un metro silencioso, un metro que realmente tiene altas especificaciones técnicas y que va a ser inaugurado en los primeros días de marzo del 2028. Es lo que dice por lo menos el cronograma de la construcción del metro en la ciudad de Bogotá. Ya lo vamos a instalar con los oyentes, vamos a invitarlos para que participen de este ejercicio periodístico de la mañana con Tropicana. Sus denuncias, sus voces, sus reclamos, sus observaciones, sus reportes. Bienvenidos siempre a este ejercicio periodístico de la mañana con Tropicana. Anoten, este es el teléfono rojo de Tropicana, 310-205-3333. Sí, señor, 310-205-3333, porque no lo olvide, no es hora de callar, es hora de hacerse oír en Cómo Amaneció Bogotá.
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0: Bueno, a esta hora son las 5 de la mañana con 33 minutos, escuchas Tropicana, la más bacana, bacanísima, 5:33 minutos, una canción del binomio de oro, se llamaba Me Ilusioné, la disfrutamos a esta hora en Cómo Amaneció Bogotá, de Tropicana.

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2: Aquí vamos a estar, son las 5 de la mañana con 39 minutos en Tropicana. Bueno, ¿cómo regirá el pico y placa en Bogotá del 9 al 12 de junio? Estos son los cambios y horarios que informa la alcaldía. Oyente de Tropicana, la más bacana, bacanísima, para que lo tengas en cuenta. Pueden circular en el día de hoy, martes 9 de junio, pueden circular los vehículos con placas terminadas en 6, 7, 8, 9 y 0. Para los oyentes de Tropicana, la más bacana, bacanísima, pueden circular los vehículos con placas terminadas. Vamos a ver la restricción, más bien, oyentes de Tropicana, la más bacana, bacanísima, es para 6, 7, 8, 9 y 0. Restricción de pico y placa. 6, 7, 8, 9 y 0. Para que no se me vaya a asustar la restricción del pico y placa. 6, 7, 8, 9 y 0. Y los que pueden circular sin ningún problema. 1, 2, 3, 4 y 5. Placas terminadas en 1, 2, 3, 4 y 5. Téngalo en cuenta, mi querido amigo oyente de Tropicana. Acerca del pico y placa, le hablamos en Tropicana, tan diferente que ayuda a los peluditos y a la gente. Somos Tropicana, estamos informando en cómo amaneció Bogotá y haciendo las 5 de la mañana con 40 minutos, 5:40 minutos.
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2: Tropicana, hola Luchi, seguimos, 5:40.
3: Y las cosas que tenemos que contarles a todos, voy a hablarles de la Fiscalía General de la Nación, que ha logrado afectar una red criminal que venía sembrando el terror entre los conductores de plataforma. Esta red de delincuentes que estaba operando en Bogotá afectando a los conductores de transporte fue afectada por la Fiscalía, lo cual presentó ante un juez penal y control de garantías. De acuerdo con el ente acusador, hay 3 implicados que se dedicaban al secuestro de conductores de plataformas virtuales de transporte y hurto de sus pertenencias, además de los vehículos aquí en Bogotá, creando perfiles falsos para solicitar servicios hacia determinados lugares de la ciudad. Igualmente, la Fiscalía identificó que cuando abordaban el vehículo que los trasladaría, presuntamente sometían a la víctima mediante el uso de armas de fuego y cortopunzantes, obligándolos a moverse a la parte trasera para inmovilizarlos. En la investigación se identificó que además, durante el trayecto, el conductor era intimidado para que entregara las claves de sus aplicaciones bancarias y además se realizaban unas transacciones, compras o transferencias de dinero. Según la Fiscalía, Vera Pulido sería el cabecilla encargado de conducir el vehículo hurtado y de contratar a otras personas para que hicieran parte de la organización ilegal, mientras que otros implicados eran los que se encargaban de amenazar a los conductores y se apropiaban de los elementos de valor. El fiscal del Gaula, de la Dirección Especial contra las Organizaciones Criminales, les imputó los delitos de concierto para delinquir agravado, secuestro simple y hurto calificado y agravado. Los procesados no aceptaron los cargos. Vera Pulido y Telles Ariza recibieron medida de aseguramiento en centro carcelario, mientras que el otro, que es de apellido Méndez, permanecerá privado de la libertad en su lugar de residencia. Ay, Dios mío. Pero bueno, duro golpe como a estos tipos que se dedicaban, a esta banda que se dedicaba a amenazar a los conductores. Solo que falta un poquito más de justicia, ¿no? Falta que la justicia se ponga aún más severa en cuanto a estos casos se refieren, porque hay muchos conductores que todavía están temiendo por su seguridad, no solo los conductores de aplicaciones, seguramente los conductores de taxi, y este será un tema que vamos a tener que estar tratando durante la mañana y seguramente en muchas más denuncias que van a llegar a cómo amaneció Bogotá de Tropicana.
2: Ale, muchas gracias por la información. Son las 5 de la mañana con 42 minutos. Así vamos avanzando en
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2: La canción que hace Gracie, muy querida por todos. 5:40 minutos. La canción se llama Discúlpeme, señor. 5:43, 17 para las 6 de la mañana en Tropicana.

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1: Bueno, son las 5 de la mañana con 45 minutos, 5:45, así avanza el tiempo en Tropicana, la más bacana, bacanísima, tan diferente que ayuda a los peluditos y a la gente. Saludo para Freddy, dice, estoy escuchando acá Tropicana en la mañana, cómo amaneció Bogotá. El abrazo bien fuerte para toda la gente que a esta hora nos indica que están escuchando Tropicana, la más bacana, bacanísima, en las principales avenidas de la ciudad. Un fuerte abrazo. 5:46 minutos. Que les vaya muy bien a los que están transitando a esta hora de sur a norte, de norte a sur, occidente a oriente, los que se mueven por toda la ciudad escuchando a esta hora Tropicana, la más bacana, bacanísima, y cómo amaneció Bogotá. Vamos que vamos con mucha información.
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1: Jairo Pulgarín con Tropicana, la más bacana, bacanísima. Adelante, Jairo.
2: ¿Cómo amaneció Bogotá, mi querido R? ¿Cómo amaneció Bogotá, mis queridos oyentes? Les decía que Bogotá amaneció saludando esta nueva jornada, jornada de martes, jornada de martes. Hoy no es lunes, jornada de martes. Terminamos el puente festivo del Corpus Christi y ahora nos alistamos para el puente festivo del Sagrado Corazón de Jesús. Recuerde que el próximo fin de semana también tenemos puente festivo en Colombia. A propósito del puente festivo, he recibido los reportes, mi querido Ricardo, de la Secretaría de Movilidad de Bogotá. Dice la Secretaría de Movilidad que casi 1 millón de vehículos salieron de Bogotá durante el fin de semana y por lo menos 1 millón ingresaron durante la operación retorno. Es decir, mucho carro por fuera, mucho carro circulando en las carreteras colombianas. Ya ven ustedes la explicación de por qué tanto trancón en el tránsito por las carreteras del departamento de Cundinamarca. Y hay noticias que tienen que ver con la situación de seguridad y noticias que, por supuesto, tienen que ver con la situación de movilidad en la capital del país. Ya teníamos nosotros reportes también de lo que está pasando en algunos corredores viales de la capital colombiana. Sobre el tema, todavía hay gente regresando, ingresando a la ciudad de Bogotá. Hoy vamos a tener mucha congestión por la autopista sur y mucha congestión también por la autopista norte y la calle 80, porque todavía hay gente, digamos que estamos en temporada de vacaciones, pero ya sabemos que hay gente que deja el regreso para las primeras horas de la mañana del día martes. Y una felicitación muy especial, mi querido Ricardo, me sumo a esa felicitación tan especial.
1: ¿A quién?
2: A los hinchas del Junior. Hoy estoy leyendo la portada del periódico El Heraldo de Barranquilla. Junior, 12 veces tu papá. Sí, señores, es la estrella número 12 para el Atlético Junior, que en un partido realmente accidentado, con muchas complicaciones, con muchos temas de inseguridad, con muchos temas de violencia, desafortunadamente empañaron esos hechos de violencia el título del Junior, porque hubo por lo menos 20 lesionados en enfrentamientos en las tribunas del estadio Tanasio Girardot,
1: sí, señor,
2: donde se jugó la final entre Atlético Junior y Atlético Nacional. Al final, pues no le alcanzó a Nacional. Nacional solamente pudo hacer un gol, o solamente se le reconoció un gol, y con eso ya el Junior se tituló campeón del fútbol colombiano. Primera etapa, primer semestre del 2026. Hay que decir, nuestra solidaridad con toda la gente del equipo de Win Sport, que fue atacada por delincuentes. Esta cabina fue atacada por delincuentes y, según el reporte que entregan los periodistas de Win Sport, el profesor Juan José Peláez, que es un comentarista del equipo de Win Sport, alcanzó a ser herido en una de estas acciones vandálicas contra la cabina donde estaba el puesto de transmisión del equipo de Win Sport. Una persona fue capturada en medio de esta revuelta, pero la revuelta fue gigantesca. La revuelta fue muy complicada de manejar en el estadio Atanasio Girardot de la ciudad de Medellín. Y vamos a estar atentos, mi querido Ricardo, en el curso de esta mañana. Vamos a ir entregando información de todo lo que tiene que ver con la situación que se está viviendo en algunas localidades y en algunos puntos de la ciudad de Bogotá, sobre todo con el tema de las basuras. Siguen los reclamos, siguen los llamados de atención a la alcaldía mayor sobre lo que está pasando con el tema de las basuras. ¿Y qué pasa con los alcaldes menores? ¿Dónde están los alcaldes menores? ¿Qué pasa con el alcalde de Suba, que no se siente por ningún lado? ¿Qué pasa con el alcalde de Bosa, con el alcalde de Ciudad Bolívar? No hay alcaldes locales que ayuden a por lo menos mitigar lo que estamos viviendo en materia de invasión de basuras. Han sido detectados durante el fin de semana, inclusive delincuentes que se robaron, óiganme bien, esto es absolutamente inaudito, delincuentes que fueron filmados cuando se robaban señales de información y de prevención en las obras del metro en la ciudad de Bogotá. No dice, no puede ser que esto esté pasando en la ciudad. Se roban las señales, digamos, informativas, se roban las señales indicativas y señales de prevención que básicamente lo que buscan es evitar accidentes en las calles de Bogotá. Ya tendremos oportunidad de ocuparnos de estos temas, de todo lo que está pasando en la ciudad y de acompañarlos, por supuesto, con los temas de movilidad en la mañana a través de Tropicana. 310-205-3333. Tome nota, por favor. 310-205-3333. Porque no es hora de callar, es hora de hacerse oír en Cómo Amaneció Bogotá.
3: 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En Tropicana son las...
1: Las 5:51 minutos en Tropicana, la más bacana, bacanísima, Tropicana.
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1: Muy bien, estamos en Tropicana, la más bacana, bacanísima, 5:52 minutos. ¿Cómo amaneció Bogotá? Ya viene el Chancho con sus tocinotas, ya viene también Luchi con su información. Jairo Pulgarín, por supuesto, con todas las noticias de Bogotá. Y el humor por... medio de los...

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7: Restan tan solo 3 minutos para las 6 de la mañana, queridos oyentes. Muy buenos días. Bendecida y hermosa mañana de martes. Hoy 9 de junio de 2026. Un día más, el cual Dios Padre Todopoderoso nos regala. Pero asimismo, un nuevo inicio de semana. Por ello, deseamos muchos éxitos, mucha prosperidad, mucho amor, muchas bendiciones en la vida de cada uno de nuestros oyentes que a esta hora nos acompañan, dándole gracias a Dios por esas cosas maravillosas, por permitirnos despertar, disfrutar de la creación que Él coloca en nuestra vida, en la vida de nuestros seres queridos, en la vida de aquellas personas también incrédulas, porque Dios, como bien dice el dicho, hace el bien sin mirar a quién. Dios es amor incondicional e infinito. Por eso, en esta hermosa mañana, le damos gracias a Él mismo porque nos ha dado un nuevo día de nuestra vida para poder salir adelante, seguir realizando esos proyectos, esos sueños. Hoy, Señor, Tú eres mi tierra firme, mi refugio y mi fortaleza. Tú estás conmigo y nada voy a temer, pues confío plenamente en Ti, confío plenamente en Tus designios. Padre eterno, te pedimos que en este nuevo día seas tú quien nos renueve, quien nos sostenga. Tómanos, por favor, Señor, de la mano. Orienta nuestros destinos y llévanos por caminos de victoria, caminos llenos de regocijo. Decididamente, Señor, colocamos todos nuestros anhelos, nuestras ilusiones en tus manos. Pues, Señor, tú eres nuestro pastor y nada nos faltará. Pedimos, Señor, que mires nuestras vidas, nuestras necesidades. Tú mejor que nadie conoces nuestras alegrías, nuestras ilusiones, pero también conoces nuestras angustias. Cúbrenos, Señor, con tu hermoso manto, un manto lleno de luz, de amor. Y susurra a nuestro oído palabras de fe, de sabiduría, para poder tomar buenas decisiones y acercarnos cada vez más a nuestros sueños.
8: Muy dentro de tu corazón, lo puedes sentir.
7: Amado Dios,
8: en ese problema
7: hoy,
8: tienes,
7: mañana, siempre serás nuestra fuerza, nuestra esperanza. Es por eso que aún en medio de las más violentas tormentas, no me rindo. No nos rendimos. Y confío y confiamos en que después de la oscuridad vendrán nuevos y soleados amaneceres. Por eso, Señor, tú eres mi guía. Y el tranquilo valle de agua fresca donde sacio mi sed. Por favor, acompáñame en este y en cada día de mi vida. Nunca te apartes de mí, porque a cada instante necesito más y más, mucho más de ti. En tus manos, Señor, coloco esta hermosa mañana, mis quehaceres, mis necesidades, mis preocupaciones, mis angustias, mis alegrías. Las coloco en tus manos, Señor. En tus manos, Señor, coloco mi familia, mi esposo, mi esposa,

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1: De mi mente y de mis palabras, si tú quieres, únicamente el pago será con bendiciones. No permita, Señor, que pague con la misma moneda. Por eso en tus manos también coloco a aquellas personas que de manera directa o indirecta me han hecho sentir algún sufrimiento. Bendíceles, Señor. Ayúdales, protégeles y acompáñales. A cada uno de nuestros oyentes los colocamos en tus manos, Señor, para que escuches también sus necesidades. Para que les permitas tener una semana próspera, una semana llena de bendiciones infinitas. En tus manos, Señor, colocamos nuestras vidas. Que sea bajo tu bendición, la bendición del Padre, del Hijo y del Espíritu Santo. Amén. Amén y amén. Queridos oyentes, muy buenos días. Acá inicia el Cómo Amaneció Boyacá de Tropicana 88.6 y 1090 AM. En nombre de todo el equipo de trabajo de Tropicana Boyacá, te enviamos un abrazo, bendiciones. Soy Dubón Bautista, dándoles la bienvenida junto con George Bacanísimo, DJ Chiqui y Esteban Álvarez en esta hermosa mañana de martes. Queridos oyentes, buenos días. Un abrazo, éxitos y muchas bendiciones para todos ustedes.
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Son las 6 de la mañana. 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

0: Exactamente, las 6 de la mañana con 14 minutos, oyentes bacanísimos, con los muy buenos días en Hola. Todo el departamento de Boyacá. Hola.
1: Sí, sonido probando.
0: ¿Qué tal ti?
1: ¿Cuál fue la primera palabra que cuando cogiste un micrófono dijiste?
0: Hola, sí, sonido, uno, dos.
1: ¿Cuál fue tu primera palabra?
2: No me lo vas a creer, pero fue co.
1: Buenos días, ¿cómo vamos?
0: Bien, George, ¿tú cómo amaneces? ¿Qué tal el fin de semana? ¿Descansaste?
1: Bastante, bastantes tareas de colegio, porque esta semana ya los chicos dicen bienvenida a las vacaciones.
0: Sí, señor.
1: Entonces ya últimos trabajos, y ya okay. Lo que fue, si las notas quedaron arriba, oh, Dios mío, ojalá Dios ojalá. Quiera que sí.
0: Ojalá, no, pero ojalá que muchos papitos pasen el año.
1: Eso se ve, se refleja en, yo creo que en el esfuerzo de cada uno de ellos, de okay. Los padres de familia que tenemos tiempo para nuestros hijos, y para que las notas, no para de pronto ya regañarles, no, porque si usted no le puso atención desde el primer día en el año escolar,
0: sí, ya.
1: Pues ya desafortunadamente pues las noticias no van a ser buenas, pero cuando usted le dedica tiempo, le coloca todo lo que tiene en materiales, en información,
0: sí.
1: Le ayuda a que esos trabajos tengan una muy buena presentación, pues ahí los profesores van a ver la dedicación, pero cuando no...
0: Sí, total.
1: No, es que
0: total.
1: Es increíble.
0: No hay interés, no hay interés.
1: Entonces, pues nada... Bienvenida a vacaciones este fin de semana, porque ya terminan este fin de semana, o sea, ya...
0: Sí, señor.
1: Este viernes ya se van a vacaciones y regresan hasta el próximo 7 de julio. ¿O cuándo okay. le dijeron, por ejemplo, en tu familia que cuándo regresan?
2: No, la verdad yo sí lo tengo desconocido. En ese momento no está claro no. Cuándo van a retornar los chicos a estudiar. Lo que sí es claro en ese momento, George, es que ya solamente están contando, haciendo cuenta regresiva. Muchos, por ejemplo, van a celebrar el Día del Estudiante para este fin de semana. Un fin de semana donde hablamos del viernes como un día ya no escolarizado, sino 100% de rumba, de parche, para hacer, pues obviamente, la miniteca con la que uno se sentía feliz. Solo que los muchachos hoy en día no lo hacen como antes. Es una lástima.
1: Oiga, no, pero... Es increíble, ¿no?
2: Sí.
1: Ahora, antes, perdóname que te interrumpa, hacían sí. Circulitos y no sacaban a bailar, ¿no?
2: Ah, sí,
1: no se integraban. Y ahora no salen ni de las gradas.
2: Así no, es cierto. Es triste, la verdad. Pero bueno, sí. Igual, allá cada cual.
1: A la única que le va bien es a la señora de la caseta con las empanadas y bueno, todo eso lo que
0: sí.
1: Venda, ¿no?
0: Ah, sí, todavía.
1: Los choriperros, salchiperro, bueno.
0: Todavía. Bueno, pasó? Muy bien. No, es que ayer me pasó una gavilanada con mi hermano.
1: Oiga, qué aguacero, ¿no?
0: Uy, Dios mío, el del domingo.
1: Los fines de semana.
0: Qué aguacero el del domingo. Hágame el bendito favor.
2: Oiga, el Duan Bautista casi nos sale de acá, oiga.
0: No, literal. Qué señor aguacero el del domingo que nos acompañó en horas de la tarde. Pero bueno, siempre pues obviamente con toda la actitud, con toda la energía para arrancar esta bonita semana. El día número 160 del año, la semana número 24, la que estamos arrancando precisamente el día de hoy. Recuerde que pues es el segundo martes del mes y pues venimos de un puente festivo el día anterior. Pero ahora recordemos que el próximo festivo será el 15 de junio.
1: El Corpus Christi.
0: El de ayer.
1: El de ayer.
0: El de ayer, sí, señor. Y pues el siguiente festivo será, pues, de ayer anoche, bendito Dios, por el festivo correspondiente al Día del Sagrado Corazón de Jesús. El próximo 15 de junio. Un abrazo para todos ustedes. Bendiciones, oyentes bacanísimos. Habilitamos ya mismo el WhatsApp 323-249-5074 para que ustedes se reporten con los buenos días, nos cuenten cómo amanecieron, porque nosotros les vamos a contar cómo amaneció Boyacá a través del Dial 88.6. Y también les voy a contar, querida mesa de trabajo, que hoy se celebra, antes de que les diga, salúdese a un primo.
1: Primo.
0: Sí, o a una prima.
1: ¿La prima ya llegó, no?
0: No, esa prima no.
1: ¿Al 20?
0: Esa prima no. Saluden a esa prima, pero el próximo fin de semana.
2: Esa se deja ver, sí, pero sí, el otro fin.
0: Sí, el otro fin de semana. Un primo, así que tú digas, ese primo o esa prima es, mejor dicho, 10 de 10.
1: No, hay varios, no solamente.
0: ¿Varios?
1: No, sí, es que cuando la familia es extensa hay varios.
0: Sí.
1: Por ejemplo, sí, yo sí. Así que se me viene ahorita a la mente que es oyente de Tropicana y que le ha gustado... A Juan Carlos Bautista.
0: Ok, no, pero no es primo mío, es primo tuyo.
1: No, sí,
2: es de los Bautista. Los hermanos Bautista van a hacer tendencia hoy.
1: A, por ejemplo, a Libardo Bautista.
0: También.
1: A Carlos Alberto Ortiz Bautista. Benítez.
0: Ah, no.
1: Ahí se lo cambié. Sí, que son familiares, okay, es sí. Extenso, pero es porque ellos son Bautista Ortiz.
0: Ok.
1: Sí, y fueron bautizados Ortiz.
0: Ok.
2: Oye, pero de verdad, bueno, yo te pregunto, sí. ¿Tú tienes familia bautista?
1: Sí,
2: igual
1: claro.
2: ¿Igual que aquí el Gavilán?
1: Claro.
0: Y...
1: por ejemplo, mi primo, también que es oyente de Tropicana, Omar Torres.
0: Sí.
1: Bautista. Ortiz.
0: ¿Es bautista?
1: Ortiz.
2: Esa no me la esperaba. ¿Es bautista?
1: Claro. Sí, señor.
0: Omitar, con los buenos días.
1: Torres.
0: De hecho, por ahí está llevando a cabo una actividad...
1: a Julián.
0: Personal, ok.
1: A Julián, bueno.
0: Listos.
1: ¿Este son, no, si dímelo, nos ponemos a ver cómo sí. es el árbol. El árbol. Pues resulta que.
0: Los primos.
1: La abuela de ellos, pues es la mamá de. Es la mamá es.
0: La mamá de la mamá.
1: Luz
0: de
1: Elena.
0: La mamá de la mamá de la mamá.
1: Luz Elena. Y Luz Elena
2: ya le iba a cantar la canción completa.
1: Es como prima mía.
0: Ok.
1: Y los hijos de ellos ya son en segundo grado.
0: Sí, en segundo grado.
1: Torres Bautista, por ejemplo.
0: Ok. Bueno, muy bien.
1: Regalo y no llevan el Ortiz.
0: Regalaron un tremendo bravo a todos los primos de George. Bacanísimo.
1: Ahora, ¿cómo vamos por allí?
0: Empecemos por allí, por este lado.
1: ¿Cómo va la mata en ese apellido?
2: No, Álvarez. Aquí los Álvarez sí se han quedado entre hermanos y tres primos. Y ahí va. Ahí va la línea.
0: ¿En serio?
2: De este pechito, sí.
1: ¿Cómo así?
2: Daniel serio? Álvarez y Natalia Álvarez por el lado de los hermanos.
1: Sí.
2: Y Andrés Mauricio Álvarez Solano. María Angélica Álvarez Solano y Paula Andrea Álvarez Solano y se acabó. Hasta ahí vamos.
0: Chica, ¿en serio?
2: Sí, ahí vamos.
1: O sea, no es un árbol gigantesco, sino bajito, es un bonsai. No,
2: es un bonsai. Un bonsai de la familia.
1: Un bonsai de la familia.
2: Estaban esperando.
1: O sea, la natalidad paila ahí.
2: No, y ahorita sí vamos.
0: Oh. ¿Y los tuyos?
2: Y los míos, y los tuyos, y los nuestros, y los vuestros. Dijo la película Pilas. Allí de dos cantantes famosos. Sí, sí, no, ahí. Ese es mi árbol genealógico ahorita, pues obviamente reduciditos, sí, pero.
1: Bueno. Aquí lo diferente, yo no sé si les pasará a los oyentes, pero el Dan está preocupado.
0: Sí, claro,
1: por la natalidad. Ahora sí le tocó a Colombia. Ahora sí le tocó a Colombia porque primero eran los algunos sectores de Italia, de Grecia, de la Europa antigua, medieval, digámoslo de esa manera. Y se están preocupando porque nadie quiere trabajar, pero tampoco nadie quiere tener hijos. Entonces están convirtiendo en países y sectores muy longevos y hasta ahí llega.
0: Ajá.
1: Por eso la oferta de empleo, por ejemplo, en Canadá, en Holanda, bueno, Australia no tanto porque Australia sí es como un rinconcito, un pedacito de todo el mundo. Uh-huh. Todo el mundo quiere ir a estudiar allá porque hay muchas posibilidades de salir sí. adelante y de, bueno, de profesionalizarse.
2: Y es una realidad, sí.
1: Y en cambio Canadá dice, oiga, los estados al norte de Canadá se están quedando con gente longeva y nadie quiere trabajar. Pero resulta que los que van a trabajar llegan unas expectativas y ya no aguantan ni dos meses el tremendo frío de temperaturas bajo cero. Entonces, pero es preocupante.
0: Sí.
1: Y le tocó a Colombia porque la natalidad sí que ha bajado.
0: Sí, total. Va a pasar. Sí, señor. Entonces, por mi parte, George, voy a saludar a mis 50 y chorro de picos de
2: primos.
0: Primos.
1: Ah, no,
0: sí, sí, claro. Porque,
1: ¿en dónde,
0: oye, ¿qué
1: ¿en dónde están? ¿En las montañas? ¿Dónde están?
0: No, mira que estamos dispersos. Estamos dispersos. Estamos dispersos.
1: Pues lo digo porque ustedes vuelan muy alto.
0: Por parte de la familia Gavilán, somos bastantes primos. Voy a saludar a mi primo Freddy Otálora, siempre escuchando Tropicana.
1: ¿Es el Pluma Blanca?
0: Es el Pluma Blanca, sí, señor. Sí, es el Pluma Blanca. A John, al primo Albeiro. Pero también voy a saludar por parte de la familia Bautista a todos los primos que se encuentran acá en el municipio de Tuta, en la tierra bella y bendita. Ellos son Pineda Bautista. Voy a saludar a todos los primos que se encuentran en Florencia, que algunos son Coronado Bautista. Entonces, la
1: yo
0: verdad...
1: Yo tengo un amigo famoso que se llama Henry Pineda, ¿no será primo tuyo?
0: No, señor. No,
1: ¿sabe
0: no,
1: cómo
0: no,
1: se contaban en la familia así cuando hacían las fiestas de fin de año?
0: ¿Cómo se contaban?
1: Pin uno, pin dos.
0: Acá estamos arrancando pues hoy, porque estamos hablando de los primos, porque hoy, precisamente, oyentes bacanísimos, es el Día de los Primos. Y ahora sí, como dijo, entre primo y primo.
1: Bueno, hay otro primo que a propósito cumplió 50 años.
0: ¿Cuál primo?
1: Cumplió 50 años. Carlos Alberto Nova.
0: Ok.
1: Y ahí es Ortiz. Carlos Alberto Nova Ortiz.
0: Carlos Alberto
1: 50 Nova Ortiz. Años.
2: Mirá, ustedes ¿sí? están repollos.
0: Sí, exclamó
1: el rechiquen.
0: Rechiquen.
2: El repollo.
0: Acá inicia el Cómo Amaneció Boyacá, 6:24, queridos oyentes. Muy buenos días. Habilitando WhatsApp bacanísimo 323-249-5074. Este es el Cómo Amaneció Boyacá de Tropicana.
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1: Oiga, ¿ustedes recuerdan esta canción cuando un oyente la estaba pidiendo? ¿Se evitan? ¿Recuerdan?
2: Sí.
1: Ahí la colocamos. Regálame,
2: De hecho, saludito para Gerson Niño, que está ahorita en la ciudad de la...
1: ¿Es primo suyo o qué?
2: No, el man es... Sí, como si fuera... Oye, sí, ahora que lo pienso, casi primo mío, porque hemos tenido varias oportunidades con para compartir muy bacán.
1: Con razón que él hace referencia de una gallita cuando está...
2: Una gallita,
1: sí.
2: ¿Cómo es que
3: dice?
2: No falta la señorita que diga, uy, entre primo... Más me arrimo, ¿no?
1: Sí, sí, ya.
3: Póngame esa canción que hace así como una gallinita cuando tiene pollitos y usted se arrima y se pone brava. Que hace cuac, cuac, cuac, cuac, cuac, cuac, cuac, cuac, cuac, cuac, cuac. Está pegada, está pegada.
1: Sí, son primos. Son primos, son primos. Acaba de confirmar que son primos.
2: Ahí me delataste, mi primo, Dios mío, Yercito. Un saluditos para ti allá en la ciudad de la El Man. Es que el man creció en Cubara.
1: En una cuña.
2: En una granja.
1: Gallina culeca.
2: Exactamente, sus amigas eran las gallinas culecas.
1: Son las 6 de la mañana con 27 minutos, oyentes bacanísimos, que no les coge el tarde el día de hoy, porque es momento de impulsar la productividad con Pintuco Experto Pro, o con Pintuco Expert Pro, la pintura del pintor profesional.
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0: A esta hora de la mañana, 6:33, escuchando esa buena canción que hace Javim. Se llama Dosis. A las 6:33, una buena canción para que usted también arranque el día con buena música a través del dial 88.6. Y a esta hora de la mañana, oyentes bacanísimos, sí señores, de Tropicana, buenos días. 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Recuerden que nos presentan una buena noticia en el cómo amaneció Boyacá a esta hora. Y creo que una buena noticia tiene que ver con nada más y nada menos que esto, para que usted lo tenga presente el día de hoy en el cómo amaneció Boyacá.
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0: Esto lo hace Magic One Baby a las 6 de la mañana con 38 minutos. 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

0: 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En Tropicana son las...
1: Exactamente, con una buena noticia, entregándole la tierrita para que produzca la gente. 6:43 de la mañana, 6:43.
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0: 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En Tropicana son las
1: 6:49 en el cómo amaneció Boyacá, 6:49 en Tropicana.
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1: A esta hora faltando 10 minutos para las 7 de la mañana. Una buena canción que hace Romeo Santos. Se llama Cancioncitas de Amor. Abrazos. Gigantes para todos ustedes, oyentes bacanísimos, que están en los diferentes sectores, los diferentes municipios del departamento de Boyacá. Lo hace Romeo Santos, Cancioncita de Omar, sonando bacanísimo a las 6:50. Quizás

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1: 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O sea que es hora de cantar un gol y ya solamente faltan algunos días para que ruede la pelota. 6:54 con FENAVI.
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2: 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Son las 7 de la mañana. 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
1: 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En Tropicana son las...
2: Exactamente. 7:04 en Tropicana.
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0: 7:10. Vamos a ver rápidamente al resumen de noticias, panorama de orden nacional, internacional y local en lo que tiene que ver con noticias. El presidente Gustavo Petro pidió reforzar seguridad de los candidatos presidenciales y redoblar los esfuerzos para blindarlos. Por otra parte, el ejército liberó a 4 adultos y un menor amarrados en una vivienda en Remedios, Antioquia. Por otra parte, la noticia deportiva. Junior, campeón de la Liga 2026, se corona bicampeón y levanta su estrella número 12 en Medellín. Pero hay disturbios en esta final de la Nacional con el Junior en Medellín, donde dejó una persona sin vida y un periodista lesionado. El Papa León XIV pide justicia en casos de abuso de la Iglesia y envía un mensaje a los migrantes. Por otro lado, les decimos a nuestros oyentes que estamos listos para el Mundial. Un Mundial que nos invita a la paz, que nos invita al diálogo, que nos invita a la unión por estos futbolistas, deportistas, que lo van a dejar todo en la cancha para entregarnos las mejores emociones, la mejor representación de nuestro país. Juan José Peláez resultó herido durante la final de la Liga colombiana. Vamos a ver qué fue lo que le pasó, porque dice que está lesionado. ¿En qué sector se ubicaba? Por otra parte, también les cuento que tenemos invitados especiales hoy aquí en la mesa de trabajo en el Cómo Amaneció Boyacá. Y nos vamos rápidamente al informe que nos entrega la Defensa Civil de la ciudad de Duitama por tema de inundaciones que sucedieron este fin de semana en el departamento de Boyacá. Este es el informe que nos entrega el ingeniero Jefferson a las 7:12 de todo lo que sucedió aquí en la ciudad de Duitama. Esteban Álvarez.
1: Muy bien, durante los días del 5, exactamente hacia lo que fue el 8 de junio del 2026, la Defensoría Civil de Duitama, pues obviamente también la Defensa Civil con ayuda de todos sus voluntarios, atendió 25 emergencias que se presentaron justamente en los últimos días. Clasificadas, urgencias médicas y enfermedades generales, 11. Accidentes de tránsito, 6. Lesiones por agresión, 4. Accidentes ciclísticos, 1. Accidentes deportivos, también en esa oportunidad, 1. Lesión autoinfligida, desafortunadamente, 1. E inundaciones durante lo que fue el día domingo. El análisis de lo que ocurrió particularmente para el Fincho fue justamente las urgencias médicas y enfermedades generales, que fueron las más frecuentes, con 11 casos particularmente desarrollados, incluyendo desmayos, crisis de ansiedad, complicaciones respiratorias y pacientes hallados sin signos vitales. Los accidentes de tránsito se sumaron a 6 casos oportunos, con motociclistas, ciclistas y peatones lesionados en diferentes sectores de la ciudad de Duitama y la vía hacia Charalá. Se registraron también además 4 lesiones por agresión, un accidente ciclístico, un accidente deportivo, una lesión autoinfligida y un evento de inundación que requirió bastante apoyo de manera institucional. El hecho más destacado fue justamente el día 7 de junio en Duitama, donde se atiende un evento de inundación en los barrios Las Delicias, Villa Corina y María Auxiliadora. Se realizó una evacuación, obviamente, aproximadamente de 30 metros cúbicos de agua y señalización de puntos de riesgo en coordinación con los bomberos y la comunidad. Muchos de nuestros oyentes también, George, aprovecharon la oportunidad, sí, luego de la apuesta que también tuvo Duván el día domingo, acompañando nuestro informe de fin de semana con diferentes fotografías, inundaciones en otros sectores. Por ejemplo, el Cándido Quintero se vio bastante afectado. Nos escribían desde el barrio San Fernando también, donde parte del material de tierra se deslizó, se desplazó, obviamente hasta algunos barrios, hasta las calles. Y ni hablar, por ejemplo, del río de la ciudad de Duitama, que terminó totalmente estancado a punta de basura, escombros de árboles. Pero principalmente lo que más llamó la atención fue cómo Duitama tenía tantos residuos, tanta basura acumulada, que terminó finalmente haciendo una especie de dique, si lo podemos llamar de esa manera, que pues impidió el flujo normal de trayecto de agua. Pues obviamente los organismos encargados de la remoción de los escombros se encargaron del mismo y pues ya hay nuevamente paso y vía con flujo natural a través de nuestras fuentes y afluentes hídricos en este caso. Son las 7:15.
0: 7:15, como lo dices. Este fin de semana hubo la convocatoria de artesanos de Boyacá, dirigido a todos los del departamento, para desarrollar estrategias de normatividad en etiquetado y marketing. La postulación iba hasta el día de ayer, con el propósito de fortalecer la competitividad del posicionamiento comercial del sector artesanal. Pues la gobernación, a través de la Secretaría de Desarrollo Empresarial, abrió esta convocatoria dirigida, repito, a artesanos del departamento interesados en fortalecer sus procesos de etiquetado y marketing. Inició el proceso el 10 de junio. Va a tener el día de mañana este interés para que ustedes diligencien el formulario de inscripción, donde está ahí los términos de la referencia y los requisitos de los documentos adjuntos. Y ustedes van a colocar en la página de la Secretaría de Desarrollo, la página de Gobernación, donde está la Secretaría de Desarrollo Empresarial, ahí está el formulario. Adicional, quienes culminen satisfactoriamente el proceso recibirán una certificación de participación, la cual otorgará un puntaje especial para participación en la Feria Cosecharte 2026, que iniciará para este año después de el cumpleaños de Tunja, ahí al lado, donde siempre se hace al lado del estadio La Independencia. Hablando de Tunja, se dice que llegaron muchos feligreses a la patrona de nuestra Fuerza Aeroespacial Colombiana en Tunja este pasado fin de semana, Duván Bautista.
2: Así es, George, más de 30.000 fieles acompañaron la solemne procesión de Nuestra Señora del Milagro en la capital del departamento. Pues la celebración reunió cerca de 30.000 personas en la Plaza de Bolívar y congregó además a miles de peregrinos en el Santuario de El Topo, en una jornada marcada por la fe, la tradición y el encuentro de la comunidad alrededor de una devoción que hace parte de la identidad histórica de la capital boyacense. Desde las primeras horas de la mañana, los fieles acompañaron la procesión de la imagen de Nuestra Señora del Milagro desde el santuario hasta el centro histórico de la ciudad. A lo largo del recorrido, familias, jóvenes, adultos mayores y visitantes se sumaron a una tradición que ha pasado de generación en generación y que cada año congrega a miles de personas en las calles de la ciudad de Tunja. Uno de los momentos más emotivos de la jornada se vivió durante el paso de la procesión por las principales vías de la ciudad, donde los asistentes rindieron un homenaje a la patrona de Tunja con una lluvia de pétalos de rosas que llenó de color y significado el recorrido. La celebración contó con el acompañamiento de la Fuerza Aeroespacial Colombiana, el Ejército Nacional, la Policía Nacional e instituciones que participaron en diferentes actos protocolarios y religiosos programados para esta ocasión. Entre los momentos más destacados estuvo la revista aérea realizada por la Fuerza Aeroespacial Colombiana sobre el centro histórico de la ciudad, un homenaje que fue recibido con aplausos por cada uno de los asistentes, los cuales colmaron la Plaza de Bolívar. La procesión concluyó con la solemne Eucaristía presidida por el arzobispo de la ciudad de Tunja, Monseñor Gabriel Ángel Villavaos, en una ceremonia que reunió a autoridades civiles, eclesiásticas y a miles de creyentes. Pues más de 30.000 fieles acompañaron durante este fin de semana la solemne procesión y pues obviamente la fiesta de la Virgen de Nuestra Señora del Milagro en la capital del departamento. Información a esta hora, a las 7 de la mañana con 18 minutos en el Cómo Amaneció Boyacá.
0: Bueno, les cuento que Colpensiones no solo una entidad que pensiona a los colombianos y que se encuentra en el régimen de prima media, sino también es la entidad en la que los jóvenes pueden ahorrar para su vejez, incluso si sus cotizaciones no son suficientes para acceder a una pensión vitalicia. Pero la noticia está es que para la población que desea realizar un ahorro flexible voluntario están los beneficios económicos periódicos BEPS, los cuales aseguran que los ciudadanos pueden obtener un ingreso mensual de acuerdo con aportes y subsidio otorgado por el gobierno para vincularse a las BEPS. El ciudadano debe ser mayor de edad y recibir ingresos por debajo de un salario mínimo mensual vigente. Pero ojo, además de ser un ahorro flexible voluntario, si tienen tiempos de cotización a pensión y además está vinculado a los BEPS, estos ahorros pueden convertirlos en semanas para así alcanzar las requeridas a la pensión de la vejez, la cual requiere mínimo de 1.300 semanas cotizadas para los hombres y 1.250 para las mujeres. Además, Colpensiones le otorga un seguro de vida y un auxilio funerario si al año ahorra más de 350.200 pesos. Recuerde que con BEPS, una vez llegue a la edad del retiro, el gobierno le otorga un subsidio que equivale hasta el 20% sobre la que tenga ahorrada en el programa. Este ingreso vitalicio se pagará de una moneda bimestral. Pero lanza la convocatoria para los cursos gratis. hay unos cursos gratis. Y recientemente dio a conocer esta iniciativa para la cual, si un ciudadano se vincula, puede participar por uno de los 1,000 cupos para estudiar gratis en la Fundación Universitaria Internacional de La Rioja, que puede elegir entre el marketing digital o la inteligencia artificial. Esta iniciativa aplica para las personas que se vinculen con ahorros realizados entre el 11 de mayo y el 5 de julio. O sea, todavía hay tiempito. Y hay unos cursos disponibles. Mire, marketing digital, inteligencia artificial, del 16 de julio al 6 de agosto, el de inteligencia artificial. Pero el de marketing digital, del 14 de julio al 4 de agosto. Todos los martes, de las 6 de la tarde hasta las 8 de la noche. Uh-huh. Y el de inteligencia artificial en el mismo horario. Quienes cumplan con los requisitos del curso recibirán el certificado expedido por la institución. Y Tropicana, la emisora diferente que le ayuda a la gente, quiere que pues, se inscriban porque pues, tenemos la posibilidad de dar clic en esta noticia que está colgada en nuestro sitio web, tropicanafm.com. Ahí ustedes buscan la noticia donde dice que Colpensiones abre convocatoria para cursos gratis de inteligencia artificial. Más noticias, 7:20 minutos.
1: Muy bien, a esa hora de la mañana, 7:21, ya cambiando poco a poco el reloj, oyentes bacanos, les quiero contar que es tendencia. Pacientes de Jericó, Boyacá, están siendo trasladados a una IPS de Barranquilla para tener la atención que requieren por el tema de las cirugías. Muchos seguramente de pronto estarán ahorita siendo programados en Sogamoso, seguramente en Duitama, en Tunja, pero les quiero contar qué es lo que está pasando en Jericó. La personería de ese municipio denuncia varios pacientes afiliados a una destacada EPS del municipio, especialmente adultos mayores, están siendo trasladados hacia Barranquilla para recibir los procedimientos quirúrgicos, cirugías, pese también igual a la gran distancia que separa esta ciudad de Boyacá. Uno de los casos expuestos corresponde a un adulto mayor de 80 años que permaneció hospitalizado durante más de 15 días en Duitama antes de ser remitido a la capital del Atlántico para intervención quirúrgica. Por supuesto, el personero Henry Edinson García calificó la situación como una posible vulneración del derecho a la salud y pidió también la intervención de la Superintendencia Nacional de Salud. Además, advierte que los usuarios enfrentan dificultades por la falta de medicamentos y demoras en autorizaciones de especialistas, por lo que solicitó que la EPS, mencionada por supuesto, fortalezca una red de atención más cercana para los habitantes en el departamento de Boyacá. Y esto, George, es algo que sigue siendo no lejano a lo que vivimos justamente acá, o en Sogamoso, en todos los municipios, y esperamos que tenga un cambio próximamente. Ahora, como bien se decía desde temprano, la ANI y comunidad pues alcanzaron acuerdos para ya levantar las protestas del peaje en Tuta. La Agencia Nacional de Tierras, Infraestructura también, ANI, autoridades locales y representantes de comunidades de Tuta, Cómbita, Oicata y Sotaquirá, ya lo hicieron un acuerdo para pues obviamente levantar las protestas que mantenían el peaje de Tuta totalmente cerrado. Entre los compromisos más importantes, pues ahorita se encuentra la implementación de una tarifa diferencial unificada de 2.500 pesos, incluido el aporte a FOSEBI. Para miles de usuarios en la zona también, además, la realización de las mesas técnicas para impulsar los proyectos productivos y mercados campesinos en beneficio de las comunidades que están ahorita afectadas. Asimismo, también la ANI pues, se compromete a realizar, como siempre, un seguimiento, cumplimiento también periódico de los beneficios otorgados y evaluar la ampliación de cupos para los usuarios y desarrollar mesas de trabajo semestrales, en este caso, para verificar que se esté cumpliendo todo lo acordado. Luego de la concertación, la comunidad pues, decidió levantar de inmediato las manifestaciones y normalizar la operación del peaje, aunque advirtieron pues, que retomará las movilizaciones pacíficas si los compromisos, como ya se dijo, no se van a cumplir. Hay noticias sobre lo que será el Hospital Regional de Sogamoso realizando sus primeros procesos de donación de órganos, pero ya vendrán a continuación más adelante.
0: Mire, estaba consultando para el oyente que me decía que si el calendario escolar de Bogotá es el mismo calendario que tiene en el tema de la salida de las vacaciones para Colombia, pues la diferencia no es mucha, porque es que aquí no se ve, por ejemplo, el calendario B, pero en Bogotá sí. Y es la única variación que tiene. Pues en Colombia el año escolar se divide por el calendario B, la mayoría de los colegios públicos y privados. Y el calendario B, pues es diferente. Para el 2026, refutamos la información. Las vacaciones principales de mitad de año y de fin de año se distribuyen de la siguiente manera. Ojo, vacaciones, y eso para todo el país, no es solamente Bogotá, es para todo el país. En lo que tiene que ver con el calendario A, vacaciones de mitad de año, la salida finaliza en clases este viernes 19 de junio de 2026, pero el receso comienza el lunes 22. ¿Cuándo regresan los estudiantes a las aulas? El lunes 6 de julio de 2026. Las vacaciones de fin de año de este mismo calendario, el año escolar termina el 27 o 29 de noviembre de 2026, según la región. A eso nos referimos de que Bogotá es distinto porque tiene calendario B. El regreso a clases para el año académico suelen iniciar entre el 12 y el 26 de enero de 2027, hablando de lo actual. Pero hay unos descansos adicionales, que es la Semana Santa, ya pasó. Pero la semana de receso sí quedó este año, en el 2026, del 5 de octubre al 12 de octubre.
2: Ok.
0: Los calendarios B empezarán su año en marzo y terminan en diciembre. Tienen unas vacaciones principales a mitad de año que van del 27 de julio al 7 de agosto. Esto último es del calendario B. Ahí para nuestra señora Carmen, que estaba preguntando que si teníamos que ver con el calendario de Bogotá. Pues ahí la variación, repito, es en el calendario B, pero este viernes 19 se van a vacaciones los chicos y regresan el 6 de julio. Así es la noticia ya. Regresan el 6 de julio. 7 de la mañana, 27 minutos. Vamos a hablar de...
2: ¿Cambios?
0: Los cambios, sí, señor.
2: ¿Qué tendrá la ciudad de Tuna?
0: Por el tema histórico. Sí, es que estaba mirando el tema del pico y placa, pero ahí es donde va a ser más regido precisamente por el embellecimiento, señor, que va a tener el centro histórico de nuestra capital.
2: Pues como tú lo has dicho, George, la Alcaldía Mayor de Tunja abrió la convocatoria de la Jornada Especial Tunja Histórica Patrimonio Vivo, una estrategia la cual busca impulsar la conservación y el embellecimiento del centro histórico y su área de influencia. La iniciativa, reglamentada mediante el decreto 0114 de 2026, hace parte de la conmemoración del aniversario de la fundación de la ciudad y busca incentivar la participación de propietarios y poseedores de inmuebles patrimoniales en acciones de mantenimiento y conservación. Uno de los principales beneficios será la implementación de un procedimiento simplificado para ejecutar intervenciones autorizadas por la normativa patrimonial, la cual pues pueda facilitar la realización de obras menores orientadas al cuidado de las edificaciones tradicionales. Las acciones contemplan pinturas de fachadas, reparación de las cubiertas, mantenimiento de puertas, ventanas y balcones, así como limpieza y recuperación de elementos ornamentales, siempre bajo el respeto de las características arquitectónicas que identifican el patrimonio histórico de la ciudad. Pues la jornada contará además con acompañamiento gratuito de arquitectos restauradores, especialistas en conservación y técnicos en construcción patrimonial, quienes brindarán orientación a los participantes para definir las intervenciones más adecuadas en cada uno de los inmuebles. Los propietarios interesados podrán postular edificaciones ubicadas dentro de los niveles de conservación establecidos para el centro histórico, siempre que no presenten procesos sancionatorios vigentes relacionados con intervenciones ilegales y se encuentren al día en sus obligaciones tributarias o tengan acuerdos de pago vigentes. El proceso de inscripción está abierto hasta el próximo 30 de junio de 2026. Pues una buena noticia para el centro histórico de la ciudad, porque pues Tunja abre esa jornada especial para recuperar y embellecer el centro histórico bajo la estrategia Tunja Histórica Patrimonio Vivo. Pues son las 7 de la mañana con 29 minutos a esta hora en el Cómo Amaneció Boyacá.
0: Hoy a las 6 de la tarde en el barrio San Antonio va a haber una socialización de cómo va a quedar nuevamente estos barrios que van a tener un espacio recreativo muy bonito para esto, pero más adelante nos vas a contar de esto, porque viene la vacuna contra la fiebre amarilla. No tienen que esperarse a enfermar. Esta será la cuarta jornada departamental de vacunación y el día central, el 20 de junio, la fiebre amarilla puede prevenirse con una vacuna si tiene 9 meses o más y aún no cuentas con esta protección. Acércate al punto de vacunación más cercano. Recuerden que la Secretaría, de acuerdo con los lineamientos del Ministerio de Salud y Protección Social, la vacuna contra la fiebre amarilla debe garantizarse a todas las personas, repito, desde los 9 meses de edad en adelante, incluyendo las personas mayores de 59 años. Asimismo, reiteró que los alcaldes, como máximas autoridades sanitarias en sus municipios, tienen la responsabilidad de liderar acciones que permitan alcanzar coberturas superiores al 95% mediante jornadas masivas, estratégicas, estramulares y trabajo articulado con diferentes sectores para llegar a toda la población. Así es de que acérquese a la entidad de salud y hágase vacunar en esta jornada que, repito, será el 20 de junio. 7:31 a.m.
2: 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La pueden encontrar como Tropicana Colombia. 7:31 en el Cómo Amaneció Boyacá.
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1: 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En Tropicana son las...
2: Exactamente, gente bacanísimo, 7 de la mañana con 43 minutos, 7:43 en el cómo amaneció Boyacá de Tropicana.
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0: su Fuerza Aeroespacial Colombiana presenta a esta hora la información del estado del tiempo.
1: Así es, la Fuerza Aeroespacial Colombiana presenta el estado del tiempo y les damos la bienvenida especialmente a Andrea Rojas, aerotécnico cuarto de la Fuerza Aeroespacial Colombiana, quien nos regala el estado del clima, el estado del tiempo para el departamento de Boyacá a través de Tropicana. La bienvenida con los buenos días para Andrea Rojas, aerotécnico cuarto de la Fuerza Aeroespacial Colombiana.
2: Muy buenos días a todos los oyentes de Tropicana Boyacá. Les habla la técnico cuarto Andrea Rojas desde el Comando Aéreo de Transporte Militar en la ciudad de Bogotá para darles el pronóstico del tiempo para el día de hoy. Para la ciudad de Tunja se estima cielo parcialmente nublado con presencia de neblina. En horas de la tarde se espera cielo parcialmente nublado afectando con llovizna en el sector norte de la ciudad. Tendremos una temperatura máxima de 17 grados Celsius y una mínima de 11 grados Celsius. Para Duitama se estima cielo despejado con predominio de tiempo seco. En horas de la tarde se espera cielo despejado sin condiciones significativas. Tendremos una temperatura máxima de 19 grados Celsius y una mínima de 10 grados Celsius. Y para Sogamoso se estima cielo parcialmente nublado con presencia de tiempo seco. En horas de la tarde se espera cielo despejado sin condiciones significativas. Tendremos una temperatura máxima de 20 grados Celsius y una mínima de 11 grados Celsius. Informó para ustedes desde Bogotá la técnico cuarto Andrea Rojas, Fuerza Aeroespacial Colombiana, Ad Astra.
1: Muchísimas gracias a Andrea Rojas, la técnico cuarto de la Fuerza Aeroespacial Colombiana, quien nos da el estado del clima en el cómo amaneció Boyacá.
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9: 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Son las 8 de la mañana. 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

0: un dato a esta hora de la mañana, oyentes bacanísimos, los que van llegando a nuestra programación, muy buenos días, feliz martes, son las 8 de la mañana con 8 minutos y les presentamos un tremendo dato que sí, que tiene que ver precisamente con la cita orbital que iniciará durante estos próximos días y todo el mundo tiene la expectativa ante ello. Los datos, hay nuevas reglas, también tendremos datos importantes sobre el balón, obviamente recordemos que es el Triondam, que les tengo un datazo también. Estevita nos tiene también los datos de las nuevas reglas para esta cita orbital. Y George Bacanísimo también nos trae datos importantes de jugadores que de hecho muchos estaban diciendo qué fue lo que pasó con Luchito Díaz en el encuentro del fin de semana. ¿Está bien físicamente? Sí, Néstor Lorenzo lo dijo, sí está bien. Con un resbalón, pero está muy bien de salud. Acá estamos para acompañarles, todo el equipo Bacanísimo, pero no sin antes darle la bienvenida con los buenos días a nuestro compañero más grande de la compañía de Caracol Radio. DJ Femur. Ah, no, perdón, es DJ Chiqui.
1: Oh, hola, Papaguera. Muchachos, qué alegría saludarlos. Ahí al hombre del colon irritado que hoy está en el máster, a mi amigo el rapcito del pollo, George Bacanísimo. Qué alegría saludar a todos nuestros amigos que hoy están conectados con nosotros, con la mejor Chiqui. Alegría, con el mejor sabor, con ese triunfo de Junior de Barranquilla, tu papá. Muchos celebraron, muchos felices. Algunos de Nacional, nuevo, muy tristes. Eso sí los vi a través de redes sociales, muy tristes, pero mire que yo siempre he dicho una de las cosas, que así pierdan los equipos, usted nunca debe dejar de seguir de ser hincha de su equipo. Recordemos que a veces tienen buenos momentos,
2: en las buenas y en las malas, mijo.
1: Sí, en las buenas y en las malas, es lo que dicen muchos. Y es que estabas hablando de algo muy importante, Gavilán, en el tema de la Selección Colombia, y es que Falcao irá al Mundial, muchachos, sin mesa de trabajo, pero no irá como jugador.
2: A visitar, sí.
1: No irá como jugador, irá como comentarista y estará al lado de Faustino Asprilla, al lado de otros grandes.
2: Tremendo dato también.
1: Sí, al lado de otros tremendos comentaristas deportivos que hemos visto que han dejado el fútbol, pero que ahora están comentando en el mundo del deporte.
2: Por ejemplo,
1: y estarán Carita, con un canal. ¿Con otro canal?
2: Una azucarita me cayó. Por ejemplo, el Farismo Dragón, ¿no?
3: Pero sí, grande.
1: Sí, mira, de hecho, que Gaby, es importante hablar de esto y también importante hablar de la nueva camiseta de la Selección Colombia que generó muchísimas críticas a través de redes sociales, muchachos. Hay nueva camiseta del seleccionado colombiano. Algunos les gustó, algunos dejaron tremendos comentarios que qué era esa vaina, pero pues se sintieron, pues...
2: Déjanos ver.
1: Como inconformes con esa camiseta, ya la muestro.
2: Déjanos ver. Espera, ¿y por qué la cambiaron?
1: No sé, no. A mí en lo personal,
0: lo que tengo entendido es que la Selección Colombia debutará frente a... Ay, se me fue el nombre de la selección ahorita, la primera.
2: Uzbekistán.
0: Se enfrentará con la camiseta azul.
2: Sí.
0: Tengo entendido que será... Digamos que la camiseta oficial con la cual debutará frente a Uzbekistán.
3: Sí, va a ser... Disculpame,
0: dale,
3: no,
0: dale.
3: Pena. Luis, resulta y pasa que será una especie de apertura. Primero contra Uzbekistán, la nueva camiseta azul, pero los siguientes partidos se jugarán con la camiseta amarilla y ya amarilla. Es oficial.
2: Bueno, miramos a ver por qué cambiaron la camiseta, ¿no?
1: Ah, ya la estoy buscando acá.
2: ¿Sí?
0: Sí, porque la verdad no tenía entendido ello.
2: Bueno,
0: vamos a esperar.
2: Lo que
0: a ver
2: yo
0: qué
2: sí les cuento es que hablando de la Selección Colombia, bueno, vamos a hablar de Luis Díaz, que quedó en los libros del historial de uno de los equipos más importantes del mundo, como lo es el Liverpool. El Guajiro estuvo algo más de 3 años y quedó en el corazón de los aficionados al ser una pieza clave en la obtención del título 20 de la Premier League, además de tantas historias vividas. Lo que les cuento es que la salida del club se dio a finales de julio de 2025, en los que fue una mezcla entre una muy buena oferta en el Bayern Múnich, más de 70 millones de euros, vayan sumando ustedes ahí, y el deseo de tener una mejoría salarial y disposición de las directivas para desprenderse del extremo. Al final todas las partes ganaron con este movimiento, pues Lucho le dejó dinero al cuadro inglés. En lo personal, mejoró sus condiciones y el equipo alemán ya le sacó réditos en la primera temporada con un aporte de 3 títulos. Luis Díaz fue elegido entre los 100 mejores jugadores de Liverpool. Desde el club se encuentra realizado en un ranking a modo de conteo regresivo, dando a conocer los 100 mejores jugadores en la historia de la institución. Esta clasificación está basada en la habilidad y el impacto y legado del éxito, que a su vez parte de los votos de aficionados, los exjugadores y un panel de miembros del equipo. Vengo. A propósito de Luis Díaz,
3: sí.
2: Este fin de semana jugó Colombia ganando, pero pudo haber hecho más goles, don nuestro hincha número uno de la selección en el equipo tropicano.
3: Bueno, no solamente lo digo yo, sino también estaba siguiendo las redes sociales de los comentaristas de televisión, quienes a través de los mismos estaban diciendo, bacano haber ganado, sí, muy chévere y todo, pero ¿qué pasa cuando tú te enfrentas a un resultado totalmente distinto, donde las llegadas a puerta fueron 6 claras y la pelota simplemente rueda fuera de lugar o se va el balón por encima?
2: Sí.
3: Y no voy a mencionar, pues obviamente, a cuál comentarista estoy haciendo referencia, pero es al más popular de todos, al que nos ha dejado con esa frase de tú tranquilo. Entonces, ¿qué es lo que pasa? Hay mucho todavía por mejorar, por analizar en la planilla, pero hay que decirlo, Colombia jugó defensivamente como tenía que jugar.
2: Muy bien.
3: Ya que después de algunas llegadas que tuvo el conjunto jordano, pues se logró mantener un aviso a puerta, incluso durante los primeros minutos de juego, no fue más sino solamente eso. El ingreso de Montero todavía tiene muchos pensando. ¿Será que Montero debió ser convocado? Es el arquero más alto de la selección Colombia, llegando pues obviamente ya superando el 1.89 m. Y pues lo que pasa con este señor es la reacción, tiempo de reacción. Pero bueno, ya está por verse, porque justamente de mañana, miércoles, en 8 días, será nuestro partido oficial, ya dentro del Mundial.
1: ¿Te acuerdas que estaba uno de los más grandes también de los arqueros del seleccionado colombiano, que era Miguel Calero, que
2: falleció,
1: George? ¿Te acuerdas? Sí. Uno de los grandes. Y ahora sí tengo acá, muchachos, y mesa de trabajo, los comentaristas que estarían al lado de Falcao sería Faustino Esprilla, Oscar Córdoba, Víctor Hugo Aristizábal y Fabián Vargas.
2: Uy, okay. Es lo que nómina. Ahí, ¡qué nómina de comentaristas!
1: Sí, está muy buena, la verdad. ¿Sabes quién me hubiese gustado también ver ahí? El pibe Valderrama, ¿cierto? ¿No? ¿No aguanta?
2: Lo que pasa es que es muy
1: ¿qué?
2: Polémico.
1: ¿No aguanta? ¿Qué?
2: Lo que pasa es que es muy polémico.
4: Sí, sí, sí, el pibe es muy polémico, sí.
1: O sea,
2: uno que he visto por ahí últimamente en televisión es a Córdoba, y lo veo muy bien a la hora de comentar, muy bien, y de la forma técnica como le explica a los televidentes, y lo hace muy bien.
1: A mí me encanta, en serio, fuera de chiste, también las mujeres, cómo se están instruyendo en el mundo del
2: claro,
1: deporte.
2: Claro, total.
1: Y con sus
2: total
1: comentarios, y sí, además que lo hacen muy profesionalmente. Sí. La chica de Win, espectacular, me encanta cómo hace su labor.
2: ¿De Win?
1: Win.
2: Bueno,
1: super.
2: Chiqui, a lo que tú me estabas comentando.
1: Super.
2: Lo que tú me estabas comentando de la camiseta es la camiseta de prepartido.
1: Ah, sí.
2: Esa es la camiseta de prepartido.
1: Pero oye, mucha gente la quiere tener.
2: Hoy en el día el primo, ¿sabe qué me está diciendo mi primo Pachito?
4: ¿Qué dice Pachito?
2: Pachito. Libardo.
4: Ok.
2: Los Torres no son Bautista.
4: Ah, los Torres no son Bautista.
2: Viven en unas torres de apartamentos los Bautistas. Un abrazo, no, chiqui, Pachito, primo.
4: Chiqui, hoy día chiqui, el primo. Chiqui, es que anteriormente estábamos saludando a todos los primos porque hoy es el día del primo. Entonces yo no estaba diciendo.
2: Primo. ¿Cuántos primos tiene usted para saludar?
1: Uy, no.
2: Ese sí es.
4: Pero son miniterias.
2: Empezando los de Paz de Ariboro, son altísimos.
1: No, esa es una cantidad de primos. Oiga, yo bueno, nunca terminé de contarlos, ¿no?
4: Sí, uno nunca terminé de contarlos.
2: Bueno, estamos hablando de cosas que van a ocurrir. El tema de las tarjetas de duda de jugada que se van a implementar nuevamente en la FIFA. Pero a mí lo que me llama la atención es el chip en los balones.
4: Sí, señor.
2: Por temas de VAR y que pegó en el palo y pasó unos centímetros de la línea. ¿Fue gol? ¿No fue gol? ¿Cómo bueno, son los balones?
4: Vamos a hablar y vamos a mencionar obviamente.
1: Además que se los roban en las tribunas, ¿no? Exacto. Se los llevan.
4: No vamos a hablar precisamente de pronto por tema comercial, ¿sí? Sino sí, de pronto sí, dar nombre por dato. O sea, vamos a hacerlo más que todo
2: como
4: por
2: noticia,
4: un dato. Sí, como noticia. Noticia. Porque es que el balón de, obviamente, la FIFA 2026 literalmente necesita conectarse y cargarse antes de cada partido. ¿Pero por qué? Y les voy a mostrar precisamente la imagen del balón conectado, ¿sí? ¿Por qué? ¿Por qué precisamente este sistema? Pues voy a hablar la marca, obviamente, sin tema comercial. Vuelvo a decir, es como un dato. Recordemos que el balón es fabricado por la empresa Adidas, ¿cierto? El balón Trionda contiene un pequeño sensor de 14 gramos oculto dentro de uno de sus paneles. El sensor funciona a 500 Hz, capturando datos de movimiento 500 veces por segundo. Esto permite que el sistema detecte el momento exacto en el cual el jugador toca el balón mientras rastrea velocidad, efecto, trayectoria y posición en tiempo real. Los datos del balón trabajan junto con una red de cámaras colocadas alrededor del estadio, en donde juntos crean un modelo 3D en vivo de todo el partido, rastreando tanto a jugadores como al balón en tiempo real. El sistema está diseñado precisamente para mejorar decisiones fuera de juego, goles, manos y otras revisiones cerradas del VAR con mucha mayor precisión. Uno de los detalles más locos es que el balón realmente tiene que cargarse antes del partido. ¿Y quién lo creyera, no?
3: Sí, claro.
4: ¿Quién creyera? ¿Pero cómo van a cargar un balón? Y de pronto muchas veces nosotros vemos que el balón está ahí sobre un dispositivo, pero lo que realmente se está descargando.
2: Un magneto.
4: Como un magneto. Y es que según informes, el sensor integrado funciona durante unas 6 horas con una carga completa, sí, increíble, ¿no? Convirtiendo un balón de fútbol en algo más parecido a un dispositivo inteligente que a un balón de lo normal. Entonces, este es un dato, la verdad.
1: Además,
4: pues que
1: tiene GPS, ¿no?
4: Sí, por eso se lo llevan.
1: Se lo llevan. No, es que en serio, cuando dice ni casi saca el balón
2: del estadio. El animador del estadio.
5: Por favor, la persona que cogió el balón, devuelve el balón.
1: Sí, claro. Ni casi saca el balón del estadio. Oiga, ¿ustedes no se han preguntado en serio qué pasa con esos balones que se van a la tribuna? ¿Alguna vez yo
4: no, relativamente, tú sabes que en un estadio hay muchísimas cámaras por todo lado. Digamos que hacen recorrido del balón y miran quién, sí, claro, quién se lo queda.
2: Claro, no.
4: No, es que...
2: Eso no es como las pelotas de béisbol.
1: O sea, no hay que colocarle... No. ¡Y se marchó!
2: No. Bueno, ¿ustedes se imaginan que el balón, cuando existiese una falta... se pesara y quedara como imantado contra el terreno se moviera el balón hasta que se cobre la falta?
3: Sería una restricción muy diferente, pero claro. Chévere también, como bueno. Para ponerle ahí más
2: datos.
3: Sí,
2: más datos. Sí, señores.
3: Póngale cuidado porque ahorita hay límite en los saques. Eso lo hizo Pierluigi Collina, el mejor árbitro de la historia. Sí. Él ahora, pues obviamente, se ha encargado de todo el reglamento FIFA y me parece maravilloso porque qué mejor alguien que lo haya vivido y que sepa estar poniéndose en los guayos, pues, de los jugadores. Y hablamos en general, límite de saques. Los porteros y también los jugadores van a tener una cuenta regresiva estricta de ¿cuánto? 5 segundos para reanudar el juego. Es decir, saque de meta o saque de banda, cualquiera de los dos, aplica. Si superan ese límite, se va a ceder la posición al equipo rival en forma de saque de banda o tiro de esquina si llega a ser arquero. Es decir, si el arquero hace lo que al Dibu le encanta hacer, por ejemplo, hablando del arquero de Argentina, le encanta amagar y perder tiempo irrelevante, le van a ceder el tiro de esquina, en este caso, al equipo contrario. Ahora, sustituciones rápidas. Usted sabe que, el chiqui entró al minuto 1, ya está mamado. No, ya está, mejor dicho, está quemado. Mira, el minuto 1:30, ya chiqui está sudando, entonces vamos, lo van a sustituir con el pollo. Si el jugador sustituido tiene, 10 segundos para salir del campo.
4: Señor.
3: Si no sale del campo, si tarda más, el jugador deberá retirarse y su equipo jugará con un hombre menos durante 60 segundos
4: un minuto.
2: Me parece
3: antes de
2: una
3: que
2: buena
3: pueda
2: regresar. Regresar.
3: Sí, o sea, papi, eso es de ya
2: una
3: para allá.
2: Una sanción, porque es que hay unos equipos que son muy expertos en demorar, sobre todo, cuando van ganando.
1: Y con las faltas.
4: Ahora lo que tú dices.
1: Faltas.
4: Lo que tú dices, y creo que, no sé si lo tengas ahí presente, el futbolista de campo que reciba atención médica deberá salir y esperar un minuto antes de reincorporarse. Y esta excepción será si es por falta sancionada por tarjeta. Entonces, que una falta que se quedó ahí, que no me pudo levantar, que perdió tiempo, ganó tiempo. Ojo, porque también es una nueva regla la cual se está incorporando para la cita orbital.
3: Exactamente, la excepción es que si la persona que le cometió falta recibió una tarjeta amarilla, pues obviamente hay una excepción, porque el árbitro valida y se cerciora de que esta falta de verdad lo ameritó. Y ahora, si hablamos, por ejemplo, de las tarjetas y hablemos de las amarillas, las protestas.
4: Implementar.
3: Sí, pero entonces, por ejemplo, complementando esto, George, por ejemplo, abandonar el terreno de juego o, por ejemplo, negarse a jugar, ¿sí? No querer continuar el juego en señal de protesta hacia una decisión que haya tomado alguno de los árbitros, va a ser, la verdad, severamente castigado. Puede estar viendo la tarjeta roja simplemente en ánimo de rebeldía. Y, por ejemplo, la nueva sanción que está de moda ahorita,
4: ¿cuál?
3: Que es discutir con un adversario. Muchas veces hemos visto confrontaciones donde, por ejemplo, en el último partido entre Argentina y Colombia, Lionel Messi se cubría y hablaba, con James. James se cubría la boca también para hablar con él.
1: Eso ahora lo prohibieron, ¿no?
3: Eso prohibido, está prohibido. Ahora tienen sanción y la sanción va a ser bastante dura también, viéndose obligados o a recibir tarjeta amarilla o posible expulsión. Y ahora, si hablamos de las novedades del VAR, ojo al dato. los anuncios públicos, hablándose del VAR, los árbitros ahorita pueden explicar sus decisiones tomadas luego de revisión de video mediante los parlantes del estadio. Es decir, los van a, interactuar, obviamente, con los parlantes y van a expresar, aumentando la transparencia para los aficionados. No es decir, levante tarjeta y ya, suerte. No.
0: Mire, ellos van a explicar el por qué va la tarjeta y van a explicar la normativa. Porque muchos dicen, pero eso no fue falta, pero eso sí sé cuándo, pero eso... No, porque es que a veces es bueno aclararles a la hinchada y también a algunos jugadores el por qué la imposición de la tarjeta.
3: Exactamente, Dubis. Así como lo acabas de describir, tal cual. Y ahora, la ampliación del uso justamente en el VAR, que va a poder intervenir ahora en más situaciones puntualmente, como corregir, por ejemplo, una tarjeta roja mostrada después de una segunda amarilla, de pronto evitar confusiones de identidad, revisar saques de esquina, que hayan sido cobrados mal, porque se alcanzaron a ver, por ejemplo, en el partido Colombia-Jordania. Tiros que salieron desde la esquina y curvaron tanto que salieron del campo de juego. Entonces, en este caso ya va a poder interferir. Ahora, si hablamos del nuevo formato, hablamos de que pues tenemos más equipos por primera vez. Este torneo cuenta con 48 selecciones gloriosas. Antes eran solamente 32 selecciones, ¿no, Chiqui?
1: Sí, eran 32 selecciones y de hecho, muchachos, recuerden que todos los domingos nosotros también estamos hablando así de la jugada bacana, inexpertos hablando de fútbol.
2: Sin saber de fútbol. Pero venga, yo antes de irnos a la pequeña pausa y subir un poquitico el tono, porque esto es una fiesta que nos lleve a jugar en paz, que nos lleve a unión de las familias, de los amigos, compartir en paz, porque definitivamente hay que contarles dónde va a ser el partido inaugural, a qué hora es, quiénes son las primeras selecciones
1: que juegan.
2: ¿Y quiénes
1: son los artistas, no? Que van a inaugurar.
2: Sí, los artistas.
3: Oiga, sí, hablando de... Sí,
2: pero claro, se los voy a dejar más adelante para que hablemos esta mañana, estos minuticos, en esta hora, de cómo llega de cara de Colombia al Mundial. A las 8 de la mañana, 25 minutos, porque en Caracol Radio... 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

0: 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En Tropicana son las
1: 8 de la mañana con 28 minutos, 8 con 28 en el Cómo Amaneció Boyacá de Tropicana 88.6.
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0: 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En Tropicana son las
1: 8 de la mañana, 41 minutos en Tropicana, 88.6. 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

0: Ahí se lo hace Basilo, se llama Tabaco y Chanel. Ay, mi amor. 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
0: Bueno, mucha atención a esta hora de la mañana, 8:47. Estevita, ¿tienes algo por contarnos? Cuéntanos qué fue lo que pasó. Dinos para darle a conocer a todos los oyentes qué está pasando también. ¿Y qué es lo que necesita un oyente bacanísima en este momento que nos reportó sintonía a través del 323-249-5074?
2: Bueno, papi, póngale cuidado porque, gracias, Marcela Silva nos escribe el día de hoy y nos está diciendo que, bueno, Tropicana, por favor, una ayudita. Se nos han extraviado unas llaves de una motocicleta. Eso es por los lados o inmediaciones al antiguo terminal de Duitama. ¿Listo? Eso es entre carreras 18 y 19 por la calle 17. Se perdieron unas llaves de motocicleta con un llavero de capibara. Okay. Información, por favor, para tener presente a través del número 318-295-1007. Hay una gratificación, 318-295-1007. ¿Qué es gratificación? Una recompensa, claro, también. Sí. Una pequeña atención, dándole gracias pues a quien pueda dar con el paradero de estas llaves. Como bien se dice, todo o nada, que te den 5 mil, 10 mil pesos es para uno, o sea, cariño, sí. Es que ni siquiera, es más que todo como el valor, el sentir que ayudas a otros,
0: que ayuda, sí.
2: Lo que de verdad debe compensar ese corazoncito. Pero sí, se perdieron unas llaves de motocicleta, eso es en el sector del terminal antiguo, con un llavero de capibara de... al 318-295-1007. Gracias, ahí está. 318-295-1007. Ahí está, quien los haya visto, quien lo haya encontrado o quien de pronto por ahí lo ve. Ay, allá está esquineadito. Por favor, se conecta a este número. 318-295-1007. 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

0: Este lo hace Víctor Manuel. A las 9 de la mañana con 4 minutos, arrancando una nueva hora de música, de una programación. Sí, señores.
1: No.
0: Usted a mí no me viene a echar tierrita. No, espere.
2: Estamos ya listo para todo.
0: Yo también traje.
2: Oyente que levante la mano, también le damos si quiere.
0: Yo también traje.
2: A mí me encantan estos Fruit Loops. Además, abro la bolsa.
3: Además, le apareció un netito, ¿no?
2: Mire.
0: Le apareció un netito.
2: Mira su carita. Su carita de plata.
0: Bueno, en este momento hay que hablar de soluciones prácticas.
3: Cuando hablamos de soluciones prácticas, estamos hablando gente bacana de Tropical 88.
4: ¿Cómo te llamas?
5: Hola, soy Esteban Álvarez. DJ Monkeys.
4: No me gusta que me digan paya.
0: Sí. Bueno, hay una solución para quienes de pronto salen corriendo día tras día en la mañana, que el tiempo no les alcanza para absolutamente nada. Les vamos a hablar de soluciones prácticas a través del Cómo Amaneció Boyacá. ¿Quieren que les cuente un poquito más?
3: ¡Cuente!
0: ¿Les cuento un poquito más? 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
2: Por eso les traje a cada uno, mire. 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
4: 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En la boca hay un gavilán, mami.
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0: 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Y aparte de todo ello, pues dejémonos de cuentos que sí nos ayudan a completar lo que quizá no alcanzamos a hacer en la mañana, y es el tema del desayuno para los niños. 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
0: 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Eso lo contamos a través del Cómo Amaneció Boyacá de Tropicana.

0: vida para ti.
1: 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En Tropicana son las
2: 9:16, 9:16 en la más bacana Tropicana, 9:16 en el cómo amaneció Boyacá.
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0: cantar esa canción a todo pulmón. ¿Cuántos se han enamorado?
1: Decirle que
0: y dicen, hey, dile que vuelvas conmigo, mi corazón bello. Te mereces esta canción y mucho más. Esto lo hace el señor Alex Manga. Con los Diablitos del Vallenato, se llama Que Vuelva. ¿Cuántos van a cantar esta canción? ¡Dígalo!

0: por tu ejemplo, por tu apoyo, por tu dedicación, por tu amor y por todo lo que me das a diario. Gracias, papá.
1: ¡Feliz día, papá! ¡Feliz día!

0: Gracias por haberme educado así. Estoy orgullosa de ser como soy y eso te lo debo a ti. ¡Feliz Día del Padre!
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11: Señores, vamos avanzando en esa jornada, 9 de la mañana, 58 minutos. 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
1: Gracias.

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2: Señores, 10 de la mañana, 8 minutos, 18. 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
1: Señores, 10 de la mañana, 14 minutos, 10:14 con Chevy, Chevy Plan, 10:14. Yo escucho, baby, comparte Tropicana, 10:14.
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0: Señores, buenos días, qué alegría saludar a las 10 de la mañana, 15 minutos. Yo escucho a Bebe y comparto la emisora diferente que ayuda a la gente, a los peluditos. Tropicana, la más bacana, bacanísima en ese espectacular 9 de junio del espectacular 2026. Señores, día de los primos, como dicen por ahí, entre primo y primo, más que más vacilo. Hoy se conmemora uno de los días más importantes como parte de la familia. Qué chévere, los tíos, ahí los primos, las primas, que también pues hacen parte de ese núcleo familiar tan importante como lo es el Día del Primo. Y el dicho colombiano, entre primo y primo, eso, mal la vacilo. Faltan exactamente 205 días para que termine el 2026, esta es la semana 24 del año, cuando faltan 21 días para que termine el mes de junio, uno de los meses privilegiados, donde encontramos tres festivos en este mes de junio. Si usted no aprovecha para hacer algo estos puentes festivos, después no esté peleando que por qué agosto tiene tan poquitos y el mes de julio tiene tan poquitos festivos. Entonces, pilas, oyente bacano, a disfrutar cada uno de esos festivos. Como les digo, así sea de jeta, pero váyase para algún lado, ¿listo? Les cuento, 10 de la mañana, 16 minutos, vamos a hablar de algo muy bacano y es de la Feria del Oriente Colombiano del 26 al 29 de junio, que Tropicana hará parte de esta espectacular Feria del Oriente Colombiano. Por eso nos hemos robado a Cami de Comunicaciones, la chica más juiciosa, que hoy viene con su compañerita a contarnos todo sobre este programa, dónde será, qué días serán, cómo podemos visitarlo, si cuesta de pronto la entrada algo, cómo podemos disfrutar de todo el entretenimiento que tenemos en nuestro poderoso programa, que Cami me decía de hecho que lo iba a entregar por las diferentes calles y a los diferentes comercios aliados que hacen parte de la gran Feria del Oriente Colombiano. Cami, con los buenos días, ¿cómo amaneciste hoy?
1: Muy buenos días, Chiqui, y a todas las personas que nos están escuchando hasta ahora. Yo feliz de estar invitada acá en Tropicana, uno de nuestros medios aliados para la Feria del Oriente Colombiano.
0: Qué alegría que nos estés acompañando. Hoy vienes con... A ver, pero cuadra el micrófono. súbelo, tranquila. Sí, organízatelo, espérame, te lo cuadro porque si no te vas a ver muy chistosa ahí. Ahora sí. Como hablándole al piso.
2: Hola, buenos días, ¿cómo estás?
0: Bien, ¿cómo estás tú? ¿Bien? Bien, qué alegría que nos estés acompañando. Bueno, Cami, vamos a hablar de esta programación maravillosa porque ya está llegándose la gran Feria del Oriente Colombiano y de hecho para disfrutar el último puente, que sería pues espectacular, ¿no?
1: Claro que sí, y es que es del 26 al 29 de junio y es la versión número 15, así que va a ser una fiesta total porque ya llegamos al número 15 y es para celebrarlo. ¿Celebrarlo cómo? Celebrarlo con nuestros empresarios, ¿sí? Con una programación que de verdad hemos hecho con el corazón para que absolutamente todos ustedes, desde los más pequeñitos hasta los más grandes y hasta los peluditos, tengan toda la intención de estar en estos días de feria. Y por supuesto que es la oportunidad perfecta para que todos en la región hagan relaciones comerciales, se visibilice el talento empresarial, generar oportunidades de negocio que es tan importante, de crecimiento, ¿sí? Y mucha conexión entre los diferentes sectores productivos que van a estar en la feria.
0: Cami, ¿quién fue la que hizo el tremendo video de la Cámara de Comercio con la invitación a la Feria del Oriente Colombiano?
1: Bueno, esto fue una estrategia que sacamos desde el área de comunicación de la Cámara,
0: sí.
1: Y pues la idea era tener un protagonista que fuera quien hiciera todo el hilo creativo, el hilo narrativo de este video, y pues pasamos por todo, o sea, quisimos hacer un recorrido por todo lo que va a haber dentro de la programación.
0: ¿Y quién
1: la
0: fue el de la idea
1: artística?
0: ¿Y quién fue el de la idea que Fabián apareciera en la bicicleta?
1: ¿Ah? No, es que esa bicicleta es parte de nuestro inventario en la Cámara de Comercio, porque es de Fabi, pero Fabián siempre nos la presta para absolutamente todo, y pues va a haber una muestra también de bicicletas, entonces queríamos mostrar todos esos elementos que van a estar dentro de la feria, como las motos Harleys, los carros deportivos, de todo lo de las bicicletas antiguas. Entonces esa era la idea, crearle a la gente una recordación de que eso iba a encontrar dentro de la feria.
0: De que eso iba a encontrar dentro de la feria.
1: A pues las participen. Bandas de marcha también.
0: Sí, de todo, hay de todo, para que ustedes disfruten. Además, oyente bacano de Tropicana, Cami, ¿cómo te va con tus primos hoy en el Día de los Primos?
1: Muy bien, tengo muchos.
0: ¿Bien?
1: Porque somos una familia bastante grande y todos tienen un cariño muy especial.
0: ¿A ti cómo te va con los primos?
2: Muy bien.
0: ¿Cómo te llamas?
2: Sofía.
0: Sofía, ¿cómo te va con los primos? ¿Bien?
2: Más
0: aprovecho
2: o menos.
0: Y los saluda. Aprovecho no, y saluda a los
1: cómplices,
0: primos.
1: Cómplices de ¿sí? aventuras familiares desde pequeñitos, haciendo la recocha en la casa.
0: Yo creo que eso es muy bacano, ¿no? Recordar anécdotas con los primos, porque de uno hecho con los primos siempre vive las mejores aventuras, ¿no?
1: Sí, claro que
0: eso
1: sí.
0: Es muy espectacular. Entonces, entre primos, vamos a disfrutar la Feria del Oriente Colombiano. Empezamos, Cami, ¿qué vamos a hablar de este programa el día de hoy?
1: Bueno, vamos a hablar de todo lo que encontraremos dentro de la feria. Digamos que es la oportunidad para hacer relaciones. Sí. Ustedes van a encontrar allá todo tipo de productos, desde el sector mecánico, pues todo lo que tiene que ver con los carros, el sector de la moda, por eso vamos a tener también varios desfiles de moda. Tenemos todo lo que tiene que ver con gastronomía, porque pues imagínense una feria sin
0: una feria comer. Sin gastronomía, no.
1: Sería muy triste. También para que se tomen una cervecita, conozcan cócteles, perfumería. Vamos a tener también espacio para adopción de perritos, que también es un punto muy importante que vamos a tener ahí. Todo el espacio de cafés de Colombia, que pues por supuesto somos el mejor café del mundo, y por qué no tenerlo dentro de la feria. También vamos a tener todo lo de chocolatería. Mejor dicho, es una feria multisectorial.
0: ¿Quién no inicia un día con un café, no? Todos claro en Colombia iniciamos un día con un buen café. Hay gente hasta que se toma todo un termo de café, ¿no? Qué chévere disfrutarlo de la mejor manera. En esta versión número 15, Cami, vamos del 26 al 29 de junio. Estaremos con el día festivo también, ¿no?
1: Claro que sí, ya los estamos esperando. Cada día va a tener un show especial, un evento especial. Y pues lo que dijiste al comienzo, en las calles de Duitama vamos a tener unas personas que nos van a estar entregando las programaciones para que por favor ustedes se programen el día que quieren ir. Y también a través de nuestras redes sociales encontrarán tanto el video del que hablamos hace unos minutos, y también encontrarán la programación para que ustedes de verdad se motiven y vayan desde el más pequeñito hasta el más grande de la casa a conocer lo que es la Feria del Oriente Colombiano.
0: Bueno, importante hablar de los horarios, Cami. ¿Cómo funcionará allí la Feria del Oriente Colombiano? De pronto, a veces el famoso cover, o no existe el cover, o el cover es hacer la compra precisamente a nuestros empresarios.
1: No, pues eso es lo mejor de todo, porque es entrada libre. Ustedes van a poder ir a disfrutar de nuestra programación, de todos los artistas que vamos a tener, pero también libre para que ustedes vayan y le compren y apoyen de verdad al comercio formal, al comerciante de la región, porque además vienen personas desde los Llanos Orientales, de Bucaramanga, de Bogotá, que también traen una alta oferta de productos y servicios. Entonces es para que ustedes lo conozcan, y lo mejor es que es gratis, entonces no tienes ninguna excusa de no ir a conocer todos estos productos y servicios.
0: Sofi, ¿cómo queda el partido entre nuestro poderoso seleccionado colombiano enfrentando a uno de los equipos que muchos dicen, ¡ey! Ahí juega el famoso Cristiano Ronaldo. ¿Cómo queda ese partido?
2: Bueno, apoyando obviamente la selección, puede ser un 2-1.
0: ¿Un 2-1? ¿Tú, Cami?
1: Uy, yo no estoy tan optimista, pero es que todos quieren ver al bicho. Sí. Pues nosotras también especialmente. Pero entonces para mí también está...
0: ¿Te vas a Portugal o le vas
1: no,
0: a Colombia?
1: No, le voy a Colombia, obviamente, Colombia. Pero entonces también dejémoslo en 2-1.
0: En 2-1 tendremos pantalla gigante, pilas, y tendremos el show de Tropicana. Allí también artistas musicales, ¿desde qué horas? El sábado, para la gente que me pregunta... El sábado 27 de junio.
1: Bueno, digamos que las puertas de la feria se abren desde 8 o 9 de la mañana, ahí ya se da ingreso, y se está programando que por tarde esté abierta hasta las 8 de la noche. Entonces, sí, vamos a tener ahí, digamos, proyección de talentos con mucha danza. Va a estar Caro Cárdenas, que también es un artista musical.
0: De acá de La Perla, ¿no?
1: Sí, señor. Y pues vamos a tener en realidad muchos artistas como Jorge Rubiano y La Nueva Raza.
0: La Nueva Raza.
1: Que también... hay que darle la puya aquí a Tropicana, que fue quien nos colaboró para que estuviera ahí. Y pues, claro, es muy reconocido por la pandilla del Río Bravo, así que estará animando esa noche. Entonces son esos shows estelares que ustedes no se pueden perder. Entonces,
0: y casi con pantalla gigante para el fútbol,
1: y
0: ¿no?
1: Y con pantalla gigante, allá vamos a estar, o sea, todos.
0: Todos debemos de llevar la camiseta.
1: La camiseta, exactamente.
0: ¿Sí? Todos con la camiseta, ve ahí el rap del pollo. Es que en la Estevita el rap del pollo le gustan los boys. Entonces él quiere llevarse un body de la selección Colombia. Entonces vamos a dejarlo. El domingo también tendremos una agenda espectacular, ¿no?
1: Sí, el domingo también va a estar súper chévere, porque también vamos a tener música popular, música carranguera, música mexicana, música llanera, o sea, hay de todo tipo de géneros. Oiga, para que chévere, ustedes, ¿no?, se animen a ir. De verdad que es que no hay ninguna excusa para que ustedes no vayan, porque se les da gusto a todos.
0: Bueno, y también tendremos hasta rumba y color fiesta y todo, ¿no?
1: Sí, y tiene como una intención muy especial, porque para esa sí va a tener una entrada, por decirlo de alguna manera, y es que colaboremos para una fundación de perritos y gatos, y la idea es que ustedes lleven un kilo de comida para perritos o gatos y puedan disfrutar de la aerorumba. Entonces ese será el cover para eso, pero es con una intención especial.
0: Saludito ahí a la gente del gimnasio Energy Pro.
1: Claro que sí, porque ellos van a ser los que nos van a estar apoyando con todo lo fit, con el gimnasio, con bueno, van a tener el aerorumba, ellos son los que van a ser los líderes, entonces todo eso es muy importante para nosotros.
0: Yo aviso por acá la exhibición de vehículos, ¿cuándo será, Cami? Yo aviso una exhibición de carros, la de motocicleta será el sábado, ¿no? De 10 de la mañana a 5 de la tarde. Las motocicletas Harley Davidson.
1: Sí. Y el domingo será la exposición de vehículos deportivos, que ahí los vamos a estar esperando para que la vayan a ver. Son carros muy bonitos, muy lujosos, se van a poder tomar la foto, van a escuchar rugir esos motores. Entonces, todo eso lo van a encontrar en la hermosa Feria del Oriente.
0: Qué chévere, Cami, tener esta invitación espectacular. En las redes sociales, no olviden seguirlas. Me imagino que tendrán premios también para los seguidores.
1: Claro que sí, es que los estamos esperando ahí en nuestras redes sociales para que se enteren de todo. Recuerden que estamos en Instagram y en Facebook como Cámara de Comercio de Duitama. Y cualquier duda que tengan también nos pueden escribir ahí y ahí les estaremos diciendo más detalles de lo que es la
0: más detalles. El lunes, ya para rematar, el día 4 tendremos desde las 9 de la mañana taller infantil, talleres de títeres, taller lúdico, también para que ustedes lo vacilen, lo disfruten, exhibición de bicicletas clásicas y antiguas, lo que decías tú, Cami.
1: Sí, claro que sí, es que le vamos a dar espacio a todo porque hasta qué tal se nos ocurra hacer una carrera de bicicletas antiguas.
0: Oiga, sería muy chévere.
1: Sí, entonces.
0: O una carrera ahí con unos cargando costales, ¿no? George, claro, yo creo que tú sí. Alguna vez, George, ¿tuviste una carrera de costales alguna vez cargando bultos?
3: ¿Carrera de costales?
0: Sí, ¿cómo? Sí, de bultos, de cargar bultos. Vaya y devuélvase, vaya y devuélvase.
3: Ah, sí, en los temas de herrería, por ahí.
0: Ese chévere, ¿no?
3: Por Ginebra Valle.
0: Porque ella dice que va a ser una ¿cómo fue que dice, Cami? Una carrera de bicicletas antiguas.
3: Espectacular.
1: Nos podemos animar a hacerla,
0: sí,
1: ¿cierto?
0: ¿Cierto, claro, Lord?
1: Claro. Si en las redes sociales nos apoyan, hasta nos la podemos inventar.
0: Oiga, yo es increíble, me gusta.
3: Y con narración de ciclismo a lo criollo y todo eso, claro.
1: Ya, ahorita ya te esperamos con la
3: narración. De una, lo que sea. Lo que sea, como siempre, el equipo bacanísimo que
0: con 32 piñones.
3: Y otra alianza para crecer.
1: Otra alianza para crecer.
0: Cosas hermosas que se ven. Josh, ¿cómo ves el partido Colombia-Portugal? Ese día que estaremos ya con toda la alegría de los muchachos de Tropicana, la más bacana, obligatorio todos llevar la camiseta de la Selección Colombia.
3: Bueno,
0: me imagino
3: que Néstor Lorenzo colocará todas sus figuras, obviamente tiene que dejarlo con los muchachos todo en la cancha porque el señor Ronaldo no va a venir en su partido de debut y despedida, no va a dar tregua y será un cara a cara con Lucho Díaz, con Quinterito, con el mismo James, va a ser un cara a cara fuerte. Seguro. Y él no va a querer, por ejemplo, como cuando se quiso retirar Messi, Lionel Messi, dejarlo también los últimos y quemar los últimos cartuchos, entonces va a ser muy difícil, que para mí va a ser el partido más difícil, pero con el apoyo de todos ustedes y que se coloquen la camiseta, sí, y lleguen a la Cámara de Comercio, pues es un montón de energía que no te imaginas.
0: Camila,
3: que todo
0: estaba
3: será
0: diciendo
3: pues obviamente para la Selección
0: Camila
3: Colombia.
0: Camila estaba diciendo que iba a rifar la cabeza de la lechona ese día, me estaba diciendo.
1: Y el rabito.
0: Sí. Que iba a rifar la cabeza de la lechona ese día apenas finalizar el partido. Entonces, George, ahí para que por favor vayan participando con el número de la boleta, no mentiras.
3: Además que acuérdense que la Feria del Oriente llega totalmente gratis para todos.
0: ¡Gratis!
3: Queremos que las delegaciones también de otras partes de Boyacá vengan porque es algo muy bonito que desde el viernes 26 hasta el lunes festivo habrá de cosas. Ahora les voy a dar un secreto y ya que Camila está aquí con nosotros. Y es que el domingo todos los expositores se van a colocar en modo outlet, que quieren entregar muchísimo más barato.
0: Pague las cosas. Uno.
3: O de pronto inclusive, 50, por no haber ido el viernes a la inauguración en la tarde, o estar el sábado, de pronto se queden sin cosas porque muchos expositores ya hemos tenido la experiencia que han vendido todo y les ha tocado a veces traer o a veces ya no tienen hasta agotar, como dicen, existencias. Entonces son recomendaciones que ustedes pueden venir de diferentes partes del departamento y los que nos escuchan a través de la web y la aplicación, vengan, es un paseo muy bonito, la infraestructura hotelera está lista, los restaurantes también están listos, pero la Feria
0: los
3: del Oriente,
0: taxis también están
3: lo
0: listos.
3: Más principal, estará todo listo para que vengan.
1: Claro que sí, es que son más de 170 expositores que vamos a tener. Entonces, como les había nombrado, son muchos productos y servicios que estoy segura que alguno le va a servir a usted.
0: Yo creo que, Cami, tú hiciste partícipe de elegir a todos esos empresarios, ¿cuál te llamó la atención? ¿Algo que hayas visto raro en esta versión número 15 de la Feria del Oriente Colombiano?
1: Bueno, es que eso es lo más bonito de todo. O sea, es una experiencia abierta para que cualquier empresario quiera, obviamente que esté formalizado, quiera venir a la feria. Y es que hay tantas cosas que tú dices como, ¿y ahora qué me llevo? ¿Qué me compro? ¿Qué llevo? Y pues a mí me encanta la ropa. Entonces ya tengo en mente y vistas varias marcas de ropa que sé que quiero tener algo de ahí y sé que a ustedes también les va a encantar.
0: Sofi, ¿con qué te quedas de la feria? Algo que tú hayas dicho.
2: Con la comida.
0: ¿Con la comida?
2: Claro.
0: Vea, de hecho, para que ustedes vayan y prueben toda la deliciosa gastronomía que tendremos allí. Camila y Sofi, muchas gracias por estarnos acompañando a cada uno de nuestros patrocinadores oficiales que hacen parte que esto llegue a cada uno de los rincones de Boyacá y de muchos más, porque de hecho, como es puente festivo, tendremos gente de Bogotá, como lo dices tú, de los Llanos Orientales, gente de Medellín disfrutando, porque de hecho creo que para esos días están con prima y suelo y todo, ¿no?
1: Sí, no van a irse de tacañitos.
0: Oigan, no, sí, sí, ahí sí, no es que no tengo nada. No, no.
1: Sí.
0: Nada de eso, nada de decir que es que... ¿Por qué? ¿Por qué? ¿Por Dios? ¿Por qué? ¿Por qué? Le decía George a Cami que los oyentes... Los colombianos están de prima y están de pago para que apoyen esta empresa.
3: No, y no solamente pueden llevar la prima, pueden llevar a la abuelita, pueden llevar a la mascota, pueden llevar a todo lo que quieran con tal de que se disfruten de pieza a cabeza. Otra cosa muy interesante es esa fiesta de color que va a ser el neón.
1: Sí.
3: Que va a ser el viernes, que va a ser después de nuestro Súbele el Volumen. Va a ser una conexión fenomenal para aquellas personas que de pronto quieran distraerse un poquitico, ponerse los tenis y ejercitarse.
1: Claro que sí, es que hay todo tipo de actividades y pues tiene una razón social bastante bonita que muy es para bella. Ayudar a nuestros peluditos.
0: Muy
1: bella.
0: Entonces,
1: bella, todo eso muy bonito. Y pues que sea también el espacio propicio para agradecer a nuestra Junta Directiva de la Cámara de Comercio de Duitama, que abandera estas actividades, al equipo de gestión, a todos en realidad de la Cámara de Comercio, que de verdad le ponen el corazón a esta feria y quieren mostrar lo mejor que tenemos para conectar, inspirar y potenciar.
0: Nos colocamos esta, ¿sabes? Gracias, chicas, por estarnos acompañando y a disfrutarnos de esa espectacular Feria del Oriente Colombiano en su versión número 15. Muchas gracias.
1: Gracias a ustedes por la invitación. Estaremos por aquí siguiendo molestando a todos nuestros oyentes, contándoles qué más vamos a hacer en la Feria del Oriente Colombiano. No olviden seguirnos a través de nuestras redes sociales como Cámara de Comercio de Duitama. Y allá los esperamos para seguir siendo su alianza para crecer.
0: Y las mujeres ya no lloran, las mujeres... Factura, no me ensoy.
3: Bueno, y esperar porque ya nuestro artista está muy entusiasmado, Jorge Rubiano, y la nueva
0: está feliz, ¿no?
3: Está listo, vamos a colocar de una vez
0: viene
3: una canción.
0: Viene el sábado
3: para
0: acá.
3: Que todos estén allá muy pendientes, o sea, va a ser espectacular antes del partido con Tropicana, la más bacana, y el cierre con broche de oro. Nada menos y nada más que con Son Guararé, que viene con toda la carranga de esa que le gusta bailar a toda la gente y disfrutar, coquetear, inclusive con un mix que tiene aquí en Tropicana que se llama el mix de Miramar, para recordar todos en familia. Entonces, ¿qué tal si nos vamos con una canción del señor Jorge Rubiano?

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14: Información en Tropicana, 11 de la mañana. Yo vengo con el tema del día. Ya venimos a vacilarla, a gozarla. La basura a la hora. Y recuerda que

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2: 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Son las 11 de la mañana. 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
1: Es que en serio, uno por amor hace lo que sea, viaja donde sea.
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1: Hola, hola, qué alegría saludarlos. Buenas, buenas, ¿cómo amanecieron mis oyentes bellos? ¿Cómo me los trató el puente el fin de semana? Se fueron así, sí, a de jeta, pero para algún lado. Hola, buenos días. Hoy les saludo con toda la alegría y con todos los poderes. Muy buenos días para los que amanecieron boca arriba. Para los que amanecieron boca abajo, ¿no? Porque pues ya les toca estrenar colchón, ¿no?
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1: Hoy arrancamos con toda la energía. Hoy nos bañamos, llegamos juiciosos a camellar muy tempranito.
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1: Saludando a cada uno de los emprendimientos. ¿Cómo me les fue el fin de semana? Hoy que casi se inunda Duitama, ¿no? Casi me mojan las rodillas del rap del pollo. Vamos así, señores. Hoy amanecimos con la sonrisa puesta, el estómago preparado, porque el tema del día hoy viene para abrir el apetito. Atención, audiencia de Tropicana. Como estamos en fiebre de mundial, hoy quiero preguntarles algo increíble a todos ustedes, como dice alerta. Increíble, insólito, inaudito. ¡Ay!
2: Así que mejor me voy.
1: Quiero preguntarles en serio, de corazón. Digan presente primero, porque es que si no dicen presente, no aguanta, no aguanta. Digan presente desde qué municipio, vereda, capital, ciudad, país. Porque país, digo país, porque también escuchan a través de www.tropicanofm.com. Bueno,
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1: Pilas, porque me voy con el tema del día. Si mañana se hiciera el Mundial de la Cocina Colombiana y usted fuera el único representante del país, pilas pues a lo que les voy a preguntar. Bien, presten atención. Voy a decirlo despacito para que me entiendan, ¿listo? Pero colóquemela otra vez, papi, ahí. Si mañana, miércoles 10 de junio, hicieran el Mundial de la Cocina Colombiana, usted fuera el único representante, que usted diga así como lo dice por acá Emilce María, que diga: yo, Emilce María, soy la representante de Boyacá para el mundo. ¿Sí? ¿Con qué plato nos pone a ganar a nosotros los colombianos la copa? ¿Listo? Si hicieran el Mundial de la Cocina Colombiana y usted fuera el único representante del país, ¿con qué plato nos pone a ganar la copa? Oyente bacano, ¿con una bandeja paisa? ¿De esas bandejas paisas que necesitan dos mesas? Sí, así son las de mi casa. Las hacen grandísimas.
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1: ¿Con unos frijoles de esos con pezuña de la abuela? ¿Ah? Queremos saber cuál es ese plato que nos representa ante todo el mundo y por qué. Voy a habilitar desde ya la línea 323-249-5074. ¡Ojo, pues!
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1: ya pueden, oyente bacano, participar. Y el que no participe, pues va a quedar descalificado.
2: Eso me alegra.
1: Vamos a ver qué dicen. Soy DJ Chiqui, hoy los estaré acompañando hacia las 3 de la tarde con una programación maravillosa. El sueño de toda suegra está aquí camellando. No crea, mi amor, todas las reliquias y los mejores monumentos no están en los museos. Por ejemplo, yo estoy aquí en Tropicana.
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1: Si mañana hicieran el Mundial de Cocina Colombiana más grande, y usted, dígalo así, vea, usted, Majo, sería la única representante de Boyacá, de Colombia, para el mundo, ¿con qué plato nos pone a ganar la copa? Vamos a ver. Vamos a ver qué dice el público. 11 de la mañana, 23 minutos. Y qué bueno escuchar carranga a esa hora. El que se siente orgulloso de ser boyacense, que me levante la mano. A donde usted quiera que vaya, si se siente orgulloso de ser boyacense, dígalo sin pena alguna. El que es boyacense, despierta temprano. El que es boyacense, ordeña, comparte. Y siempre es un buen boyacense y un buen colombiano. Vamos a ver qué dice en 323-249-5074. Ya habilito la línea para para que ustedes participen con su nota de voz. 323-249-5074. Recuerde que usted es el que nos va a poner a ganar la copa, ¿listo? Vamos a ver si ganamos la copa con esos platos que ustedes llevan a participar, ¿listo? Usted es el único representante boyacense y colombiano que va a dejar por todo lo alto. Y es que esto dijo el Armadillo pensando en nuestra nación. La paz sin educación es igual que queso sin bocadillo.
2: La partida es mejor.
1: Vamos a ver, yo escucho, ve y comparte Tropicana. Solo notas de voz, vamos a ver. Hola, buenos días.
0: Buenos días, Tropicana. Acá desde la vereda de Tocogua. Hágale, parte papá. Alta, glamping, colina campestre. Yo representaría a Colombia con una carne a la llanera. Es cierto que la bandeja paisa es muy rica, pero me quedo con la carne de la llanera. Yo creo que quedaríamos campeones.
1: Con la carne de la llanera. Es que yo digo que, desde mi punto de vista, para la carne de la llanera, el asador tiene que tener el talento, porque hay carne que a veces queda muy seca y queda muy dura, ¿no? Tendríamos que calificar quién es el mejor asador para que participe, porque a veces sí la carne se escachan un poquito algunos asadores. No todos, aclaro que no son todos, ¿no? Para eso también hay que tener talento, en serio. Vamos a ver, yo escucho.
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1: Veo y comparto.
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1: Tropicana. Vamos a ver qué dicen por acá. Yo escucho, veo y comparto. Tropicana, la más bacana, bacanísima. Colocamos algo de más vacila, a ver.
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1: ¡Papá!
3: Buenos días, yo representaría a Boyacá con un cuchuco.
1: Con un cuchuco.
3: Gracias.
1: Buena idea, me gusta. Pilas, porque esta pregunta está sabrosísima. Hoy vengo con la sonrisa plasmada en el rostro, con esa cicatriz hermosa que nos regaló el Todopoderoso, que se llama sonrisa, y es totalmente gratis. Además, sonreír siempre lo va a mantener con buena salud. Si mañana hicieran el Mundial de Cocina Colombiana más grande y usted fuera el único representante del país, ¿con qué plato nos pone a ganar la copa? Ahí les voy a dejar. ¿Qué plato usted llevaría? Pero pónganos a ganar la copa de la mejor manera. ¿Listo? Vamos a ver.
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1: ¡Hola!
4: Buenos días, Tropicana. Yo representaría a Colombia con un buen sancocho trifásico santandereano.
1: Mi corazón bello, enséñame ese sancocho trifásico. ¿Cuál es ese, mi amor? ¿Cuál es ese? Por acá, eche un viaje.
2: Eche un viaje.
1: ¡Hey! Arriba San Aguas. ¡Uy!
5: Muy buenos días, Tropicana, la más bacana. Los platos que yo llevaría a la competencia son los siguientes. Un buen... una sopita de rullas autóctona. Que unos indios sotaquireños.
1: Sí.
5: O un cocido boyacense. Esos son los más sabrosos. Y ojalá en carbón con leña.
1: Oh. Bueno, me gusta, ¡ey! Yo escucho, veo y comparto.
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1: Póngale volumen a Tropicana y a participar se dijo.
7: Hola, ¿qué tal? Yo soy Heredero. Estoy aquí en Tropicana, Boyacá 88.6. Muchas gracias por tanto cariño para conmigo, para con mi trabajo. Saludos. Eche un viaje.

0: Muy buenos días, Tropicana.
1: ¡Buenos días!
0: Yo me llevaría,
1: ¿Qué te llevarías?
0: Y me representaría Boyacá y Santander con un sabroso cabro sudado de capitanejo.
1: ¡Epa! ¡Con un cabro sudado! ¡Eso merece un sabroso! Rato que no como cabrito, esa vaina es muy delicioso, mi hermano. Yo escucho, veo y comparto. Creo que ese plato va ganando. Un cabro. Ay, sabroso. Ay.
2: Buenos días, Tropicana.
1: Hola, mi corazón bello.
2: Una feliz semana.
1: Amén, que Dios se bendiga.
2: Escucharlo siempre. Y yo
1: escucho, veo y comparto.
2: Elegiría para ganarme la copa. Sería un plato, una bandeja de picada donde venga papa criolla rellena, arepa boyacense que no falte y carnecita longaniza, mejor dicho, una bandeja de fritanga como se debe de ser. Bien deliciosa.
1: Por aquí dice, yo representaría a Boyacá con mi ex. No, joder.
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1: Oyente bacano de Tropicana, 11 de la mañana, 31. Yo escucho, veo y comparto la emisora diferente que ayuda a la gente a los peluditos. Si mañana hicieran el mundial más grande de la cocina colombiana. Y usted, oyente bacano, diga yo, Karen Mateus, la representante de Boyacá, ¿con qué plato nos pone a ganar la copa? ¡Dígalo!
4: ¡Arriba esas copas, salud!
3: Pero, ¿y tú qué dirás?
1: Escucho y comparto.

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1: ¡Ah, qué buena canción, Dios mío, para iniciar ese martes! ¡Ay! ¿Alguien me dijo de dónde es usted que canta tan bonita esa parranda? ¡Ay! Saludando a todos nuestros productores campesinos. ¡Buenos días! A todos los que estaban celebrando ese hermoso día de productores campesinos el pasado 7 de junio. No estaba acá camellando, no estaba al aire, pero no los voy a olvidar. El día de nuestros campesinos que nos invitan a reconocer la importancia de aquello que convierte la semilla en alimento y nos enseña en la humildad de la tierra cada mañana con un buen café. Además, a disfrutar de esa humildad y de la riqueza que tiene el campo. Un saludo de corazón. Un campesino más aquí los acompaña hoy. Dímelo, DJ Chiqui, orgulloso de ser campesino y de crecer con ustedes en esta bonita estación, los 88.6, la emisora diferente que ayuda a la gente. Saludito a toda mi familia que también son campesinos, agricultores, productores, que siempre nos sentimos orgullosos de nuestras raíces. Gracias a la madre tierra que nos permite que esas semillas logren dar esos frutos que llevamos día a día por todo Colombia.
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1: Lo merece una.
2: 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La patria hermosa de Yema.
1: Por eso es el tema del día. Aprovechen, oyente bacanísimo, si usted tiene una receta que nosotros, los colombianos o los boyacenses, no sabemos, pues aproveche, déla a conocer. Cuéntenosla ya mismo a través del 323-249-5074. De la emisora diferente que ayuda a la gente. ¡Qué chévere! ¿Alguna vez? No sé si ustedes. Es que no me acuerdo cómo le llaman a eso. Bueno,
2: allí toqué con Julio Francisco.
1: De donde es mi mamá, le llaman los famosos jutes. ¿Ustedes han comido unas papas que las echan como entre una bolsa, entre un hueco? Y son como, bueno, algunos le llaman papas, son como unas mazorcas. Pero le llaman jutes. Por aquí dice un oyente que participaría con ese plato. Es un plato que es muy auténtico del campo. Y de hecho que muchos lo saben hacer. Vamos a ver qué dicen ustedes. Si mañana se hiciera el mundial de la cocina colombiana más grande del mundo y usted fuera el único representante, no sé, de su municipio. Saludo a todos los municipios que nos escuchan, a todas las ciudades. ¿Con qué plato nos pone a ganar esa copa? Que usted diga, con ese plato sé que la voy a sacar del estadio. A veces conocemos gastronomía que solo saben ser los abuelos o los papás, ¿no? En este caso, como yo no sé cocinar, si a mí me invitaron, oyente bacanísimo de Tropicana,
2: allá en Barranca me bautizan,
1: a todo lo que tiene que ver con premios y de representar a Boyacá,
2: tocar a Santander Martín,
1: y como yo no sé cocinar, yo llevaría a todos los colombianos que tienen gripe en este momento, porque junio trajo fue un gripero, Dios mío. Todo el mundo está con gripa, oiga, ¿qué pasó?
2: Yo soy aquel.
1: Debería ser un mundial de qué es lo que abunda más en Boyacá y Colombia, la gripa. En serio, todo el mundo está con un gripero. Boyacense que se respete anda con gripa en el mes de junio.
3: Arriba esas copas, salud.
2: Estoy bonito.
1: Ahí está el chamario Carlos Vives. 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Veo y comparto. Si usted tiene gripa, levante la mano. Envíe nota de voz confirmando que tiene gripero. Vamos a participar. Queremos saber cuál es ese plato que nos representa ante todo el mundo y por qué. ¿Por qué ese plato? ¿Eh?

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4: 11 de la mañana, 45 minutos, 11.45. Yo escucho a Bebe y comparto Tropicana, 11.45.
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0: Buenos días, reportando sintonías de Duitama Boyacá. Bueno, mi chiqui, si yo voy al Mundial a representar a Boyacá, yo creo que hay cosas muy, muy buenas que hacemos los boyacenses, como la gallina, que es cocinada al carbón,
1: gallina,
0: con un buen guiso, una yuquita guisada. O sea, los pongo a ganar con eso.
1: O sea, Carolina, ¿tú representarías a Colombia con la deliciosa gallina al carbón? Suena delicioso. Dicen por acá, no es mala idea. Este oyente la sacó del estadio y creo que no sería mala idea representar a Colombia con unos buenos envueltos. ¿Usted qué dice, oyente bacano? ¿Buena idea o mala idea representar a Colombia con envueltos? ¿O con el tradicional queso de cabeza? ¿Ah? Si mañana hicieran el Mundial de la Cocina Colombiana y usted fuera el único representante del país, así como lo dijo Carolina, digo, yo voy con la gallina al carbón y la yuca, y un delicioso consomé, ¿no? Si mañana hicieran el Mundial de la Cocina Colombiana más grande y usted fuera el único representante del país, ¿con qué plato nos pone a ganar la copa? Un oyente me dijo, con un famosísimo guiso de pata. No, Dios mío, esos platos están sabrosos. Otro me dijo por acá, con una lengua en salsa. La lengua en salsa es deliciosa. Por acá me dijeron también que con una deliciosa sobrebarriga. Karen Mateus me dice, yo haría un asado con tres carnes y lo repartiría con papa, arepa, mazorca y guacamole. Eso es tradicional acá en Boyacá cuando son festivos, ¿no? Genial lo que me dice este oyente, el cabrito sudado de Puente Pinzón, del municipio de Soatá, Boyacá. El cocido boyacense, recordemos que ya es tradición y mucha gente lo ha probado. Alguna gente no le gusta mucho como el tema de los nabos y las rúas, lo he notado. Pero en serio, hoy en nuestro tema del día, vamos a antojarlos, vamos a dar hambre. Y es el momento de que ustedes participen. Venimos con toda la energía, con todo el power, la sonrisa puesta y el estómago preparado, porque el tema del día está hoy espectacular para abrir apetito. ¿Cierto que sí? ¿Cuántos van a preparar alguno de estos platos que hemos mencionado? ¿Una bandeja paisa que necesita dos mesas para servirse? ¡Ja! ¡Dígalo, papito!
2: ¡Dígalo, papito! ¡Y dígalo!
1: ¡Sóbelo!
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0: esa Cevita? ¿Dónde andará Cevita?
1: Arriba esas copas, salud.
0: Salud ahí pa' Cevita. Ahí el hijo de Raulito Campos, siempre escuchando Tropical. Este man está pegado con esta canción en Ecuador. Mándale una carta, ¿a quién? A tu ex marido. Doña Alcita no termina de escribir esa carta. ¿Quién sabe qué tanto le escribe al ex marido, Doña Alcita? Y ¡uy, Dios mío! ¿Cómo así? Esto es un palo de canción también.
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0: ¿Usted a quién le ha dedicado esa canción, oyente bacano? Oiga, qué bonito cuando le dedican a uno canciones. A mí hace rato no me dedican una canción. A mí me dedican esta canción, Lo Tienes Todo, y yo de una vez me entrego. Ya me entrego. De una. De una vez regalo iPhone 17. Moto.
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0: ¿Qué más puedo regalar? Con una buena trucha y un buen cocido boyacense representaría a Colombia en el Mundial. Me dicen por acá, Amelita Chaparro. ¿Cómo estás, mi corazón bello? Por acá, buenos días, DJ Chiqui. Yo representaría a Boyacá. Escuchen esto. Un conejo en salsa o un conejo frito asado delicioso. ¿Sí ve? Den a conocer esos platos que muchos boyacenses o muchos colombianos no conocemos. De hecho, yo no conocía que el conejo se comía así frito o asado. La verdad, no lo sabía. Vea, oyente bacanísimo de Tropicana. Conejo en salsa, conejo frito o asado, dice un oyente por acá. 323-249-5074. Aquí está Julián Álvarez con Lo Tienes Todo, mi amor. Todo.
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0: todo.
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1: 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Ya lo saben, 12 del día, 2 minutos.
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2: Señores, cuidado, cuidado. Ustedes cuando oyente bacanísimo, sin querer queriendo, pisan una necesidad que hizo un perrito en la calle, ¿usted qué dice? Cuidado, se quiebra una pata, se quemó, le va a llegar plata. ¿Usted cómo dice eso, oyente bacano de Tropicana? 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Nadie se va a quebrar una pata, como dicen por ahí, una mina quiebra pata. ¿O usted cómo le dice a eso, ah? Le va a llegar platica. 12-4.
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4: 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Son las 12 del mediodía. 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
2: 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Con Café Águila Roja le damos la bienvenida a mi amigo Jotica Monroy. A esa hora acompañándonos con toda la información deportiva. Viene muy feliz con el tremendo triunfo que hizo allí el Junior de Barranquilla, tu papá. También estaba muy triste la gente del equipo del Nacional. También con el partido de Colombia. También jugaron las mujeres, mucho fútbol durante ese fin de semana. Saludando ahí a nuestro gran amigo de Color Center, que siempre se ha conectado ahí, ¿no, Tica?
3: Así es, mi querido Chiqui, un saludo para ti y por supuesto para todos los oyentes a esta hora de la tarde. Y bueno, esto es Tropicana, la más bacana, bacanísima. 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Saludo para Don Gerson,
2: el Patica Guevara.
3: Señor. Bueno, y seamos amigos y tomémonos entonces estas noticias con muchas ganas. Sí, señor. Porque le cuento que el papá de todos ustedes, el Junior de Barranquilla, salió flamante campeón de nuestro fútbol profesional colombiano. Así que entonces, felicitaciones para todos ellos, los seguidores del conjunto Junior de Barranquilla, y por supuesto que ya con este triunfo pues ya se prepara otra vez en Copa Libertadores de América. Pues anoche hubo muchísimo morbo en este gran compromiso en el Atanasio Girardot de la capital de la montaña. Estaba a reventar de punta a punta, como dicen, pues estaba full. La gente de Atlético Nacional pues con ganas de por lo menos igualar lo que sería ese 3-3 para irse desde el punto penalti. Pero bueno, allí pasaron cualquier cantidad de cosas y pues muy buenas, por lo menos a raíz de una final, ¿no? Una final trae mucho morbo, muchas cosas, muchas cosas allí, y pues por supuesto el Junior de Barranquilla es el bicampeón del fútbol colombiano. Nacional no pudo remontar. Edwin Cardona marcó, pero su anotación fue insuficiente para hacer frente a ese 3-0 logrado por el cuadro tiburón en la ida. Alfredo Moreno fue la nota que pues prácticamente dejó el vaso pues allí totalmente vacío, ¿no? Sí, porque el hombre se le presentó el tiro penalti y la mandó a las nubes.
2: Ay, casi le pega a Jesucristo ahí.
3: Error, un penalti que pudo darle dramatismo al desenlace, porque pues allí en ese, cuando se hubiese hecho efectivo ese penalti, pues quedaban todavía 20 minutos más lo que podía dar el árbitro. O sea que pudo haber empatado la serie el conjunto Atlético Nacional, pero desafortunadamente no. El tiburón estaba para ser campeón y mire usted, a Nacional le anularon un gol, hizo otro gol, más el penalti, pues ese eran prácticamente el 3-0, pero no, el que es campeón, pues ahí tienen todos ustedes, se le anuló un gol.
2: El que celebró a la orilla de la playa fue el tiburón.
3: Sí, señor.
2: Sí lo hice en un video. Sí, el inflable, el tiburón.
3: Vino y se tragó una bandeja paisa y no dejó nada de ese tiburón.
2: El tiburón es celebrando ahí a orillas.
3: Lo que sí pasó en la capital de la montaña fue que un hincha viajó desde la capital colombiana con boleto en mano, fue hasta la capital de la montaña, se puso a festejar antes, o sea, la noche anterior. Festejó el hombre a todo pulmón y llegó a la casa de la familia sin los papeles, o sea, los botó. Después de eso, pues el hombre descansó en la casa y se regresó ayer para el estadio a celebrar con su equipo del alma. Y bueno, ahí está, tras de perder los papeles, perdió su equipo. Y bueno, anoche llegó un poquito, como dice, poquito mal, porque fuera de la pérdida de los papeles, pierde su equipo, viaja desde Bogotá, y entonces quién sabe qué haría hoy para regresarse en el avión, porque
2: ¿quién quiere? Pero parece Patica Guevara.
3: Este fue el sobrino de mi querida amiga Estela Estelita, allá en la capital de la montaña, que el sobrino pues vino y entonces pues se quedó en casa. Pero desafortunadamente pues botó los papeles de este hombre porque se puso a celebrar de antemano el día anterior. Y ayer pues se fue a ver su partido sin papeles. Y pierde su equipo y bueno.
2: Quedó embalado. Sí, señores, señor. Las inundaciones en tres barrios durante el fin de semana en Duitama marcaron el fin de lo que sería un fin de semana pues muy triste para muchos. La Defensa Civil Colombiana Seccional Duitama atendió 25 emergencias entre el 5 y el 8 de junio del 2026. Jotica, el hecho más relevante ocurrió el 7 de junio cuando las fuertes lluvias causaron inundaciones en Las Delicias, La Villa, Corina, María Auxiliadora, y los organismos de socorro evacuaron cerca de 30 metros cúbicos de agua y señalizaron los puntos de riesgo. La entidad pidió no arrojar residuos a las alcantarillas, lo hemos dicho reiteradamente, oyente bacano, a los canales ni las quebradas que reportan estas situaciones en riesgo, oyente bacano de Tropicana, que es lo que pone en riesgo todo lo que hace que funcione el alcantarillado normalmente, que son las canales. ¿Listo? También les cuento en materia de información, yo escucho, veo y comparto Tropicana. Ya tengo el link de cómo saber si debo declarar renta en el 2026. En un link, habilitaron un link, Jotica, para ver si usted le toca declarar renta. Jotica, ¿declara?
3: Aún no, todavía no declaro, ¿no? Porque no.
2: Jotica, ¿cómo hace?
3: No declaro, todavía no alcanzo ni siquiera.
2: ¿En serio,
3: Jota? Eso tiene que ser una cantidad de plata, eso no.
2: No es mucho, Jota, está como en 65 millones de pesos.
3: Por eso, y yo facturo por ahí como 35.
2: Uy, no, Jota, ¿en serio? ¿Cómo hace que yo facturo más que usted, Jota?
3: Claro que sí, porque si usted tiene más empresas, porque tengo menos empresas. Permítame, mi querido Chiqui. Vamos a saludar a esta hora a mi gente de la Casa del Mueble. Y también está allí Sara. Saludos, entonces, para mi buena amiga Julie y también para Daniela, igualmente para el gran jefe, don Henry. Saludos para todos ellos. Están ubicados en la calle 19, número 1615, aquí en Duitama. Igualmente, entonces, saludos para mi gente, que estamos hablando de la doctora Claudia Gutiérrez, el ingeniero Manuel Martínez. Estos son mi gente de ICES, que es Movilidad Eléctrica en Boyacá. Estamos ubicados en Sogamoso. Igualmente para Steven Gutiérrez, excelente mecánico, sí señor, y para Caterín León. Ellas están, o ellos están en Sogamoso, en ICES, la gente que también nos estará apoyando en estos grandes partidos el 17, el 23 y el 27 del mes corriente en nuestro gran mundial. Así que también saludos en Ecofly aquí en Duitama para Daniel Vanegas, así que saludos para todos ellos. Daniel Vanegas está en la carrera 17, número 1254. Igualmente, rapidito aquí para nuestra buena gente también que nos va a estar allí entregando la noticia de este mundial, hablamos de don Juan Carlos Salamanca Rojas, la gente de Color Center. Ah, tú te acuerdas, ¿no? Tú te acuerdas, sí, claro.
2: Un hombre excepcional, ahí va acá.
3: Igualmente para el hombre que ya se nos tiene, está como en un 80%, 90%. Yo lo vi hoy con un 90% hoy repuesto. Un saludo también para don Adilio López. Sí, señor, la gente de Boyacá AA, que también estará apoyándonos en toda la información que se produzca en este gran mundial. Así que ya tenemos entonces las 12 con 19 minutos. Esto es Tropicón en Forma, 88.6 FM y 1090 AM. Le cuento, mi querido Chique, ya para irnos ya rápidamente, nos resta. Están 2 días para que ruede el balón en México y, por supuesto, 7 días para ver qué es lo que tiene nuestra selección nacional.
2: ¿En el amistoso le fue bien, Jótica?
3: Perfecto, ¿no? Allí estuvo muy bien. Allí tuvimos a los 22, a los 26, que restó solamente uno, porque ya todo mundo ya tuvo acción, ya tuvo que mostrar sus cualidades. Así que felicitamos a nuestra selección nacional. Lo que nos necesitaba es un poquito de suerte. Tenemos trabajo. Están los muchachos totalmente, como dicen, entusiasmados. La gente está que no se cambia por nadie y eso es muy bueno, por lo menos para arrancar el próximo 17 con Uzbekistán. Así que todo el mundo a ligar por nuestra selección Colombia.
2: Eso, mi Jotica, es la alegría del fútbol que se vive. ¿Cómo le pegaste esa pelota, Jotica? Desde Mano Amiga 1220. 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

0: 12 del día, 30 minutos. 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Emisora diferente que ayuda a la gente, a los peluditos. Seguimos hablando de materia deportiva, mi amigo Jotica. Ahí saludito para Gerson Guevara, el patica que está juicioso. Que iba a felicitar ahí a mi gente de hermano amiga Jotica por haberlo dejado venir aquí a camellar juicioso, iba a decir el hombre.
1: Ah, muy amable, mi querido Gerson. Saludo para el profe, saludo para su señora esposa, igualmente para Junior y bueno, para toda la gran familia de la del Club Caciques de Duitama. Pues mire a ver si se pone las pilas, profe, porque aquí me tienen, como que se dice, me tienen más acosado que muchacho, no sé, ahí tienen ustedes el remoquete ese que llaman ustedes.
0: ¿Cómo así? ¿Qué pasó, Jotica? Entonces... ¿Que lo tienen más apretado que un botón de un boy? ¿Qué pasó, Jota? ¿Cómo así? ¿Qué pasó, Jotica?
1: Uy, que me mataste. Pero bueno, mis amigos, les cuento que Nicolás Gallo, árbitro colombiano, fue elegido para el partido inaugural del Mundial. La FIFA confirmó el cuerpo arbitral para el encuentro que abrirá la Copa del Mundo de Estados Unidos, México y Canadá. En el Estadio Azteca será la sede del primer partido del Mundial. Así que el estadio será la sede del primer partido de este Mundial. La cuenta regresiva llegó a su recta final. Este jueves se disputará el partido inaugural del Mundial de Estados Unidos, México y Canadá 2026, en el que la selección de México enfrentará a Sudáfrica. Entre los encargados de impartir justicia en esta jornada, la FIFA incluyó a un colombiano. Será el VAR en el partido inaugural del Mundial. Así que el compromiso se jugará en el histórico Estadio Azteca de Ciudad de México, un escenario que volverá a quedar en los libros del fútbol. Será la tercera edición en la que el recinto albergue un partido mundialista, después de las ediciones del 70 y 1986, consolidando su lugar entre los estadios más emblemáticos del planeta. Así que el árbitro principal para el partido inaugural del Mundial 2026 México versus Sudáfrica es el brasileño Wilton Sampaio. El brasileño, la terna y equipo arbitral completo confirmado por la FIFA, oígase bien, para este encuentro es el siguiente: el principal Wilton Sampaio de Brasil, primer asistente Bruno Pires de Brasil, segundo asistente Bruno Boschilia de Brasil, el cuarto árbitro Juan Gabriel Benítez de Paraguay, quinto árbitro será Eduardo Cardoso de Paraguay, árbitro VAR Nicolás Gallo de Colombia, asistente del VAR Abar Juan Lara de Chile. Así que entonces ahí ya tienen ustedes lo que es los primeros jueces que van a impartir justicia en el primer compromiso en el Estadio Azteca, donde se abrirá el próximo 11 lo que es el telón. Se abrirá el telón para que arranque nuestro Mundial de Fútbol 2026. Ya tenemos las 12:34 minutos. Desde que me se ríe, mi querido, ¿no? Desde que comienza a reírse, mi querido Chiqui, debe ser que algo el profe Guevara por allí mandó. Así que, profe, a usted como que le va a salir tarjeta amarilla y después yo le voy a colocar tarjeta roja.
0: Vea. Se botica, no rebaja nada. Bueno, Jotica, les cuento que ese fin de semana se estará llevando un homenaje al gran Jason Jiménez en Paipa. Señores, el Festival del Lago de Paipa de este 2026 rendirá un homenaje espectacular a el gran cantante Jason Jiménez con el corazón. Les cuento que una de las noticias también que va circulando a través de redes sociales es el cambio importante sobre las fotomultas. En Colombia, conductores celebran la medida. Algunos no, algunos sí. Oyente bacano de Tropicana 88.6. Esta noticia estará en las redes sociales ya mismo a través de arroba Tropicana Boyacá, en nuestra cuenta de Facebook, sobre cuál es el cambio que tendrán las famosas fotomultas que ya están funcionando en algunos lugares de Boyacá. Listo, para que ustedes lo tengan ahí presente. En materia de información, cómo están las vías, estos son los horarios del paso peatonal que se ha dispuesto en el sector Marrano Loco.
1: Uy, en la ese vía, sí quedó como un marrano loco.
0: En la vía que de Santa María conduce a San Luis de Gaceno. ¿Listo? Les voy a dejar la publicación ya mismo, los horarios del paso peatonal en el sector Marrano Loco, Santa María. horarios de paso peatonal de 5 de la mañana, 7 de la mañana, de 9:30 de la mañana, 10 de la mañana, de 12 del mediodía, 1 de la tarde y de 5 de la tarde a 6 de la tarde. Listo, para los que me estaban preguntando por ahí, oyente bacano de Tropicana, en nuestro día 88.6 FM y 1090 AM.
1: Alguien me dijo que este Barrano era loco de verdad porque los 24 se perdían.
0: Bueno, vamos avanzando, vamos con una canción y ya venimos con todos ustedes para despedir Tropicana. 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Aquí llega Eddie Santiago con Tú me haces falta. Tremenda canción, bella, bella, bella esa canción. Botica, hoy usted, ¿a quién le diría? Usted me hace falta. ¿A quién le diría, en serio,
1: Jota? Especial, especial a mi familia.
0: A su familia, tú me haces falta, familia.
1: 8 años sin verla.
0: Duro, Jotica.
1: Sí.
0: Duro, menos bueno. Mal, gracias a Dios existen las llamadas por videollamada, pero no es igual, ¿no? Pero no, faltan los abrazos.
1: Nunca, nunca es igual.
0: Eso ahí. Pero es que mi Jotica a veces se pone J2 ahí para verse más fresco ahí. Acá está, tú me haces falta. 12:36. O sea, ¿a quién le dedicaría esa canción? Le diría, hey, tú me haces falta.
2: Yo escucho.
1: Veo. El 3 y el 4 se escondió.

0: 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En Tropicana son las...
1: Señores, en la más bacana, bacanísima, con el gobierno del cambio, 1241 y la Agencia Nacional de Tierras.
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0: estaba la agrupación Bananas. Dilo, canción sabrosa a esa hora, al mediodía, cuando tenemos las 12:46. 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
0: 12 del día, 46 minutos con el pollo colombiano de FENAV y FONAV.
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4: Arribamos a las 12:47 minutos en la hora de Tropicana Informa. A esta hora de la tarde, ya en el cierre, vamos a saludar una vez más a la gente de la Casa del Mueble. Y por supuesto también Isada. Saludo para Julie y para Daniela. Saludo para ellas y igualmente para Henry en aquí en Duitama. Aquí mis amigos, entonces también.
0: ¿Me diga?
4: Sí, señor.
0: Páseme ahí. Ese mi amigo Tic.
4: Pues bien, mis amigos, también enviamos saludos a esta hora de la tarde para Jaime Gómez y por supuesto la señora Yanés, la gente de Sabores de mi Tierra. Saludos para todos ellos. Pues bien, mis amigos, tenemos que hablarles de Florentino Pérez. Fue reelegido como presidente del Real Madrid hasta el 2030 tras imponerse con un 65% de los votos frente a Enrique Riquelme. Florentino Pérez continuará como presidente del Real Madrid hasta el 2030. El dirigente que encabeza el club de manera interrumpida desde el 2009 logró imponerse en las elecciones celebradas entre los socios madridistas y aseguró un nuevo mandato tras superar a Enrique Riquelme en las urnas. De esta manera, el empresario madrileño afrontará su octavo mandato al frente de la institución. Por otra parte, Colombia está en el Mundial. Sí, señor, estamos hablando Colombia de la selección femenina. Ganó y aseguró su cupo a Brasil 2027. Derrotó 1-0 a Uruguay en el Estadio Pascual Guerrero en la ciudad de Cali. Anotación de Gisela Robledo y aseguró matemáticamente su clasificación al Mundial Brasil 2027. La selección femenina de Colombia cumplió con la tarea y celebró por partida doble en la ciudad de Cali con su victoria 1-0 sobre Uruguay en el Estadio Pascual Guerrero. El equipo dirigido por Angelo Marsiglia aseguró su clasificación al Mundial Femenino de Brasil 2027 y además terminó la jornada como líder de la Liga de Naciones de esta categoría. La tricolor llegó a esta última doble fecha con 14 puntos y la necesidad de sumar al menos una unidad, oígase bien, de los 6 que quedaban en disputa para sellar matemáticamente su presencia en la próxima cita orbital. Sin embargo, tuvo que esperar más. Los 3 puntos frente a los uruguayos fueron suficientes para confirmar el objetivo y para que ahora ser campeona, o sea, para no solamente participar en el campeonato mundial, sino también quedar campeona de este torneo, pues solamente derrotando a las paraguayas en su partido de cierre, pues no tendrá que esperar por Argentina, porque ya que Argentina tiene 2 puntos menos, así que de ganar los 2, pues quedaría Colombia como campeona de dicho certamen. Pues bien, mis amigos, todo lo que comienza tiene su finalización, su final, y en esta oportunidad, pues una vez más el agradecimiento para don Guevara, don Jason Guevara, sí señor, la gente del Club Cacique de Duitama, escuela de fútbol con proyección nacional e internacional que les tiene inscripciones abiertas para niños y niñas desde los 3 años. 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Igualmente un saludo para mi gente también de geriátrico, residencial, hogar, mano amiga. Un saludo.
0: Allí me cuidan para la jotica.
4: Alexandra León, para la señora Estela también, igualmente entonces para la señora Dora, un saludo para todos ellos, que seguramente también nos estarán apoyando en este gran mundial, en estos grandes partidos que tendrá nuestra selección nacional. Les recordamos que solamente nos separan para comenzar el mundial 2 días, y para comenzar lo que sería nuestra presentación colombiana, 7 días, así que bueno, ya entramos.
0: ¿El primer partido es el 17?
4: Sí, señor, 7 días. Listo. Nos separan y 2 días para el mundial. Mundial.
0: Listo, Jotica, nos fuimos.
4: Bueno, ya estamos listos, prestos y dispuestos para llevarles toda la información. ¿Por dónde? Por aquí, por aquí. Por el 88.6. JJ Monreal les desea un resto de tarde muy feliz, que mi Dios lo siga bendiciendo. Y bueno, buen provecho para los que lo van a hacer y para los que no, a tener un poquito de paciencia. Así que feliz tarde, los dejo con el hombre que los entretiene gran parte de la tarde, Don Chiqui, con ese tremendo programa del acordeón y su música también popular. ¡Feliz y bendecida tarde!
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0: Señores, 12.51 con Chevy Plan 12.51.
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2: Con mi amigo Jotica nos tomamos un tintico antes de irse a su lugar, a su vivienda. Y presentamos la hora 1:09. Tomémonos un tinto y seamos amigos 1:09.

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1: 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En Tropicana son las...
2: Señores, 1:12, 1:12, yo escucho, baby, comparte Tropicana, 1:12.
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1: 1:37 con Chevy Plan, 1:37. 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
8: 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Son las 2 de la tarde. 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
2: 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En Tropicana son las...
3: Señores, en la más bacana, bacanísima, 2 de la tarde, 39 minutos, 2:39. 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
1: Muy bien, tenemos las 2 de la tarde, 43 minutos, 2:43 con Chevy Plan.
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1: Muy bien, a esa hora con Tropicana 88.6, el Tropiminuto de la hora. Les quiero contar que sobre la salida de humo que se está reportando en ese momento en la calle 73, número 2B04, en ese momento se está atendiendo una columna de humo. Un establecimiento comercial ubicado en esa dirección, en la calle 73, número 2B04, en el barrio Coeducadores, originada por una freidora que permaneció encendida por bastante tiempo. La tripulación del M26 ingresa al lugar y en ese momento realiza la desconexión del electrodoméstico, que además también, junto con la presencia de un cilindro de gas, representaba una gran amenaza en ese momento en la ciudad de Tunja. Se efectúa, pues, por supuesto, la evacuación preventiva de los habitantes de los pisos superiores y también alrededores, dándole garantías a la seguridad de la comunidad. Actualmente se adelantan labores de ventilación en el sitio, lugar de los hechos, y por fortuna no se registran personas lesionadas. Vehículos de comando 24-27 en el lugar de los hechos, realizando las labores respectivas con los bomberos de la capital boyacense. Son noticias que te presentamos a las 2 de la tarde, 52 minutos.

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11: 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Las 3 de la tarde. 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
1: 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En Tropicana son las...
2: Oyente bacano, en Tropicana tenemos las 3 de la tarde, 19 minutos, 3 y 19 en las tardes bacanas.
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esa canción la hace Danny Oceanes. Es un tremendo partidazo. 3 de la tarde, 20 minutos, 3:20. Buenas, buenas. ¿A qué se dedican sus mercedes en estas tardes bacanas de martes? Iniciando la semana hoy, dando ese primer pasito. Oiga, un poquito mojado, eso sí. Yo sé que está haciendo como frío. A ver, ¿qué se reporta en los municipios? Donde en este momento está que cae agua al piso, papi. Un abracito para todos, soy DJ Esteban. Un abrazo pensando, pues obviamente que se me abrigue un poquitico, no se le vaya a olvidar. Tintico comunitario para todo el mundo mientras Chiqui hace compras en línea, que eso es una berraquera. 3:21. Bueno, les quiero contar que mañana vamos a tener un evento extraordinariamente bacano. Justamente va a ser en la ciudad de Tunja y que se reporte todo el tunjano que quiere ganar un premio espectacular. Una tarde única con las muy buenas tardes. Hola Jess, un abracito. Para que el sticker oficial, para todos los que están reportando sintonía, la profe Yadira, hola. Vamos a invitarlos a que nos escriben, se reporten ya mismo en sintonía. No vaya a decir que le dio timidez, que se puso como frío y que ya no escribe, que ya no utiliza los dedos. Oiga. Hola, ¿quién anda por acá? Buenas, buenas. Adriana Fernández. Hola, Adrianita, ¿cómo vas? Un abrazo. Reportando sintonía desde la ciudad de Chiquinquirá. Úpale, sabroso. ¿Quién anda por acá? Buenas, buenas. Bueno, no me cargó el audio. Dice por acá Osquitar, Osquitar Rojas. Dice por acá caminando juicioso en el Montallantas Rojas. En la ciudad de Tiba Sosa. Hoy están escuchándonos por allá juiciosos. Oiga, hay una tienda. Oye, estuve por Tiba Sosa, el Fincho. El fin de semana estuve por allá y hay una tienda justamente frente al parque principal. Quiero saludarlos porque allá están escuchando Tropicana. De hecho, fui el domingo, pero me compré una agüita en la mañana y uno que es juicioso, ¿no? Agüita, ¿no? No agüita de la peligrosa. Ahorita, claro, ¿no? Esa que digan que es que, mejor dicho, me fui a desordenar. No, de ninguna manera. Mi amor, a esas personitas que están caballosas allá, juiciosas, quiero enviarles un abracito en Tiba Sosa, que también están reportando sintonías de la vereda del centro, el Ato. ¿Quién anda por acá? Ey, dice presente, querido profesor. Hola, carito. ¿Cómo vas? Un abrazote gigantesco. ¿Qué he dicho, mi carito hermosa, para el vacile total en esta tarde martes de clasificados? Papi, qué chin de canción, ¿oyó? Dice por acá, dice, va a buenas tardes. Reporte de sintonía desde el corazón de Santa Rosa de Viterbo. Un saludazo especial igualmente para ti, Edgar. ¿Qué dice el parcerito Edgar? ¿Ya ha hecho tintico con alma o miedo? El viejo Hernando por acá dice, hey, Estevitan, ¿qué tal? Feliz tarde, aquí camelloso en la panadería. Yo sí, creo que está camelloso usted, hermano. Por ahí pasaron y me dijeron que estaba igual que Nata Álvarez. Natalia Álvarez, que está por acá en el centro de Duitama, dice, reportando sintonía por acá. Ahí está la niña Natalia Álvarez al frente, mírenmele un saludito. Uy, mejor dicho. Ahí está trabajando en uno de los centros de comercio surtido mixto, algunas veces llamado Baratillo, otras veces tienda de Chechere o El Cacharro, pero tienen de todo por ahí, ya versión mundialista. Yo quiero que se reporten todos los que ya tienen su show mundialista ya puesto en su local y me manden una foto. Me van a contar ahí, Estevitan. Aquí estamos en modo mundial. Quiero saber cómo les quedó decoradito. Ya, yo estoy viendo por acá a través de los estados de algunos, porque no crean, uno chismea también estados. Uno que es comunicativo, ¿no? No es que sea uno chismoso, para nada. No, no, no, no, no. 3 de la tarde, 24 minutos. Dice por acá, saludos de marineros. Así nos quedó la decoración. Banderas de todos los países que están participando en el mundial. Edguitar por acá me dice, el clima está como para un tinto con alma. Tarde fría, sí señor, tarde fría. Hágame el favor y tintico con doble alma. Me hace el favor, ahí Edguitar. Usted que está allá en Santa Rosa, donde la gente hermosa siempre está que primorosa. Oiga, 3:24. Nos vamos a ir con esa canción, así vamos dándole apertura a esas tardes bacanas. Una canción nueva que hace Danny Ocean. Realmente un éxito totalmente nuevo que nos hace preámbulo precisamente a lo que vendrá en este mundial. Y ya lo decía Chiqui en la mañana, un show espectacular con diferentes artistas, diferentes idiomas, diferentes países. Eso es lo que nos hace mundiales acá. Así que aprovechemos y disfrutemos de esos éxitos. 3:25.

0: 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Señores, es ahora con DJ Chiqui en estudio, 3:34 minutos. Les vamos a platicar desde que mañana en la ciudad de Tunja vamos a estar entregándoles muchos premios y sorpresas, además de Alegría Chiqui. Eso será en el sector aledaño a los bancos, ¿no? Allí en el centro, luego de la Plaza de Bolívar. Muchos conocemos como el sector de los bancos, allí donde se encuentran la mayoría de entidades bancarias, valga la redundancia, y uno de los almacenes de cadena nacionales de color amarillo también más relevantes. Allí vamos a estar jugando algunas destrezas y habilidades propias de los que de verdad le jalan al fútbol desde las 10 de la mañana, chiquitín.
1: Vamos a vivir una experiencia espectacular, mi amigo Chin-Chin. Para que se lo vacilen y lo gocen y no dejen de disfrutar la magia del fútbol.
0: Así es.
1: La más bacana, porque
0: porque en Caracol Radio, el mundial siempre ha sido de ustedes. ¡Papito! Así que váyase preparando ahorita con el mejor de los ánimos, chiquitín, porque si usted es bueno con la pelota, mañana seguramente usted ha soñado con ese balón propio del Mundial y la trionda está cada vez más cerca para que usted, que es amante de ese bonito deporte que une al mundo, precisamente esté con nosotros. Además, chiquitín, hay que decir algo bien chévere y eso sí lo vamos a hacer el día de hoy. ¿Sí o no, mi querido Chin-Chin?
1: ¡Chin-Chin, pídalo!
0: Papi, hoy vamos a estar poniendo a prueba los conocimientos de nuestros oyentes para saber qué tanto conocen del Mundial, porque tenemos ya lista la camisa oficial de la Selección Colombia. Y es por eso que vamos a estarla entregando a los oyentes que estén muy pilas a través de Instagram, que ya va a ser la imagen oficial lista para que ustedes la desglosen, la preparen y quien concerte y diga pues correctamente de quién se estará hablando, va a ganarse su camisa oficial 100% original de la Selección Colombia. Que si es para mujer, no importa. Ay, es que ganó un hombre, no importa. Ganó un niño, se le tiene, papi. La talla está lista y los premios están que se salen de los chinos de la emoción.
1: ¡De los chinos, señores!
0: ¡Ay!
1: Eso está que se sale, dijo mi amigo. Estoy tan de los chinos. Bacana, la bacana, bacanísima. Así como más de uno que está que se sale de los chinos. Porque el fin de semana se hartó toda la plata.
0: Papi, ¿de verdad se llenaron? No la puedo creer. Sí. ¿Ustedes de verdad fueron a pegarle al Jenny? No,
1: eso,
0: papi.
1: Eso está que se sale como el boxer del rap del pollo,
0: papi. Papi, eso es como el que tiene que lucir y lo luce con el boxer, ¿sí o no?
1: Eso es como mi amigo el rap del pollo con su body súper ajustado. Dice que ese botón está que
0: ¡pum! Sale a volar, papi, así como
1: tres
0: el pequeño hilo
1: líneas
0: de chiquitín. Oiga, quien quiera el sticker de chiquitín en hilo, por favor, me avisa que aquí se lo tengo. Por fin lo encontré el fin de semana y aquí se lo tengo. Así que preparaditos todos. Yo pregunto, Chiqui, ¿será que hay alguien que se quiera ganar la camisa de la Selección Colombia?
1: Oiga, sí,
0: ¿ahorita?
1: Yo creo que absolutamente la mayoría de oyentes no tienen todavía la camiseta de la Selección Colombia. ¿Sí o no?
0: Yo creo que no. Mira que ahorita es una fiebre. Todos nos vamos a volver de amarillo. Y bueno, pues ya en ese momento, vea, ahí empezaron a reportarse. Yo quiero. ¡Ey! Esa es la emoción de la camisa. Muchos dicen, ¡ey! No tenía para comprarla. ¿Cómo lo adivinaron? Sí, señor, y la original. ¡Para que se ponga contentoso como Luis Alfonso! Dice por acá, David Morales, yo quiero la mía. Desde Tunja, un saludito. Eso, listo, David, eso es todo. ¿Quién más quiere participar por acá? Germán Quiroz, listo, Germancho. Patricia Serrano dice, ¿hay para mujer? Sí, mi amor, hay para mujer. O sea, preparadita para participar. ¿Listo? ¿Qué pasa? Está por acá. Hola, hola. Johan Barrera.
1: ¿Quién?
0: Dianita Vargas dice, saludándote desde Sogamoso. ¿Qué es lo que van a hacer mañana? Mañana es una sorpresa total. Mañana Tunja se viste de fiesta. Dice por acá, Diana, yo también quiero lo que vayan a dar. Ah, bueno. Le voy a dar. Vamos a repartir besos de chiqui, vean.
1: Vamos a repartir paquete de menudencias del rap del pollo.
0: Mira, ahí está, a ver, Anderson.
1: ¿Varilla mixta también?
0: Sí, señor, también. Saludito para Tony Torres Galeano, el parcero que anda por ahí muy conectado. Dice también, yo la quiero. Tengo las. Ah, tiene la camisa del Mundial de Rusia.
1: ¡Uy!
0: Uy, papi, ya es hora de actualizarla. O sea, papá, papi, es el mundial de Rusia 2018. Claro, no, obviamente. El mundial de Rusia, no vaya a decir usted que es que no se acuerda de qué año fue que se jugó el de Rusia. ¿Qué pasó, chin chin? No, ya es hora de cambiarla.
1: Roto, yo creo.
0: No, ya. ¿Cómo es que dice usted cuando sale un remoto que yo tengo que una qué? ¿Un toldillo?
1: Ya tiene como las cobijas del rat del pollo.
0: Cállese, no invente.
1: Un toldillo, como el boxer del rat del pollo, que dan un puro toldillo.
0: Un toldillo.
1: Una atarraya, no le cabe
0: un roto más. Apenas para que alcance a coger guppies en el agua de Paipa, muchachos.
1: No le cabe ni un roto más.
0: Saludito para Luz García, que también está escuchándonos en ese momento. Dijo yo, Yesenia Figueroa dice yo, Patico Ávila dice desde Duitama. Este Vita, en un abrazo, un beso, pero gracias. Igualmente para ti, Patico. Un abrazo gigantesco. Dice, yo quiero la camisa para mi hijo. Listo, mi amor, me dices qué tallita y si ganas, si llegas a ganar, te la ganaste ya, nada. Tú me dirás qué talla necesitas y ahí te la mando, ¿listo? Te la envío, no me decía que eres mal pensado. Sí, por ahí. Ay, mejor dicho, no se puede decir nada porque... Sí. Jason López dice, hola, parceros. Saludos, ¿cuándo inicia el mundial? Papi, el mundial inicia de pasado mañana en 8 días, ¿listo? Para que lo tengas presente allá. ¿Quién más quiere la camisa de la selección? Porque en Instagram vamos a poner una trivia chiquitica. Ustedes pueden participar. Está súper fácil. Así que por ahí los espero. ¿Listo? Dice por acá, un gusto saludarte. Voy con eso y me despido. Ya me voy con música. Mi nombre es Jessica Barrios. Soy ejecutiva de Libranza. Laboro en una financiera. Bueno, listo. Ya ahorita nos vamos con esos daticos, ¿vale? Súper conectados. Dice por acá, Elizabeth. Un abracito. Bellísima Elizabeth. Me van diciendo, ojo, es en Instagram. Yo creo que cuántos no tenemos Instagram, ¿no? Ahorita está súper fácil. Un abracito para todos los que están levantando la mano. Ya les envío el sticker bonito de yo escucho, veo y comparto Tropicana. Si lo reciben, me hacen el favor y están pendientes. Si no están añadidos a los estados, me avisan para agregarlos. Y van a Instagram ya mismo, @tropiboyacá. No Tropicana Boyacá, porque esa cuenta nos la hackearon, lamentablemente. Es Tropiboyacá, una sola palabra. Tropiboyacá, todo pegadito. Y cuando ya estén lisos, me levanta la manito y pilas, porque ya voy a publicar la imagen de la trivia. Y quien de verdad cumpla con los requisitos, se va a ganar su camisa. ¿Sí? Así que, mi amor, nos vemos el próximo jueves. Tú y yo, la camisa amarilla, no lo sé, piénsalo.
2: Uy, qué rico.
1: ¿Y con esas varices, papi?
0: Papi, para que se emocione. Aquí les vengo a dejar una salsita. Dijo Chiqui, ¿qué tallita busca? Exacto, mi carito. Esa, la legendaria frase del chiquitín. Les vengo a dejar esa salsita.
1: ¿La frase oculta o no, chinchín?
0: Sí, claro, no, y tiene que hacer. Tiene que hacer. Ya les digo cómo va a ser la dinámica. No la adivinaron. Oiga, deberíamos darle premio al oyente que la adivine. Ahorita nos vamos con esa canción, ¿listo? Por ahora, 3:42 minutos. Aquí está César Moncilla, idéntico. Una canción original de uno de los cantantes venezolanos más maravillosos de la historia, embalados. Tan enamorados en su versión salsa, así como me gusta. 3:42 en Tropicana.

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1: Muy bien, con la más bacana en Tropicana, 3 de la tarde, 49 minutos, que no lo coja el frenón en seco. Y sí, señor, aproveche 12 minutos o ya 11 en este caso para las 4 de la tarde, 3 y 49.
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0: 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Aplican términos y condiciones. 4 y 1 minutos en Tropicana.
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4: 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Son las 4 de la tarde. 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
1: Muy bien, aquí estamos en La Gente Bacana, 4 de la tarde, 8 minutos, oficialmente a través de los 88.6, dándole la bienvenida a nuestro parcerazo del alma. Por acá también llega Duván Bautista a deleitar esta tarde con su sabor, alegría y energía, pero también con nuestros invitados que hoy están, mejor dicho, como suavecitos, ¿no?
2: Los veo sí, como fritos. Con los buenas tardes para ti y para todos los oyentes bacanísimos que a esta hora están conectados a través del dial 88.6 en todo el departamento de Boyacá. Bienvenidos a una hora más de música, los que me están dando la bienvenida al turno. Recuerden que estaré hasta las 8 de la noche acompañándoles en esta franja de las tardes bacanas, cerrando hasta las 5 de la tarde, y a las 5 le estaremos dando apertura a lo que sería el Cómo Atardeció Boyacá, de 5 a 8 de la noche. De 8 a 12 estarán nuestros compañeros de Tropicana Bogotá, estará sí. También nuestro compañero el Caballito desde Tropicana Barranquilla, y estará Karina Uribe desde Tropicana Medellín en A Que No Me Duermo, de 8 a 12 de la noche, todos conectados por un solo dial que se llama Tropicana Colombia. Abrazo para todos ustedes, qué rico acompañarles en este hermoso martes, hoy 9 de junio de 2026, y pues dándoles obviamente la bienvenida, no solamente a los oyentes, sino a nuestros invitados que a esta hora nos acompañan a través de la más bacana Tropicana. Por eso, Estevitan, vamos a recibir con un bravo a Katherine, que nos acompaña en la más bacana Tropicana. Katherine, buenas tardes, acércate por acá, por favor. A ver, Katherine, espérate, que te tienen en prisión. Ahora sí, ya puedes salir. Katherine, ¿cómo estás? Buenas tardes.
3: Buenas tardes, ¿cómo están?
2: Bien, bueno. Oye, ¿tú cómo estás?
3: Bien, muy bien. Muchas gracias por el espacio.
2: Bueno, cuéntanos, Katherine, ¿quién es principalmente?
3: Bueno, yo soy una sogamoseña. Tengo okay. un emprendimiento llamado Cotalú hace aproximadamente 2 años.
2: Bueno, vale. aparte de este emprendimiento, ¿a qué te dedicas?
3: De profesión soy sí. ingeniera civil, le estoy terminando okay. mi maestría y paralelamente llevo este emprendimiento.
2: Ok,
1: muy chévere, muy bien. Oye, mira,
2: regalamos un bravo.
1: Una carrera tan bacana como esa, sí, señorita, te lo mereces. Epa. Catalú es un emprendimiento totalmente nuevo, pero pilas para los sí. que están por ahí conectados con nosotros, porque queremos que tú nos cuentes, ya que vas a estar, tú eres una invitada, mejor dicho, de gala y honor sí. absoluto ahorita en la Feria del Oriente Colombiano que vamos a tener próximamente en ese mes de junio. ¿De qué se trata Catalú? Quiero que me cuentes un poquitico para todos los oyentes de qué se trata.
3: Ok, Catalú nació como una iniciativa para uh-huh. cuidar lo que es el cabello. Entonces, confeccionamos elementos en satín, como lo son los gorritos, para cuidar los tratamientos capilares que pues unas hacen en el cabello, las toallitas en microfibra, las bambas, y las desarrollamos de una manera que no se quede marcado en el cabello cuando uno se hace algún peinado.
2: Okay.
3: Y okay. adicionalmente, trabajamos lo que son las líneas de accesorios. Entonces hacemos macramé, pulseritas tejidas, perlitas con cuencas. Entonces manejamos estas dos líneas paralelamente.
2: Oye, qué chévere, ¿no?
1: Bacano, bacano.
2: Muy chévere, muy chévere. Bueno, vamos a agradecerle a la Cámara de Comercio de la ciudad de Duitama, quien ha abierto este espacio directamente para cada uno de los emprendedores, los cuales estarán con nosotros en la Feria del Oriente el próximo 28, 29, 30 y 31, si no estoy mal, espérate, reviso por acá.
1: Sí, 26, 27, 28, 29. El festivo es el 29, sí, el último día.
2: Hasta el 29.
1: Oficial.
2: Estaremos acá en la ciudad de Duitama con todos los emprendedores que, pues, obviamente, como Katherine, hacen parte de la Cámara de Comercio de la ciudad de Duitama. Bueno, cuéntanos, ¿cuánto llevas en este emprendimiento, Katherine?
3: Como te contaba, inicialmente hace 2 años y medio nos llamábamos Inspira Turquesa, pero nos mudamos para Catalú. Estamos en nuestro proceso de registro de marca porque queremos algo más auténtico, como lo okay. conversaba ahorita.
2: Como mi compañero auténtico.
1: O sea, el auténtico.
3: Ya vamos en este proceso, hemos aprendido muchísimo tratando de transformarnos, de darle a los clientes lo que como que se les acomode, lo que se les acople, y hemos venido evolucionando lo que son técnicas, telas y demás.
1: Es que okay. el satín es difícil de hacer, sí, sí. ¿sabes? Son hilos de urdimbre longitudinales que pasan por encima de varios hilos en una trama antes de entrelazarse de una manera tan linda, tan fina, y por eso pues son los beneficios que...

0: Dices tú, Cata, por ejemplo, de la suavidad, el aspecto elegante, que generan menos fricción, y muy pocas mujeres a veces llegan a saber daticos como ese. Sí, entonces, total. Es bueno que tú vayas y les des como el datico, las culturices y además les ayudes a cuidar tu cabello. Vas a estar entonces acompañándonos en la Feria del Oriente Colombiano.
1: Sí, sí, señor. Como lo decían, desde el 26 al 29, nosotros vamos a estar en el stand número 14.
0: Eso, okay, queríamos bueno, saber en el 14.
2: Pero normalmente, y aparte de estar en el stand número 14 en la Feria del Oriente con la Cámara de Comercio de la ciudad de Duitama, ¿dónde te ubicas?
1: Tenemos un punto físico en la ciudad de Sogamoso, en la carrera 12, número 1125, local 12, o también a través de nuestras redes sociales, catalu.co, o también nos pueden contactar por nuestra línea de WhatsApp al 310-689-8240.
2: Haznos un favor, hay muchos oyentes que en este momento de pronto dicen, wow, está chévere el tema, muy interesante lo que ella hace desde Sogamoso, y pues de pronto queremos seguir en redes sociales, pero no sabemos de pronto cómo escribir Catalu, ¿no lo puedes deletrear, por favor?
1: Claro que sí, es KATHALU.CO.
2: Ok, Catalu, obviamente con H después de la T para que suene más bonito, ¿cierto?
1: Sí.
0: Más original.
1: Es una variación de
2: Catherine
1: también.
2: Sí, ok, bueno. ¿Por qué te surgió este emprendimiento?
1: Bueno, como les decía, yo de profesión soy ingeniera, no tiene nada que ver, sí, pero total. Mi mami, ella trabaja lo que es toda la línea de confección. Entonces fue como que abrimos una línea para apoyarla a ella también y pues yo tener una marca propia también, entonces nos juntamos.
0: Una de estas mujeres berracas emprendedoras sacó con sus tejidos adelante una ingeniera civil berraca y por eso salió la apoyo.
2: A esa mamita.
0: Claro. Salúdamela, ¿cómo se llama ella?
1: Nuri, ella está ahorita escuchándonos.
2: ¡Ay, señora! ¡Mamá, soy famosa!
0: ¡Está ahí triunfando! ¡Ay, berraco! Ya. Muy bien. Bueno. Pues, Cata, verdad, súper chévere. Nosotros queremos que nos recuerdes el número de contacto y, bueno, una vez más, las redes sociales. Además, también, ¿dónde te vamos a encontrar después de verte en la Feria del Oriente Colombiano?
1: Listo. Entonces, en Instagram, catalu.co, catalu con K.
0: Ok.
1: En nuestra línea de WhatsApp al 310-689-8240.
0: Ok.
1: En el stand 14, en la Feria del Oriente Colombiano, en la Cámara de Comercio de Duitama. Aprovecho también para agradecerles a ellos por la visibilidad y por el espacio y el fortalecimiento empresarial que nos brindan a todos los boyacenses.
0: Muy bien.
2: Bueno, yo creo que para cerrar, Estevita, ¿de pronto tienes algo más por acotar?
1: No, eso sería todo. Muy listos. Invitados a todos a que nos acompañen, no solo a visitarme en mi emprendimiento, sino también a ver a todos los emprendedores de la región, que hay proyectos muy bonitos, muy chéveres, y también todas las actividades que se van a presentar estos días en el marco de la feria.
2: Bueno, ya para cerrar, Catherine, por favor, regálanos un mensaje para todos los jóvenes emprendedores que pues están en un proyecto, o bien sea a corto o a largo plazo, de iniciar pues en este mundo del emprendimiento. Entonces, regálanos, por favor, un mensaje para todos los jóvenes del departamento de Boyacá.
1: Claro, no, yo invito a todos los jóvenes del departamento a que crean en sus sueños, para que crean en sus ideas, porque uno a veces no materializa y ve muy difícil llegar a hacer un proyecto. A veces nos da miedo porque de pronto no se pueda vender o algo, pero pues con trabajo, esmero y mucha constancia se puede lograr y pueden crecer muchos emprendimientos.
2: Catherine, directamente desde Catalú, una emprendedora que estará presente en la Feria del Oriente el próximo 26, 27, 28 y 29 con la Cámara de Comercio en la ciudad de Duitama. Nos acompaña en estas tardes bacanas. Catherine, muchísimas gracias.
1: A ustedes muchas gracias nuevamente por el espacio y a la Cámara de Comercio de Duitama.
2: Esa es la gente bacana de Tropicana, exactamente a las 4 de la tarde con 16 minutos en el dial 88.6.
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0: 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En Tropicana son las...
1: Muy bien, oyente bacano, 4:22 minutos en Tropicana, 4:22, hora de disfrutar y vacilar con la ANT 4:22.
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0: Bueno, señores, 4 de la tarde, 30 ¡Epa! Minutos, 4 y 30. Es la hora perfecta como para entregar camisas de la selección.
1: ¿Cómo así? O sea, Tropicana me va a regalar la camisa de la selección Colombia.
0: Sí, señor, así como así, lo tal cual. Dicho, así tal cual.
1: Con palabras textuales.
0: Con palabras textuales, sí,
1: Tropicana
0: señor.
1: Me regala la camiseta de la selección Colombia.
0: Pero no lo veo como preocupado.
1: No, es que, ¿qué pasó? Es que no me la creo. Me regala la camiseta de la selección.
0: Claro, sí, la auténtica, papi. Hágale ahí que lo veo celebroso. Lo veo celebroso.
2: Espere.
0: ¿Le meto el scratch?
2: Sí, espere.
0: A ver, ahora sí.
1: No, pues colóquelo, no menta.
0: ¿Le meto el scratch?
1: Coloque el scratch.
0: Dice.
1: Ahora sí, Tropicana me regala la camiseta de la selección Colombia.
0: ¡Sí!
1: ¡Bueno! Muy bien. ¡Excelente! ¿Ah? Bueno, Estevitan, ¿qué tengo que hacer?
0: Papi, es muy fácil. Ya lo estábamos diciendo desde las 2 de la tarde.
1: Sí.
0: Hay muchas personitas por acá conectadas que dijeron, ¡hey, yo me quiero ganar la camisa Tropicana! Ya les estoy enviando el sticker a todos los que quieren participar y sí. ganarse la camisa. Aquí está, me faltaron unos tantos por acá. Voy a saludar a Camilita Rodríguez. No recuerdo exactamente dónde está, pero para Cami un abrazo súper grande. Sandrita de Duitama. Me imagino que esa manita arriba es un yo quiero, así que vamos a sumarlo. Andreita Rojas dice, me regala la camiseta de la selección. Claro, mi amor, si participas en la trivia. Ya estamos listos, ¿vale? Vale, sticker. ¿Quién más anda por acá? A ver, Carito dijo que sí. Así que
1: manito Carito arriba, aplica. Manito arriba.
0: Caro dice, ¿qué tallita busca?
1: ¿Qué tallita?
0: Frase icónica de...
1: Frase icónica de DJ Chiqui.
0: Este soy yo.
1: De DJ Femur.
0: DJ
1: Femur.
0: El pequeño Femur.
1: Femur.
0: Chana dice por acá, yo quiero ganarme la camisa, mis amores. Chanita, claro, nosotros felices de podértela hacer ganar siempre y cuando respondas correctamente la trivializo.
1: Correctamente la
0: trivializo. ¿Quién anda por acá rumbo al mundial? Porque en Caracol Radio, el mundial siempre ha sido de ustedes. No lo olviden. A ver, ¿quién anda por acá? A ver, ahí están los stickers. Ya voy a decirles cómo es que funciona. Uy, Blanquita, hola, mi amor. Me faltaba Blanquita, vea.
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0: Fernando dice, yo quiero. Ay, Fernando también se va participando. ¿Qué días también por una pelotota bien bacana, sí o no? A ver.
1: ¡Epa!
0: Espera, que se me llenó el chuzo. A ver, buenas tardes desde Paipa. Yo quiero la mía. Saludo Andrés Esto. Piña.
1: ¿Qué dice? Andrés Sandía. Digo, Andrés Piña.
0: Andresita el frutal. Oiga, papi, un abracito bien bacano para usted. Esperando que les sepa pasando delicioso. Majo dice, yo también... ¿Qué? Mire el sticker que me manda Majo. Dale la vuelta a la pantalla.
1: ¿Qué hijo?
0: sujétela bien, sí, que se le cae.
1: Sujétela.
0: Bueno, vamos a ver qué más anda por acá. Giovanni desde la Ciudadela dice, yo quiero la camisa. Mira que ahorita me estaba escribiendo un parcero que tiene la camisa del Mundial de Rusia todavía. La que usó la selección cuando James estaba todavía con Falcao, su último Mundial. Es hora de cambiar la camisa, ¿no, Luis?
1: Sí, es hora de cambiar la camisa. Es hora de lucir, pues sin duda alguna, la camisa de la Selección Colombia Oficial 2026. Uh-huh. Una réplica 1.1, ¿no? Hay que darlo a conocer. No es una camisa de...
0: FIFA.
1: No. No. Es una camisa réplica 1.1. Para los
0: 1.
1: Oyentes que obviamente, quieran la camiseta, es momento de decirles qué tienen que hacer ya mismo, ¿sí?
0: Sí, claro, ya vamos a decirles que es primero el saludito rápido para quienes están y queriendo participar, que quieren la camisa hoy.
4: Hola, Chiqui, reportando sintonía.
1: ¿Cómo que Chiqui?
4: Bueno, ¿qué hay que hacer para ganarnos la camiseta? Cuéntenme, a ver.
0: Bueno, mi amor, ya te vamos a
1: ¿quién
0: decir.
1: ¿Quién es?
0: Es mi bella Aurita. Dice, hola, Dubancito. Qué pena.
1: No,
0: ahí está.
1: No.
0: ¿Quién está por aquí?
1: Te tenía dentro de mis afectos ahorita.
0: No, es que era cuando estaba chiquitín. A ver, aquí creo que es Laura. Dice, yo quiero participar. A ver, mi amor, ahí va el sticker. Me encanta esa cortina.
1: Epa. Bueno, ¿qué tienen que hacer? Ingresar ya mismo a Instagram, @tropiboyacá. Uh-huh. Ahí está la última publicación que aparece en Tropicana Boyacá. Te regalamos la camisa oficial de la Selección Colombia. Ajá. Adivina quiénes son los personajes mundialistas y gánate la camiseta de la Sele. Aparece el cuestionario y acá en una tercera foto nos aparece cómo participar. Bueno, primero ustedes deben seguir a Tropi Boyacá, la cuenta de Tropi Boyacá. Ustedes dan el screenshot o el pantallazo como tal a que nos están siguiendo, ¿sí?
0: Uh-huh, sí.
1: Nos la comparten a través del WhatsApp bacanísimo 323-249-5074 y nos dan los nombres de, obviamente, o nos dan las respuestas de los jugadores los cuales están ahí en la trivia. Así que es así de fácil, ¿cierto?
0: Re breve, papi. Sí. Entonces, vea, aquí tengo ya los primeros pantallazos. Esto está llegando a nombre de Tata. Mira, a ver, Tata, un abracito para ti, Prince. Dice por acá... Ya es oficial, le está dando... No, no le ha dado. No sé si le has dado me gusta. No. Tienes que darle seguir a esa publicación, mi amor. Eso. Entonces, por favor. Dice por acá la respuesta. Uno, no. No, no, no. Por aquí está ya la primera respuesta. ¿Listo? No. Pero tiene que acceder de una vez a mostrarnos en el pantallazo que nos estás siguiendo en Instagram.
1: Sí, sí, sí.
0: ¿Vale?
1: Nos están siguiendo, nos están siguiendo.
0: Simplemente
1: pilas.
0: Ve a la parte donde está la cuenta Tropi Boyacá, una sola palabra, y nos envías el pantallazo de que estás participando. ¿Vale? Cuatro de la tarde, 36 minutos. Aquí ya tenemos nuestra primera participante. Solamente le falta, pues, obviamente, tener presente el pantallazo a Tati Cabella. ¿De qué ciudad estás?
1: Es la misma.
0: Exactamente, Tatiana ¿sí? de Samacá, correcto. Ahí está, Tatiana, pero falta.
1: No, Tatiana Samacá, no Tatiana de Samacá.
0: Ah, bueno, de no, pronto
1: es, que, es que estaba acá mirando. ¿Sí es la misma, sí?
0: Sí.
1: A ver. Chequéense.
0: Mira, ahí está. Chequeo de bar, chequeo de bar,
1: chequeo
0: papi.
1: De bar, chequeo de bar. Chequeo de bar.
0: ¿Qué dices? ¿En ese
1: respuestas
0: momento,
1: correctas?
0: Todavía vamos a dejarlos que participen. ¿Listo?
1: Bueno,
0: vamos
1: muy bien, listos, perfecto.
0: ¿Cuál es el premio de Juan Bautista?
1: Bueno, una camiseta oficial de la Selección Colombia con Tropicana.
0: ¡Ay, ay, ay! Me dice, oiga, yo soy mujer y talla... Calzo. Soy talla M o XL.
1: No importa.
0: Se le tiene. Creo que es para mi sobrinita que es talla S. Se le tiene. Es que es para mi chiquitín. Se le tiene. Es que es para mi novia. Se le tiene. Usted díganos qué talla es y participe ya mismo a través de Instagram, @tropiboyacá. Tiene que darle seguir, enviarnos el pantallazo de que ya nos está siguiendo. Y listo. Así como está haciendo Sandrita de Duitama, mira. Ahí está.
1: A ver para Sandrita.
0: Tropiboyacá, ahí está.
1: Eso, muy bien.
0: Y a través de los comentarios en esa publicación, ustedes van a decirnos quiénes son los personajes. ¿Listo? Ahí lo van a hacer súper breve, ¿vale? Dice por acá, hola, yo quiero la camiseta. Ahí están haciendo la tarea. SDVSF, porque no tiene nombre.
1: Soy del verde, soy feliz. Papi, ¿qué pasó ahí? ¿Qué pasó ahí? Déjame, ábreme acá.
0: A ver, papi.
1: Sí,
0: open, ahí está abierto.
1: Sí, soy del verde, soy feliz.
0: A ver, Lisa, esa es. códigos, papi. Y la respuesta... Nos la van a pasar inmediatamente a través de
3: 90 minutos.
0: Los comentarios de la publicación. ¿Listo? Ahí vamos. Sí, ahí están los comentarios. La publicación, ahí está. Igual nos pueden comentar a través de WhatsApp, ¿vale? Jennifer de Duitama dice buenas tardes. Saludos a mi gente linda de Tropicana. Aplica, sí. Muy bien.
1: Hola, mi Jennifer Bella, ¿cómo estás?
0: Eso. Manito arriba, por favor. Eso es. Muy bien. Bueno. Ahí estamos, avanzamos en la tarde. Ya algunos están haciendo la tarea, síganlo haciendo. El primero en responder correctamente a través de los comentarios se lleva su poderosa camisa, ¿vale? Vamos a anunciar el ganador con el número y además también con el usuario de Instagram, ¿listo?
1: Me parece bien. Aparte de todo ello, Estevitan, ¿sabes qué vamos a hacer?
0: Dilo.
1: Vamos a, no sé si estés de acuerdo, entregamos la primera camiseta el día de hoy.
0: Bueno, realmente ¿sí? podíamos entregar al fin de semana, pero la vamos a entregar hoy. Listo,
1: vamos a entregarla ahorita romperla. En el cómo atardeció.
0: Exactamente, ¿listo? En el cómo atardeció Boyacá, ¿vale?
1: Vayan ya mismo a Instagram, los que no han ingresado, denle like a la publicación, síganos, @tropiboyacá, quienes nos han seguido. Y pues obviamente, den una respuesta a través del 323-249-5074.
0: ¡Eso es! Así me gusta, aquí ya están participando. Vamos a dejarlos que participen y el ganador lo damos ahorita. Ahorita en cuestión de una hora, más o menos. Exacto, dice yo quiero participar. No se les olvide. Sin foto de que nos están siguiendo primero, no es válido, ¿listo? Y tienen que responder en Instagram, ¿vale? Lady Ruiz, un abrazo, mi amor, ¿cómo vas? Esperando que les estés pasando delicioso. No se les olvide. Fotico de que están siguiendo la cuenta de Instagram, ¿listo? Sin foto. No hay nada, ¿vale? Sandrita, dice por acá, personaje. Muy bien.
1: Sí, acá, este perfil de Vision algo.
0: Participando. Participando, okay. Muy bien, participando. Okay, ahí vamos bien, ahí vamos bien. Eso, listos, los que están haciendo
1: perfecto.
0: Lo hacen muy bien. No se les olvide comentar la publicación de Instagram. Fernando dice... Listo, ya hice la tarea. Hay algunos que están muy cerca, de hecho. Estoy mirando algunas respuestas y están muy cerca. No le han logrado atinar, pero están cerca. No se les olvide dejar una sola respuesta, porque la que tenga dos queda en un lado, ¿vale? Jennifer de Duitama, muy bien, eso es.
1: ¿Quién más está por ahí a través del 323-249-5074? Vayan ya mismo a la cuenta oficial de Tropicana Boyacá. ¿Cómo la encuentran? @TropiBoyacá. @TropiBoyacá. Es muy fácil, así que pilas, oyentes bacanísimos. Mira ahí, ahorita Vanegas incluso subió la publicación a la historia. Toda bonita.
0: Super, sí, ¡qué sí, lindo! Sí.
1: Saludo para Nico Martínez. Nico Martínez está conectado, ha empezado a seguir la página @TropiBoyacá. Brian Camilo también ha empezado a seguir la página de Tropi Boyacá. La gente de Milaza Beurs está también conectada con nosotros.
0: Aquí.
1: Epa, muy bien.
0: Duan Merchant de Visión Estelar. Duan Merchant, cuéntamelo. ¿De qué ciudad eres? Para irlos añadiendo.
1: Bueno, muy bien. Creo que este ahorita vamos muy bien.
0: Sí, vamos muy bien, bien, muy bien. De Duitama, listo. Sí. Duitama. Aquí lo voy a añadir a los contactos,
1: epa,
0: ¿vale?
1: Epa.
0: Ahí vamos, ahí vamos. ¿A quién más voy a añadir a los contactos para que siga ganando con Tropicana? A ver. Este 321-353. John Saavedra, ¿de dónde eres? Por favor, comenta ya mismo. John Saavedra, la una. A ver, eso, ahí, muy bien. Ahí lo están haciendo. Vengan esos cinco, papi, muy bien.
1: Muy bien, para todos los que han participado.
0: Para todos los que han participado.
1: Regalemos un tremendo bravo.
0: Les voy a ganar además un pico de DJ Chiqui con salida incluida directamente a su barrio.
1: Con saliva.
0: No, qué asco. Me cierran el chuzo, ¿eh? Muy bien, Andreita Rojas. ¿A quién más añadimos por acá? Majo. Majo ya le dio me gusta. Uy, güey, pucha, estás muy cerca, man. Estás muy cerca, pero tienen que hacer la publicación ahí, directamente.
1: Vea, Florimelda está conectada también en Instagram.
0: Bueno, Duancho, describamos la camiseta. Yo quiero hacer una especie de exaltación.
1: ¿Dónde están?
0: Porque resulta y pasa que esa camisa que vamos a regalarles, muchachos. Hola, Nico. Un saludito para ti. Un abrazo gigante, Nico. Espero que les estés pasando bacano. Nico, ¿de dónde te reportas? Esta camisa que les vamos a entregar no es la que habitualmente está saliendo al mercado, una categoría como triple A. Lo voy a decir con mucho cariño, mucho respeto, pues. Recordemos que esta camisa tiene una calidad textil totalmente distinta, mucho más gruesa, escudos totalmente impresos. Ese termosellado va casi cosido, es una berraquera. Vamos a preguntar a Duan, creo que en la técnica. 4:43. Esta camisa va a manga corta oficial. Se la puede de pronto estampar si quieren en la parte de atrás, pero es una camisa que ya la cotizé por acá en el mercado, en el Market Transfer, y la verdad ya supera las 200 barras, muchachos. Ahí les digo, 200 barras. Una camisa que viene en cualquier talla, eso sí les voy a decir, que para el niño, que para la mamá, que para la abuelita. Nico, ¿de dónde somos? Para añadirlo, Nico, el capitán, el piloto, vean.
5: Una pasión, ruta mundial por una razón. 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
0: Nico a la una. Nico a las dos.
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0: Y se fue. Bueno, Nico no me contestó de dónde era. Listo. Ahí les queda la tareita lista para que la hagan. ¿Listo, Duancho?
1: Listo, de una, va. Vamos rápidamente.
0: Tienen que habernos enviado a través de WhatsApp hoy el pantallazo de que nos siguen. Y tienen además que habernos compartido a través de la misma publicación los nombres de los cuatro personajes. Listo, eso es todo. Y se gana la camisa. ¿Listo? Ahí va. 323-249-5074. Mientras tanto, nosotros nos vamos con música que nos haga vibrar, como este jingle que nos traen justamente con el camino mundialista, haciéndonos, invitándonos a disfrutar de todo eso tan bacano que será la fiesta orbital detrás de la trionda, la pelota oficial del Mundial 2026. Ya lo sé. Acompañen un ratico. Por lo pronto, por favor, todo el mundo atento a seguirnos a través de @TropiBoyacá y a participar.

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1: 4 de la tarde, 48 minutos, 4:48. 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

0: 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En Tropicana son las
1: 4 de la tarde con 52 minutos, 4:52 con FENAB y FONAB en el país del pollo a través de la más bacana Tropicana, 4 de la tarde, 52 minutos.
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14: 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Son las 5 de la tarde. 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

0: Bueno, mijos, vamos rumbo al mundial. Con toda la energía y tropicana, los oyentes que ya están participando por acá por la camisa y la pupusela que también está por acá en Pico del Gavilán.
1: Listo, papi.
0: No puedes perder la emoción de la bubucela.
1: No, jamás.
0: Que no se pierda
1: jamás
0: la emoción.
1: Jamás de los jamases.
0: Bueno, papi, tenemos mucha gente que ya está muy emocionada por participar. La primera camisa, vamos a hacer una mención importante. Quiero que todos tengan en claro una cosa. Ese no va a ser el primer premio que entregamos.
1: No, hoy no.
0: Hoy apenas estamos tocando, tocando madera con este.
1: Es el primero.
0: Sí.
1: El primero de mucho más que viene. Mira, solamente con decirte, Estevitan, que
0: papá,
1: para los oyentes que estaban esperando la réplica del balón, la mini réplica literal, sí, que estamos entregando con Tropicana, mañana voy a estar en la ciudad de Tuna con George Bacanísimo. ¿Qué tienen que hacer? Llevar los guayos, porque vamos a jugar 21.
0: Uy,
1: el
0: papi,
1: oyente que haga más series o que me supere en series es el oyente que de una vez se lleva...
0: Listo, así de sencillo,
1: sí, así
0: breve.
1: Sí, ¿qué voy a llevar?
0: Me parece muy
1: voy
0: fácil.
1: Voy a llevar un balón, voy a llevar mis guayos y ya.
0: Así de breve, así de sencillo.
1: Vamos a poner a hacer series en la Plaza de Bolívar.
0: Mira, pueden ganar incluso hasta los chicos que están ahorita, por ejemplo, estudiando y han llegado a la casa. Dice, yo me saqué los del colegio, papi, yo creo que no hay mejores zapatos para jugar que los que uno tenía en el colegio.
1: Sí,
0: o sea, eso es de ley. Uno no puede, pasarán años y realmente usted no encontrará zapatos más melosos para jugar como los del colegio.
1: Hasta que los zapatos les daba hambre.
0: Incluso. Oiga, sí, hasta que... Como la querida de mi querido chiquitín... Bueno, ¿quién se quiere ganar la camisa de la Selección Colombia?
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0: Ya vamos a cumplir los 90 minutos del inicio de la actividad.
1: Sí,
0: exactamente,
1: total.
0: 90 minutos para que ustedes, lo que dura un partido, participen a través de Instagram. Primero lo que tienen que hacer es tomar un pantallazo de que en Instagram, @tropiboyacá, es decir, una sola palabra, tropiboyacá, le estás dando seguir. Paso número 2. Chede va a enviarnos el pantallazo de que ya nos está siguiendo. Paso número 3, Duan.
1: Paso número 3 es muy fácil. Lo que usted debe de hacer, oyente bacanísimo, es enviar al WhatsApp 323-249-5074 y usted ahí nos comenta cuáles son los cuatro personajes mundialistas.
0: Incluyendo la respuesta en Instagram, que también la vas a colocar allá. Se dice, ay, es que este es fulanito de tal. Ay, es que este es tal, fulanito tal otro. Ah, bueno, listo, perfecto. No se les olvide que aquí hay cuatro locutores y que también estarán haciendo parte de...

0: esta trivia, ¿eh? Mañana puede ser otro personaje diferente al de hoy. Puede que sea de pronto...
1: Mañana va a estar Pepe Grillo.
0: Puede que sea otro personaje. Oiga, sí, puede ser otro personaje que ustedes conozcan a través de los remotos. Así que yo los voy a participar. A ver qué me dice John, porque hay mucha gente. Mira, incluso algunos conductores pararon su ruta para contestar rápidamente y continuar en la misma. Quiero saludar, por ejemplo, a Dieguito, que ha terminado, ha parado su ruta y ha dicho, venga, vamos a continuar. Dice por acá también Dylan, por acá yo quiero ganar, ¿qué tengo que hacer? Ya le dije, papi. David Morales, por acá ya hizo la tarea. ¿Qué más hizo la tarea? Alex Fortunato, Jenny Xiomara Becerra, Beatriz Cáceres, Holmillan, Laura Pineda, también está Germán Serrano, Anderson Barrera, Johan, Luz García, John Barrera, Tony, Patico Ávila, que también está haciendo, mejor dicho. Ahora, usted, si ya envió la fotico, espere, le vamos a dar un espacio chiquito para que los demás participen.
1: Voy a saludar al parcero, el Guti, el amarillito. Uy. Conectadito desde la capital turística del departamento de Boyacá, el número 077. Ahí comentó, pero papi, está meando re fuera del tiesto.
0: ¿Será?
1: Sí.
0: ¿Será?
1: Re fuera del tiesto. Saludito para Duval Merchan, que dice, papi... El hombre ahí conectado acá desde la ciudad de Duitama.
0: Me encanta, dice, parcero, me encanta, muy bien.
1: Estelar.
0: Oiga, saluditos, bueno, para todos los que allá se reparan sus ojitos. Oiga, de hecho, por ahí estoy necesitando unos lentes. Ahora le cotizo, Duancho, ¿será que con usted se puede hacer la vuelta? Me cuenta. Laura,
1: si quiere yo te hago la vuelta.
0: ¿Sí? Mire cómo es Duan de lanzada, ¿se dan cuenta, muchachas? Sí.
1: Si quieres yo te hago la vuelta.
0: Claro, vamos a hacer la vuelta.
1: Esa vuelta.
0: Eso.
1: Termina de explicarte, porque no es lo mismo Pepita Gómez que comentar pepitas.
0: Exactamente, así como no es lo mismo una pelota negra
1: que una negra en pelota. Sí, tal cual.
0: Bueno, ahí está Chanita de Vitama también con su respuesta. El Guti Amarillo. No se les olvide a todos los que no están participando todavía. Todavía tienen tiempo. Les vamos a dar un chancecito más. Un extra que nos dio el juez central. Y dijeron que eran 90 más 15. Así que bueno, vamos a darles exactamente 14 minuticos más para que los que no han participado lo hagan ahora. La cuenta de Instagram es...
1: @tropiboyacá. Todo pegadito, listos. @tropiboyacá. Pegadito ahí a través de la cuenta de Instagram oficial. Recuerden, Tropi Boyacá. No estén buscando la otra cuenta porque ahí no va a aparecer absolutamente nada. Es la cuenta oficial de Tropi Boyacá. Y el WhatsApp bacanísimo es 323-249-5074. Es muy fácil. 323-249-5074.
0: Muy bien. 5:16, 14 minutos. Si usted quiere ganarse la camisa oficial de la Selección Colombia, no hablamos de la que venden por ahí habitualmente. Esta playera es 100% original, no fake. Sí. La oficial, la linda, la gruesita.
1: ¿Sabes qué me estaban diciendo?
0: Dímelo.
1: Imagínate que hay una amiga que conoce a Duan. A Duan de, ¿cómo es que se llama? Duan. Duan Merchan.
0: ¿En serio, Merchan, papi?
1: Sí. Sí, me dijo, ay, ¿por qué a él sí lo saluda? O sea, es la amiga tóxica, celosa.
0: Papi, ¿tiene una toxi detrás, hermano? No, no me vuelvo a escribir.
1: A Paula Andrea.
0: Paula Andrea,
1: vamos a saludar a Paula Andrea. Está conectada acá desde la ciudad de Duitama a través de nuestra aplicación de Tropicana FM o a través de www.tropicanafm.com. Ustedes también pueden escucharnos y pueden seguirnos. Recuerden Instagram, @tropiboyacá. Para que usted nos siga, esté pendiente de la trivia y obviamente de sus respuestas a través del WhatsApp 323-249-5074.
0: Muy bien, ahí lo tienen clarísimo como el agua. 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

0: Bueno, Luis, es martes y también es martes de clasificados. No solamente entregando por acá premios y alegría a todos nuestros oyentes, sino también algunos clasificados importantes para tener en cuenta.
1: Te tengo un datazo para ahorita.
0: Uy, papi, pero me encanta que me tenga datos así bien melosos. O sea, me va a poner al día con esos datos.
1: Con decirte que Shakira logró su objetivo.
0: Ah, sí. Es que esa mujer siempre logra sus acometidos de manera justa. Sí. Y bueno, pues obviamente nuestra barranquillera, ¿qué más? Si es la estrella del planeta Tierra y obviamente reluciendo ahorita para ese mundial, ni hablar.
1: Ahora. Sí, va a estar presente en todo el mundial.
0: ¿En todo el show?
1: Sí.
0: Uy, qué belleza, sí. Papi. Sí, o sea, señor. Le pegó bueno, por el gordo.
1: Le pegó por el gordo,
0: sí, bueno, papi, yo le tengo por acá un clasificado a quienes están aquí en Duitama. Ojo, en Duitama, martes de clasificados a través del 323-249-574. Los clasificados son totalmente gratis. No hay cobro por clasificados, simplemente usted nos platica, nos escribe y nos dice, bueno, lo que necesito es eso, eso, eso, o estoy buscando trabajo, necesito empleados, se vende tal cosa, se vende tal otra. Por acá nos dicen, hey, se perdieron unas llaves de motocicleta y hay una, por supuesto, gratificación para quien la haya encontrado. Unas llaves de moto han sido extraviadas entre el día de ayer en la noche y el día de hoy. La llave de motocicleta tiene un llavero de capibara, digo, de George Bacanísimo, y sí, fue perdida por los lados del terminal antiguo. Si usted, oyente bacano, la ha visto o la vio, la recogió, sabe de pronto quién la pudo tomar, puede decirle que la persona dueña de esta llave lo busca al 318-295-1007. Es una llave muy bonita, pertenece a una moto y de verdad se les agradece, además también de una pequeña gratificación que va de corazón, humilde, pero por supuesto muy agradecida con la persona que haya encontrado la llave de la moto con llavero de capibara en los inmediaciones allá de lo que es el terminal viejo, carrera 19, carrera 18 y calle 17. Si usted la ha visto o sabe quién la tiene, puede contactarse al número 318-295-1007. 318-295-1007.
1: Bueno, muy bien, a esta hora acompañándoles a través del dial 88.6, Estevitan, pues viene también información importante para quienes estén buscando...
0: ¿Camello?
1: No tanto camello. Oh. Mira que viene el tema de las vacaciones,
0: ah, okay,
1: ¿cierto? Uy, y eso es un súper, súper clasificado. Porque se están invitando a los niños a refuerzos pedagógicos.
0: Ah, chévere,
1: en el tema de lectura, escritura y matemáticas para estas vacaciones. Uh-huh. Entonces, ya saben, los que desean aprovechar el tiempo, los que desean tomar de pronto algún refuerzo pedagógico de lectura, escritura y matemáticas para estas vacaciones, pueden agendar y apartar el cupo a través del 320-472-5735. 320-472-5735. Ahí está entonces un buen clasificado a esta hora para que ustedes lo tengan presente. Si usted, oyente bacanísimo, está pensando en darle ese refuerzo pedagógico a su hijo, a su hija, en el tema de lectura, escritura y matemáticas, pues obviamente puede agendar y asegurar el cupo a través del 320-472-5735. 320-472-5735.
0: Oye, Luis, bacano. ¿Me gustó?
1: No,
0: me gustó muy bacano. O sea, chévere porque ahorita muchos papitos ahorita están colgados, digamos, de alguna manera, por ejemplo, con los refuerzos pedagógicos. Y vamos precisamente a ello. Ahora, ten el número presente por ahí, creo que me lo van a pedir. ¿Listo? ¿Qué? Tenemos por acá más clasificados. Sí, señor, el número.
1: Ah, sí, aclare.
0: Bautista.
1: Aclare.
0: Aliviánate.
1: Aclare.
0: No puedo más porque ya soy blanco. 5 de la tarde, 26 minutos. Seguimos por acá parchando y pasando la delicioso. Más clasificados, dice, se perdieron los documentos del señor Fabián Alberto Flechas, Manu Salva. Hay una magnífica recompensa. Esto fue en el sector de la UPTC. Ojo, oyentes de Duitama, porque se han perdido los documentos del señor Fabián Alberto Flechas, Manu Salva. Hay una magnífica recompensa. Quienes lo hayan encontrado se perdieron. Bueno, obviamente, por supuesto, aledaños al sector UPTC. Quienes lo pudieron haber encontrado o los pudieron haber encontrado se pueden contactar al 310-588-0752. Una vez más, 310-588-0752. Esto ocurrió el día domingo en la madrugada. Liso, puede que estén por ahí los documentos del señor Fabián Alberto Flechas Manos Alba, perdidos en el sector de la UPTC en Duitama, el día domingo en horas de la madrugada. Más clasificados a esa hora tenemos con nuestros oyentes. Se venden lotes, uno de 4.000 metros cuadrados y uno de 2.100 metros cuadrados en la vía ruta del Mundial. Los lotes son absoluta y totalmente planos. Así, sí, señor. Como, no mentiras, supremamente económicos con servicios de luz, gas y, por supuesto, agua. 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Y además también nos llega otro clasificado con el licenciado Leonel. Nos dice por acá, nos cuenta, amigos de Tropicana, muy buenas tardes. Un clasificado. Se venden dos lotes, uno de 2.100 metros, que si mal no estoy, también tendrá alguna similitud, me diera a parecer, 2.100 metros cuadrados y el de 4.000 metros cuadrados entre el cogollo y la tribuna, la sección pavimentada. 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Y ya vamos a entregar nuestro ganador o ganadora en contados instantes.
1: Aparece por acá el parcero Duancho. Dice, hola, Duancho. Yo, ¿quién es Giovanni?
0: No sé. ¿Colocamos el pato? Hagámosle a ver, entonces. A la una, a las dos y a las tres. ¿Giovanni?
1: ¿Quién es Giovanni? Bueno, dice por acá, hola, Duancho. Estevitan, supongo que te refería, o te quiere, se quiere referir a ti.
0: A ver, a
1: Chiqui,
0: ver.
1: Dice por acá, estoy ubicado en la carrera 15, número 1134 en Duitama. Estoy en Óptica Visión Estelar y ofrezco todos mis servicios para quien... ofrece todos los servicios. Para quienes necesiten... Para quienes necesiten renovar las gafas, ¿no? Para quienes necesiten renovar las gafas. Obviamente, excelentes precios, muy buena calidad. Gracias, Dios los bendiga. A Tropicana, la más bacana, por ese martes de clasificados.
0: Muy bien,
1: pero papi, no sé quién es Giovanni.
0: Ahí está. No, ni idea, papi. Ni idea. Giovanni, ¿quién eres? Pero bueno, por el momento, les quiero contar que... Nos vamos, señores, nos vamos a entregar ganador o ganadora. En este caso, ya lo sabremos en un instante. ¿Listo? Por el momento, algo de lo que hizo el gran grupo Miramar viene a sonar a través de los 88.6.
1: De hecho, que lo tendremos durante el último fin de semana acá en la ciudad de Duitama, ¿no? En la Cámara de Comercio. Mm-hmm, pendientes, sí, con camiseta y todo, para que ustedes vayan, se zarandeen esto bien sabroso. Si quieren bailar conmigo, acepto las invitaciones a bailar, pero lo importante es poder disfrutar de, obviamente, la agrupación Miramar. Que yo sepa. No, ay, mentira, bien. Eso no, guararé.
0: Son guararé.
1: Y disfrutar de la canción del Mix Miramar.
0: Eso sí me parece maravilloso. Esta sí la zarandeamos en vivo, papi.
1: Esa sí, es así, de una.
0: Vamos allá.

0: 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En Tropicana son las...
1: Bueno, con Tropicana ya tenemos las 5 de la tarde, 34 minutos, 5 y 34. No permita que le coja la tarde, ya vamos a entregar ganadores, 5 y 34.
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0: ¿Qué ganaste? ¿Sí? 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
1: Llegó el momento, mi queridísimo Duis Duis, de entregar los ganadores. O en este caso, pues, el primer o primera ganadora de la camisa. Que si ya viene más, si ya viene más. Uy, mire esa belleza, Dios mío, bendito. Arracacha,
0: mira. Ah, ¿es ella?
1: Mírenla, divinísima. No.
0: Ok, ok.
1: Muy, muy bacana ella. Así como todas las chicas de la Selección Colombia. Muy bacana. Eso sí. Ahora sí me voy derechito con mis oyentes que ya están participando. Se van a ganar hoy la camisa oficial de Colombia.
0: ¡Eso!
1: Y acá tenemos a nuestro o nuestra ganadora entre los comentarios. Solamente tenían que seguirnos y tienen que seguirlo haciendo porque mañana vamos a estar de regreso con nuestras camisas y dotación de Selección Colombia. Que se evitan que si de pronto, ay, yo no llego a ganar hoy, mañana será que tendré alguna oportunidad.
0: Sí, sí,
1: claro,
0: sí,
1: mi
0: sí,
1: amor,
0: sí.
1: Mañana también.
0: Siga, siga, siga intentando porque tendremos más de 10 oportunidades para que los oyentes participen. Hasta ahora, hoy será la primera, ¿cierto, Estevitan?
1: Hoy es
0: entonces
1: la primera.
0: Tenemos incluso mucho más de 10 oportunidades para que los oyentes participen, para que ustedes estén muy atentos a través de @tropiboyacá, a través, pues, obviamente, de nuestra programación, a través de nuestras redes sociales y a través de nuestra aplicación. Así que pilas, tranquilos. Si no ganaron hoy, no se preocupen, no se preocupen. Hay muchas más oportunidades para que ustedes puedan llevar la camiseta oficial de la Selección Colombia.
1: Exactamente, mi querido Luis. Y vamos a ingresar ya mismo a @tropiboyacá oficialmente aquí a nuestra red social. Y vamos a darle a través del celular oficial, el corporativo, va a recibir el primer me gusta, el comentario ganador, ¿listo? Así que vamos haciendo la tarita por acá, vamos saludando, por ejemplo, a Jenka, Camil Rodríguez, Rodmi Saavedra, Las Rojas, Ramírez Toño 269, Jochana 1027, estoy leyéndolos por usuarios de Instagram, ¿no?
0: Ok.
1: Fernando.González-C, Jason-Estelar-Boyacá, Michel Martínez 1346, Ángela.Guerrero con alfanumérico, Suez Calicé, Salutica. Por acá me había dado Salutica solamente dos respuestas y eran cuatro, mi amor. ¿Qué pasó ahí, oye? Brian.Camilo. Y todos los que están por acá escribiendo, hoy se va la primera camisa de la Selección Colombia.
0: ¿Cómo van a ser posible que haya oyentes que escriban disque DJ y el enano?
1: ¿Dónde? ¿Dónde?
0: Acá me estaban escribiendo que es que el enano DJ Femur.
1: Esa, no, esa. No, no, acuérdense, no, que se va actualizando cada dos meses el nombre de cada uno.
0: Imagínense, no.
1: Oiga, sí, aguanta decir, bueno, ¿cuál es el apodo actual de Fulanito de Tal?
0: Sí,
1: y el que
0: aguanta.
1: Se ha actualizado, que una se va.
0: Bueno, pues digamos que entre nosotros no hay gran variedad así de apodos, pero bueno, incluso que ni siquiera lo mío es un apodo, es mi apellido.
1: Es un apellido,
0: sí,
1: oficial.
0: Sí, es mi apellido
1: ahí
0: oficial.
1: Ya no es cuento, como
0: sí,
1: por ahí.
0: Ahí sí ya llórelo, conchíllelo.
1: Exactamente.
0: Pero, literalmente, sí estaban escribiendo que DJ enano.
1: No, pero ¿cómo va a ser este acontecimiento posible? Lo que sí les voy a decir es que ya tengo ganador. Así que, Duancho, vamos a regalarle ese poderosísimo me gusta a través de la cuenta oficial de Tropi Boyacá al comentario ganador. Y les voy a decir cuál es el
0: ¿qué
1: usuario.
0: Perfiles, ¿qué perfiles?
1: ¿Qué ganó? ¿Listo?
0: Voy a entrar ya mismo. A ver, voy a entrar ya mismo. Espérate, a ver, ¿listos? Listo, estoy ahí.
1: Listo, ¿ya lo tienes?
0: Dime.
1: Bueno, muchachos.
0: ¿Qué perfil es?
1: El perfil ganador es nada más y nada menos que Ramírez Toño 269.
2: Okay.
1: Ha sido el ganador oficial, señoras y señores, de nuestra primera camisa de la Selección Colombia. Así que para ese parcerazo que ya hacía su comentario e hizo la tarea, validamos acá internamente, hizo la tarea que era seguirnos en Instagram, @tropiboyacá.
0: ¿Sí?
1: Luego tenía que enviarnos el pantallazo donde nos está siguiendo.
0: ¿Sí?
1: Y por último, ir a la publicación y comentar los participantes. Así que bueno, vamos a decirle a Miguel Antonio, que está en ese momento en el Pantano de Vargas, que por favor nos regale una llamadita ya mismo a través de WhatsApp, papá. 323-249-5074. Vamos a hablar al aire con el hombre.
0: Si no llama, pierde, ¿no?
1: ¿Cómo que si
0: no
1: llama,
0: pierde? Sí, si no llama, pierde, claro.
1: Ah, si no contesta.
0: Sí, sí, vamos, no, a ver. Vamos a esperar a que nos llame.
1: Listo, ahí
0: a
1: está.
0: Que nos llame, a que nos llame. Si no nos llama, llórelo, conchíllelo, ¿no? Tiene que reportarse ya mismo a través... No, si ya está llamando.
1: Está llamando, a ver, sí. ¿Aló?
0: ¿Aló, Miguel?
2: Oli.
3: ¿Aló?
0: ¿Miguel?
3: ¿Aló?
2: ¡Hola, sí, Miguel!
0: ¡Ay, Miguel!
2: ¡Ay,
0: Miguel!
1: ¡Miguelito! Buenas tardes, hermano. ¿Cómo vamos?
3: Bien, bien. Gracias a Dios. Muy bien.
0: Ay, bueno, cuéntelo, Miguel. ¿Usted a qué se dedica?
3: Soy comerciante.
0: ¿Qué tipo, de comercio usted ejecuta?
3: Tenis.
0: ¿Cómo?
3: Trabajo en una cafetería.
0: Ah, en una cafetería.
1: Uy, qué chévere.
0: En una cafetería, bueno, muy bien. ¿Y en dónde está ubicado, Miguel Antonio?
3: En Pantano de Vargas.
0: Bueno, saluda a todos los oyentes bacanísimos de Pantano de Vargas.
3: Muchas gracias.
0: Salúdelos a todos los comerciantes, los
1: a
0: amigos.
1: Sus compañeros, parceros, compañeros, vecinos.
3: Un saludo para todos aquí en el Pantano de Vargas y... mucha felicidad.
1: Eso. Sí, muy bien.
0: Venga, ¿qué tallita es usted, Miguel Antonio?
1: Ahora sí.
3: Señor.
0: ¿Qué tallita es usted? ¿Qué tallita busca?
3: L.
0: ¿L?
3: Sí, señor.
0: Listo. Eso. Bueno, muy bien. Bueno, Miguel, creo que así de fácil es ganar con Tropicana. ¿Necesitan algo más para aportar?
1: No, papi, yo creo que felices porque ¡eso! ¡Ha sido Miguel! Primer ganador oficial con Tropicana de la camisa oficial, la original, la autentical, como dice Pollo. Ahora, ¿cuándo, Miguelito?
0: ¿Cuándo va a venir?
3: Cuando digan.
0: Pues si quiere, venga de una vez y traiga empanadas. No, mentiras. Puede su merced acercarse mañana.
1: Al paso
0: desde
1: de
0: las 8 de la mañana, uh-huh, hasta las 8 de la noche, incluso. Hoy, si quiere, hasta las 8 de la noche puede venir también.
1: Sí, claro.
0: Recuerde
1: claro.
0: Traer cédula de ciudadanía y obviamente venir con toda la actitud para recibir la camiseta oficial de la Selección Colombia.
1: Así de fácil es, Miguelito. Así que un abrazo para su merced allá en el Pantano de Vargas y para todos los oyentes que hoy quieren participar y que están activos. ¿Cuál es la tarea principal, Dubán? Fácil, seguirnos
0: en Instagram.
1: Y ya, breves.
0: Recomiéndenos, Miguelito.
3: Claro, sí, señor.
0: Bueno, Miguel.
1: Eso. Muy bien.
0: Miguelito, acá nos vemos. Ya internamente le vamos a compartir la dirección de las instalaciones de Caracol Radio. Gracias, Miguelito, por estar escuchando, viendo y compartiendo la más bacana. Tropicana.
1: Eso, muy bien. Papá.
0: Ya internamente vamos a seguir hablando con Miguel Antonio directamente desde Pantano de Vargas a través del dial 88.6. Recuerde que si usted no ganó el día de hoy, tranquilo, hay más oportunidades para que usted siga participando. Lo único que usted debe hacer es estar pendiente a través de nuestra cuenta oficial de Instagram, @TropiBoyacá.
1: Mañana vamos con la siguiente camisa, así que preparaditos todos los hinchas de Colombia, porque es la camisa oficial, la grande, la original, la bonita, la chimi, mejor dicho. Y yo seré el encargado por acá con Duan de entregárselas mañana. Así que preparaditos, 5:43, 5:43.
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1: Bueno, llega el humor a esa hora con la más bacana Tropicana de Juan Bautista, que no perdona nada, vea.
2: Es que imaginé que estaba hoy. Voy a contar este chiste.
1: A ver, dígalo.
2: Porque estaba hoy casualmente en un grupo, así como cuando tú tienes un grupo de amigos, ¿cierto?
1: Sí.
2: Y estaban tirando chistes tan huesos, pero tan huesos.
1: No, papi, pero galleta, ve.
2: Sí, que incluso les dije que regresara cada uno a su profesión. Pero hay uno que sí me llamó bastante la atención.
1: Sí.
2: Y este chiste lo voy a pasar al aire. Voy a hacer famosa a Tatiana.
1: A Tatiana.
2: Porque.
1: Pero diga el nombre completo, ¿eh?
2: No, voy a dejarlo así.
1: Ay,
2: pero qué.
1: Politela completa.
2: No, pero piérdase la corrida de un catre.
1: Ya, usted sabe que somos comunicativos. Ya.
2: Se acabó el chiste.
1: Bueno, no, pero ¿cómo va a ser? Chao, me fui, me abrí. ¿Cómo es que dice Amparo Grisales? Nos fuimos.
2: No, vamos a dejarle la intriga a los oyentes, ¿listos? Vamos a anunciar, le vamos a dejar la intriga y ahorita les digo, oh, ya creo que ya no vamos ahí.
1: Sí, ya toca. Tócase, papi, ver, me libere la pilas, sopa. Pilas. Hágase sentir ahí.
2: Bueno.
1: Oiga, va a jugar con lo que nadie lo pierde.
2: ¿Qué pasa si una vaca se para en una pata?
1: ¿Qué pasa
2: si una vaca, se para en una pata? A ver, ¿quién nos responde rápido?
1: ¡Tiene 3, tiempo!
2: 23, 2, 49, 50, 74. ¿Qué pasa si una vaca se para en una pata?
1: Vamos a ver, ¿quién dijo yo? Rápidamente, que se haga presente, a ver. ¿Qué pasa si
2: una vaca se para en una pata?
1: A ver, ¿qué dice? Karencita Mateus, ¿para qué estás respondiendo?
2: A ver.
1: Míralo, dice que se cae.
2: No.
1: ¿No? O sea,
2: dijo,
1: ¿no?
2: Dijo el fotógrafo, dame más.
1: Mucho más, mi amor, ¿qué pasa?
2: A ver, ¿quién dice? ¿Qué pasa si una vaca se para en una pata?
1: En una pata,
2: ¿verdad? Sí.
1: A ver, tengo un mensaje de vos, ¿sí?
2: A ver, listo, de una. Vamos a ver.
1: ¿Qué dicen nuestros oyentes?
2: ¿Qué dicen?
1: A ver, ¡Oli! Buenas tardes, Fabio.
3: ¿Qué pasa si una vaca se para sobre una pata? ¿El pato que ha habido?
1: ¡Eso! ¡Esa era,
2: el pato que era viudo!
1: ¡Sóplela, esa era! ¡Saludito para Fabio Ángeles! ¿De dónde nos escucha, eso, Fabio? Ah, lo van a añadir.
2: Ese reporte de una. Agreguen los afectos de Tropicana.
1: Exactamente. Dice, pues sí. No, eso es pues sí, como la cuñada. Eso me han dicho. Bueno, muchachos, ya vamos a una pausa. Yo los escucho mañana desde tempranito.
2: Eso es, Evitan.
1: Despide,
2: Evitan.
1: Papi, gracias. Feliz resto de turno para que la pases delicioso y te rías con nuestra gente bacana. Mañana nos volvemos a escuchar con ese pechito. Un abrazo a todos. Nos escuchamos mañana. Un abrazo. Chao, chao.
2: Feliz descanso, Evitan. Chao, chao.
1: Gracias, papi.

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Son las 6 de la tarde. 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
2: Sí, señores, a las 6:09 les damos la bienvenida.
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2: Acá estamos a través del dial 88.6 en todo el departamento de Boyacá. Aparte de todo ello, ustedes ya nos pueden escuchar y seguir a través de nuestra aplicación disponible en Play Store, disponible en la App Store, Tropicana Colombia. Ahí usted puede descargarla y escucharla en todo momento, en cualquier parte del país. Les contamos noticias que han marcado la jornada del día de hoy, martes 9 de junio de 2026. Pues mucha atención, porque el departamento de Boyacá activa vacunación especial para prevenir sarampión y la rubeola. La Secretaría de Salud inició la estrategia 2 y 0, dirigida a niños entre 6 y 11 meses de edad en los 123 municipios del departamento de Boyacá. Entre otras noticias relevantes el día de hoy, tiene que ver directamente desde la transversal del Sisga, porque habilitaron el paso peatonal en este sector. La ANI autorizó un paso peatonal controlado en el sector afectado en la transversal del Sisga, mientras continúa el cierre vehicular por el deslizamiento ocurrido en Santa María, Boyacá. Por otra parte, les contamos, mercados campesinos para comunidad afecta... O sea, ha visto afectada, mejor. Los mercados campesinos de la comunidad han sido afectados por lo que se llevó a cabo días pasados en el peaje de Tuta. Pues la ANI y la comunidad alcanzaron acuerdos para levantar protestas en el peaje de Tuta. Y uno de ellos tiene que ver con los mercados campesinos, los cuales han sido los más afectados. Más noticias importantes, les contamos a esta hora de la tarde, siendo las 6:11, el Hospital Regional de Sogamoso realiza su primer proceso de donación de órganos. Pues así se dio a conocer a través del sistema informativo de Caracol Radio, en donde el Hospital Regional de Sogamoso, Essen, realizó exitosamente su primer proceso de donación de órganos, un hecho que representa un importante avance en la capacidad institucional para participar en los procedimientos que hacen parte de la Red Nacional de Donación y Transplantes. Noticias importantes que han marcado la jornada del día de hoy. Y un pequeño resumen se lo contamos a través de Cómo Atardeció Boyacá de Tropicana. En el dial 88.6 a las 6:12. Allá es el gran Sergio Vargas acompañándonos con un buen merengue en la más bacana Tropicana.
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0: Esto lo hace Patio 4, oyente bacanísimo, se llama WhatsApp.
1: Con Cristian Zapata bailando a la la.
0: ¿A quién voy a saludar por acá? Mariluz Bella, un abracito. Dice por acá, Don George, Estevita, Nubán y Chiqui son los jugadores de la trivia. Uy, ¿cómo así? ¿Cómo es eso?
1: Esta noche tú puedes sacar.
0: Saluditos para Andreita Moreno desde Tibasosa.
1: Dice,
0: sé que el último es el mejor jugador, el Femur, el número 7. Saluditos para Mamboquien conectadito a esa hora a través del 323-249-5074. Saluditos para mi Consuelo Chaparro desde Sogamoso que está conectadita con nosotros. Abrazo para todos nuestros amarillitos. Bendiciones. Estamos a través del cómo atardeció Boyacá. A esta hora pilas porque les traigo también información bacanísima. Hoy martes de clasificados. Les voy a compartir a todos ustedes.
2: Así no es que
0: un par de clasificados bacanísimos. Empleo más adelante a través del cómo atardeció Boyacá de Tropicana. Pilas. De 5 a 8 de la noche, esto es el cómo atardeció Boyacá. Acompañándolos a través del dial 88.6. Les traigo también información bacanísima. Más allá de un servicio, porque pilas. Hay curso gratis de inteligencia artificial. Todo ello con Ciberpaz y el Ministerio de las TICs. Quien desee más información, levánteme la manito, le comparto el link para que ustedes ingresen a este curso totalmente gratis de inteligencia artificial con el Ciberpaz y el Ministerio de las TIC. Con esta iniciativa se busca que miles de colombianos accedan a los diferentes cursos de formación de la inteligencia artificial aplicada por el Ministerio de las TIC. Pilas, saludito para Ángela Fraile, mi amor, ¿cómo estás? Buenas tardes. Karencita Mateus también dijo, hey, yo quiero el link del curso de inteligencia artificial. Y es que pilas, porque actualmente esta es una de las principales entidades las cuales le están apostando a la educación y al fortalecimiento de habilidades en tecnología. Y estamos hablando del Ministerio de las TIC, que pone a disposición de todos los ciudadanos una completa oferta de cursos gratuitos en los que ustedes asisten.
2: Así lo creo,
0: ¿cómo? Y son los protagonistas. Estamos, recuerden que en un mundo en donde cada día vemos más cerca la IA ganando terreno.
2: Así no es quejo, ¿cómo?
0: No solamente en la parte de tecnología, sino también en la parte laboral. Por eso, lo que quiere el Ministerio de las TIC y Ciberpaz es, a través de este programa, impulsar el emprendimiento, la empleabilidad, la innovación, el liderazgo y la construcción de territorios más inclusivos, brindando conocimientos útiles para afrontar los retos de la transformación digital con sentido humano, ético y crítico. Por eso, ya mismo, a través del cómo atardeció Boyacá, le voy a compartir a usted, oyente bacanísimo, el enlace para que usted ingrese, para que usted, más a detalle, pueda tener toda esa información bacanísima. Le estamos compartiendo a través del cómo atardeció Boyacá. Son las 6 de la mañana con 35 minutos. Yo les voy compartiendo por acá. Listo, le voy compartiendo el link para que ustedes ingresen. Recuerde que también lo pueden encontrar a través de tropicanafm.com. Este es el cómo atardeció Boyacá de Tropicana a las 6 de la tarde con 36 minutos. El dial 88.6.
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0: 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En Tropicana son las
1: 6:41 en el Cómo Atardeció Boyacá. 6:41.
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Esto lo hace precisamente el gran Eros Ramazzotti. A las 6 de la tarde con 51 minutos les voy a contar, oyentes bacanísimos, porque les traigo bastantes servicios que a ustedes les pueden interesar en esta tarde de martes, ya casi llegando la noche. Enviándole un saludo a todos los que a esta hora nos están escuchando a través del servicio público, a todos nuestros conductores bacanísimos que están conectados a través del dial 88.6 en todo el departamento de Boyacá, no solamente los que están en el área urbana, sino también los que se encuentran desplazándose por las diferentes vías del departamento de Boyacá. Pues préstele mucha atención, ¿qué beneficios tienen los egresados del SENA? Ojo, pilas, porque les vamos a comentar para que ustedes lo tengan presente. Pues obviamente, recordemos que el Servicio Nacional de Aprendizaje, el SENA, es una de las entidades de más educación y también una de las más importantes en el país, la cual ayuda a formar a millones de personas por medio de su gran portafolio de servicios en carreras técnicas y tecnológicas, las cuales los aprendices pueden iniciar un cambio de aprendizaje que sin duda alguna les abra las puertas al mercado laboral. Asimismo, cuenta con una serie de cursos y espacios educativos enfocados en un tema específico. Pero muchos se preguntan, venga, ¿cuáles son esos beneficios que tienen los egresados del SENA? Pues le voy a contar a usted, oyente bacanísimo, a través del Cómo Atardeció Boyacá. Quien finaliza un programa de formación en el SENA está vinculado a los servicios que ofrece la institución pública y debido a esto, los egresados pueden hacer parte de la cadena de formación externa, la alternativa a la cual pueden continuar sus estudios en otras instituciones y se trata de una conexión con universidades o academias de educación superior que tengan convenio con el SENA. Los graduados también tienen derecho de usar los servicios de bibliotecas del SENA. Esta colección de material educativo abarca más de 400.000 volúmenes de libros físicos en todas las áreas de conocimiento, en donde 260.000 libros son digitales, 51.000 revistas, entre otras fuentes. Así que, gente bacanísimo, si usted le pregunta, hey, venga. ¿Qué más beneficios puedo tener estudiando en el SENA, en el Servicio Nacional de Aprendizaje? Por eso le estamos contando a través de Cómo Atardeció Boyacá. A las 6 de la tarde con 53 minutos. A esta hora llega la gran Shakira. Una buena canción que hace con Alejandro Sanz. Se llama Bésame. Con 54 a través de Cómo Atardeció Boyacá de Tropicana.

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5: 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Son las 7 de la noche. 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